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La hora en la serranía. Son las 7 de la mañana y 37 minutos.

0: Si hay un lugar en el que la palabra maqui cobra otro significado, es Santa María de Moya, donde cada primer domingo de octubre desde hace 31 años se dan cita protagonistas, amigos y familiares de este movimiento antifranquista y donde está ubicado el monumento que los recuerda. Santa Cruz de Moya, con 227 habitantes, se encuentra en la serranía conquense, desde donde se domina el valle del río Turia. Un lugar privilegiado entre las provincias de Teruel y Valencia. Un pueblo donde los desniveles del terreno llevan a sus casas a tener dos o tres alturas por un lado y hasta cuatro y cinco por el opuesto. Y donde destaca la casa Palacio del Curato, edificada en 1602, pero también el castillo situado sobre una masa rocosa bajo la que se asentó el núcleo urbano de la población. Castillo que fue utilizado durante la Guerra Civil como puesto de ametralladoras. Hoy el cariño se demuestra con la distancia y la valentía es quedarse en casa. Castilla-La Mancha Media Radio te acompaña.
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0: Son las 8. 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

0: Arcas del Villar ahora se llama simplemente Arcas. El pueblo está atravesado por el río San Martín y de vez en cuando su nombre suena en los medios de comunicación porque su tierra se abre para formar una nueva torca. El término municipal forma parte del complejo lagunar de Arcas, formado por 40 lagunas, la mayor parte de ellas con aguas permanentes y fluctuaciones de nivel que llegan a alcanzar en algunos casos los 15 metros de profundidad. La última se abrió en diciembre de 2019 con un diámetro de 6 metros y una profundidad de 7, aunque hoy sus medidas son otras y los vecinos siguen preguntándose dónde será la próxima. Este complejo ocupa una extensión de 219 hectáreas y es uno de los pocos espacios de estas características que existen en Europa.
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0: Buenos días con Radio Cervantes.
1: Muy buenos días, Quijotes. Hoy es lunes 18 de mayo y amanecemos con un día espléndido, principalmente porque hoy estamos a Ruchi y yo de locutoras especiales en la radio.
2: Así es, y parece ser que vuelve de nuevo el calorcito.
3: Sí, vamos a ver cómo será el tiempo para hoy.
4: Toda la clase.
5: ¿Cómo está el día hoy?
4: Dime si el sol ha salido o la nube lo tapó.
5: Si la lluvia cae, cae.
6: O si el viento sopla hoy.
7: Lentonito, dime ahora.
8: ¿Cómo está el día hoy?
1: Pues arrancamos este 18 de mayo con sol y alguna nubecilla. Un 15% de probabilidades de lluvia. Máximas de 20 grados y mínimas de 6 grados.
2: Volvemos a disfrutar de una primavera en condiciones.
9: Menos mal, porque yo ya estoy muy harta de los días frescos y lluviosos.
1: A ver, que 20 grados de máxima tampoco es que haga un día de playa.
2: Bueno, pero que vienen días más calentitos esta semana, días de parque y plaza. Ahora cuéntame qué tenemos hoy para comer, Kate.
9: Mira, de primero judías verdes con tomate, de segundo tortilla de patatas con ensalada y de postre fruta. ¿Qué te parece, Yasmín?
1: Vuelve el buen tiempo. Nos ponen tortilla de patata en el comedor. Hoy va a ser un buen día.
2: Bueno, si tú lo dices, habrá que creérselo.
1: Pues claro, todo es cuestión de actitud. Si lo crees, lo será. Ya verás. ¿Cuántos tirones de oreja vamos a dar hoy?
9: Cero.
2: Nadie.
9: Nadie.
1: Bueno, eso igual es por lo de las judías verdes. Nada que no se pueda superar. Vamos con las noticias de la semana.
2: Ya tenemos a los excursionistas de vuelta. La excursión de fin de curso de quinto y sexto ha sido todo un éxito. Ha sido experiencia de lo más divertido y seguro que traen recuerdos para no olvidar nunca.
9: Esta semana estamos a tope con los preparativos para la convivencia escolar que, como es tradición en nuestro CRAN, celebramos cada año para que todos los alumnos de las selecciones pasen un día juntos.
1: Esta semana se han disputado dos partidos de la Liga Deportiva. El primero enfrentó a los Embarraos con los Siloseno Bengo, cuyo resultado fue 2-0, quedando como vencedores los Siloseno Bengo.
2: En segundo partido jugaron los terrenetos frente a los superestrellas, que quedaron vencedores los terrenetos, 1-0 a los superestrellas.
9: Y con esto concluimos con las noticias de esta semana.
2: Dicho esto, nos despedimos de la canción de hoy. ¿Qué tema nos han preparado hoy, Kate?
9: Pues salud. Hoy empezamos la semana con una canción dedicada a los pequeñitos del cole, pero con buena marcha. Baila la momia, baila de Luli Pampín.
0: Empezamos la semana. Vamos a por ello, Quijote.

está sonando la sintonía habitual, a veces no lo presento, ¿eh? Se simbra, Summer in My Heart, que ya es récord absoluto, porque no recuerdo yo que alguna sintonía de disco grande propia haya estado tanto tiempo como 5 años. Empezamos en el 22, 23, 24, 25 y 26. Está cumpliendo su quinto álbum, no su quinto álbum, su quinto año en la sintonía del programa. Bueno, álbum, a ver si un día de estos se animan y se simbra, hacen una nueva canción y canción a canción llegan al álbum, que antes erróneamente he dicho yo lo del quinto álbum, nunca se sabe. Bueno, ¿qué vamos a tener hoy? Pues parece que ni adrede, como si fuera rima consonante, porque dentro de 2 canciones van a estar aquí Casablanca, que me parece que vienen 2 componentes y creo que se traen guitarra, luego habrá gato para la posteridad. Y luego tendremos la visita de Carrera Blanca, que ya sabéis, para aquellos que han seguido el podcast desde el principio, en el año 2021... fue cuando se acabó precisamente ese año 2021, nos estrenamos con este podcast en Subterfuge Radio y por eso tenemos ganadores de la Liga Maquetera o de Artista Emergente del 21, del 22, del 23, del 24 y del 25. Bueno, el 25 ya sabéis que fueron BD, del 24 Pálida TED, del 23 fueron Carrera Blanca, que van a estar aquí con nosotros. Ahora ya, porque tienen un nuevo trabajo. Serán con quienes casi rematemos el programa. Y luego, pues va a haber todo lo demás, producto nacional. Todo lo demás, canciones de gente de aquí, como El amor y el querer. Manuel Alejandro compuso y José José la interpretó. No hay tanto arreglo orquestal y sí más intimismo. Casi todos sabemos querer, pero pocos sabemos amar. Refuerzo de lujo para Sofía Comas, de Nacho Vegas, en un canto al amor, el amor y el querer. Sofía Comas más Nacho Vegas. Casi todos

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0: Dejamos ahí al tándem Sofía Nacho y nos vamos con La balada de David y Jonathan, canción que da nombre precisamente al álbum firmado por Jordi Maranges, desde tierras mallorquinas, aquellos tiempos en que sonaba en disco grande El Diablo en el Ojo, que era la banda en donde estaba Jordi. Por cierto, Presentimiento es el último tema que ha salido en videoclip de este trabajo. La balada de David y Jonathan cuenta la historia de amor entre David, un antiguo transformista, y Jonathan, colombiano.
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una historia de amor que tiene lugar en una residencia, lo que acaba de sonar, la balada de David y Jonathan, de Jordi Marángel. Continuaremos ahora dentro de un rato con cosas hechas aquí, porque ahora ya están aquí Casablanca.

Pues esto que acaba de sonar es una de las canciones que forma parte del disco de presentación de Casablanca, que han venido aquí dos terceras partes de la formación e incluso así ha sido como un poquitín

0: que una guitarra. ¿Qué tal? ¿Cómo estamos?
1: Muy bien.
2: Muy bien, aquí estamos. Muchísimas gracias por recibirnos.
0: Por favor.
2: Y nada, encantadísimos de esta entrevista.
0: Pues en este caso hay que decir quiénes están y quién no está.
2: Pues yo soy Andrés, el cantante de Casablanca. Y
3: yo soy Hugo, el guitarra. Y bueno, en la gloria estén Mario al bajo y Dani a las baquetas.
2: Sí. Eso es.
0: Oye, desde el principio, desde 2023, ¿no? 3 años de vida.
3: ¿Ya?
2: ¿Del proyecto?
0: Sí.
2: Sí. Llevamos ahí ya 3 años dándole duro desde el inicio, intentando darnos a conocer lo máximo posible, que nuestra música suene en todas las partes posibles y sobre todo que la gente se identifique con todo lo que cantamos y los sentimientos que queremos representar.
0: Bueno, ya tendremos respuesta, ¿no? Porque el disco se publicó en noviembre, diciembre, enero, febrero, marzo, abril. Han pasado 5 meses. Uh-huh. ¿Qué ha dicho el club de fans? ¿Qué ha dicho el pueblo llano?
2: Pues la verdad es que muy contentos, porque el proyecto nosotros lo iniciamos con muchísima ilusión y con cero expectativas de qué podía pasar con él y demás. Y sí que hemos conseguido un buen resultado con este primer EP. Los temas han gustado mucho. La gente de nuestro entorno nos ha dado mucho feedback y nos ha dado la enhorabuena. Les ha gustado, se han sentido identificados, que es un poco lo que buscábamos nosotros con la música. Y creemos que el concepto de Casablanca y todo lo que es el primer EP, que va muy unido todo, ha funcionado bien y ha tenido el resultado no esperado, porque ya te digo que no teníamos nada planificado, pero sí un resultado muy acorde con lo que queríamos.
0: Oye, ¿y en estos 3 años sois los de siempre o ha habido algún cambio ya?
2: Ha habido algún cambio. Tuvimos un cambio de batería al inicio del proyecto.
0: Lo de siempre, el batería es un sillín que como catapulta, pues, y hay cambio de batería.
3: Sí. La palanca de Chrome.
0: Efectivamente.
2: Totalmente. Sí que es verdad que, nada, hubo un pequeño incidente y por logística y gestión no pudimos seguir con el batería que estamos, que le mandamos un saludito a Saba desde aquí. Y cambiamos de batería. Entró Dani al proyecto con mucha ilusión y mucha energía y de momento somos los 4 que estamos en Casablanca.
0: Solo 5 canciones, pero tendremos más, ¿no?
2: Tenemos más. Tenemos cositas para este año que viene fuerte. Tenemos mucha música nueva. Estamos realizando un proyecto de un nuevo disco que nada, sacaremos singles y adelantos en muy poquito tiempo y ya tenemos todo planificado, estamos grabando y la verdad es que muy, muy contentos.
0: Bueno, esto suele ser habitual. Bueno, habitual o no tiene por qué ser habitual. Y es que haya una canción que se llame como el propio proyecto del grupo. ¿Qué surgió antes, la canción o llamaros como os llamáis?
2: Pues yo creo que un poco lo primero que surge es lo que es el proyecto, la parte artística, la idea de qué queríamos hacer, el grupo, qué tipo de música, un poco como toda la idea general del proyecto es lo primero que surgió. Y vino todo de una pequeña historia que a mí me pasó personalmente, porque yo estaba en Marruecos y pasó lo del el terremoto que hubo en Marrakech.
0: Ajá, sí.
2: Y yo estaba en Casablanca justo ese día. Y bueno, pues una odisea para volver desde allí a España con toda la locura que se formó y demás. Y un poco esa búsqueda de paz, de esos sentimientos y demás, hizo lo que propulsó la idea del proyecto. Y luego ya, más adelante, cuando hicimos los temas y
0: hay una canción que se llama Casablanca.
2: Eso es, que le da nombre a nuestro EP, a nuestro grupo y
0: oye, y os metéis en internet, por ejemplo, y decís, anda, si hay algún otro grupo que también se llama Casablanca.
2: Pues
3: hay residencias de ancianos, hay copisterías.
0: No, yo hablo de música.
3: Hay de todo.
0: Casablanca,
3: creo que hay alguna banda
0: claro,
3: por ahí.
0: Claro. Sí.
3: Pero no tienen un cantante tan guapo como el nuestro.
0: Esto ocurre a veces, pero mientras unos no sean de aquí, pues yo creo que prácticamente ni se enteran. Lo que sí que es cierto, y esto me imagino que lo sabréis, es que la primera canción que salió en un single y que grabaron de un candú era Casablanca.
3: ¿Anda?
0: Sí.
2: Qué bueno.
0: Primer single.
3: Toma, ya raíz ochentera.
2: Totalmente.
0: Además, hablamos de puff, principio de los tiempos. O sea,
3: ya ves.
0: Primer single de Duncan Du, por un lado Casablanca, la cara A, y por en la cara B de Tierras Escocesas. O sea que.
2: Qué bueno.
0: Bueno, y esto. Estaba yo comentando ahora a micrófono cerrado cómo habíamos cambiado el timing de lo que iba a sonar. Hemos empezado la charla. Y no hemos dicho que ha sonado Ángel del Infierno. ¿Por qué ha sonado Ángel del Infierno?
2: Ángel del Infierno para nosotros es un single, es uno de los singles del EP que tiene mucha potencia a nivel musical, que es muy movido y que representa un poco esa sensación, eso que te decíamos de los sentimientos, un poco el EP

0: es una historia del amor, de cómo...
1: Hay mucho amor, ¿eh?, en estas canciones.
0: Hay mucho amor,
1: en
0: hay
1: las
0: mucho
1: letras.
0: Amor. Hay mucho amor y mucho desamor, que
1: sí,
0: también
1: claro.
0: Nosotros...
1: Cuando hay amor hay desamor.
0: Sí, total, total. Pero nosotros tenemos una frase que decimos mucho, que es que desde el desamor se percibe mejor lo que quiere una persona o lo que no quiere, ¿no? Realmente.
1: ¿Sí?
0: Y nada, este single para nosotros es que es muy potente, es un single que habla sobre pues, la típica situación en la que tú te has visto idolatrando a una persona, ya sea por su físico, por su forma de ser, admirándola,
1: sí.
0: Y el cómo incluso puedes perder los cabales o puedes perder tu forma de ser o tu yo solo por intentar que esa persona esté bien o cuidar de ese amor hacia esa persona. Entonces, para nosotros es un tema muy potente que habla de una historia muy bonita y que tiene mucha energía.
1: ¿Y qué pasa? ¿Que jurar es algo muy serio?
0: Para nosotros sí,
1: sí, ¿no?
0: Jurar un juramento es algo que no tiene vuelta de... no puedes volver atrás y que si lo decides de verdad y de corazón tienes que ir para adelante con todo, con lo bueno y con lo malo.
1: Ahora contéstale al esto que he dicho, ¿por qué te he preguntado esto yo? ¿Por qué te he preguntado lo de que jurar es algo muy serio?
0: Entiendo que porque...
1: Por el argumento de la canción.
0: Exactamente.
1: Que acaba... No, por el argumento de amor eterno.
0: Eso
1: claro,
0: es.
1: Efectivamente.
0: Entiendo que por ese single, sí.
1: Y si yo te digo que hay que darse una oportunidad aunque salga mal, también estoy hablando del argumento de otra canción, ¿no?
0: Sí, efectivamente. Sí, todo ligado al amor y a las diferentes situaciones y consecuencias que puede tener.
1: Mira, el otro día no. Hoy es curioso porque en este podcast... que es, ¿verdad, Sandra? El capítulo 194, ¿es? Bueno, pues en este podcast van a coincidir, o coincidís Casablanca y Carrera Blanca, que vienen dentro de un rato, y que van a ser protagonistas también de este programa. Son las dos entrevistas que tengo. Casablanca, que sois vosotros, no sé si os vais a estrenar en acústico, porque Carrera Blanca sí que lo hicieron. ¿Es normal esto, los acústicos, ya lleváis algún que otro acústico encima o no?
2: Sí, un poquito, sobre todo de puerta cerrada.
1: Sí.
2: Nos gusta mucho probar los temas con la guitarrita, entre que estamos montando los conciertos, nuevos temas, pues trastear acordes. Aquí el amigo es súper prolífico, es quien escribe el 99,999% de todas las letras y es quien tiene las ideas de las canciones. Y nosotros, pues la legión de Casawis, estamos ahí detrás aportando energía y dando los acordecitos. Entonces sí que nos gusta mucho el mamarracheo de la guitarra.
1: Tú vas a tocar la guitarra.
2: Hombre, a mí ya me lo has dicho dos veces, ya me siento con los deditos yendo hacia ella.
1: Y tú vas a cantar.
0: Eso es.
1: ¿Y tú cantas también o no? ¿No te deja?
2: Yo aquí prefiero...
1: ¿No haces corillos siquiera?
2: Tener mis deditos a la disposición del cantante.
1: Vale.
2: Que suena un poco raro, pero siempre están ahí.
1: ¿Y tú tocas la guitarra?
0: No, yo no toco
1: guitarra. Está
0: no
1: bien, así os complementáis.
2: Claro, claro.
1: El que canta no toca la guitarra y el que toca la guitarra no canta.
0: Así estamos centrados cada uno en el
2: papel. El primer juramento que hicimos.
1: Bueno, ¿qué vais a tocar y por qué orden?
2: Pues vamos a hacernos Amor Eterno.
1: Sí.
2: Que
1: ¿y
2: es
1: luego?
2: El hitazo.
1: ¿Y luego?
2: Quizás. Toquemos quizás.
1: Vale, pues Amor Eterno primero y luego quizás Casablanca, hoy aquí presentando las canciones en el podcast de Todos los Discos Son Grandes, de Subterfuge Radio, su EP que tiene 5 temas. 2, uno ya sonado, otro sonará de despedida, 2 que van a tocar a partir de este momento y luego les preguntaré por qué hemos dejado castigada una canción que ni la tocan ni suena tal como ha quedado. Casablanca.

0: Bueno, no recordaba yo, o no recuerdo ahora mismo, también en la versión del grabada, la canción en un momento determinado coge carrerilla, sí, ¿no?
1: Sí, efectivamente.
0: Decía, digo, esto
2: ahí
0: será...
2: es cuando sudamos de verdad en directo.
0: Sí, digo, esto será solo para la versión en acústico. Bueno, pues ha sonado Amor Eterno, ¿no? Y ahora le toca el turno a Casablanca, ¿no? ¿Casablanca?
1: Quizás.
0: Casablanca nos la guardamos para rematar la charla. Casablanca, grupo. Casablanca, canción que sonará luego. Hoy aquí en el estudio de Subterfuge Radio, presentando las 5 canciones de su disco de estreno. Vamos con la siguiente.

0: Ahí estamos, los dos temas en acústico que han interpretado Casablanca. Y bueno, se ha quedado antes colgando la pregunta y aprovecho para hacerla. ¿Qué canción es la que dejamos castigada? Que no ha sonado antes, ni ha sonado ahora, ni sonará después.
1: A 120.
2: Sí. ¿A 120?
0: A 120. Pues
2: estaba yo pensando en Ángel del Infierno.
1: No, a 120, la castigada.
0: Sí. A la castigada.
3: La primera que salió,
0: fíjate lo que son las cosas. Se dio a conocer precisamente Casablanca con ese tema y quizá, porque se haya quedado entre comillas vieja, pues la hemos evitado. Suenan cuatro, o ya llevamos tres, con la que hemos abierto, las dos que han tocado en acústico en La Gato para la Posteridad y con la que remataremos la charla. Bueno, yo sigo con estos trocitos de argumento, de texto de las canciones. Lo que se rompe se puede arreglar, pero ya no es lo mismo, ¿no?
1: Efectivamente. Lo que se rompe, al final, por mucho que lo arregles o lo intentes corregir y volver a dejarlo como antes, jamás quedará como antes. Y eso es así.
0: Oye, ¿y hemos pasado muchas noches de carretera?
3: Sí.
0: Sí, ¿no?
3: Sí.
2: Contando que aquí los amigos son todos de Aluche y sí. Yo he estado viviendo en Barajas y ahora me voy a Casarrubios, imagínate las vueltas de los ensayos.
0: Claro.
2: O sea, han sido de carretera a carretera. De momento ahora, sobre todo, muy atascados por Madrid, por eso intentamos ir a 120 por calle de 30. Sin que nos vean, pero lo intentamos.
0: Y cometemos un error, pero no una vez, ¿no? Sino 500 veces.
1: Bueno, a nosotros nos encanta tropezarnos con la misma piedra, continuamente. O sea, es un algo que va con nosotros. Parece que hay algo que podemos hacer mal y vamos de cabeza contra ello.
0: Bueno, a ver, esto dicho queda que cuatro canciones son las que suenan, tres que ya lo han hecho y otra que viene a continuación, ahora para rematar la charla, pero claro, aquí ha sido una acústica y ha sido la voz. ¿Se llevan bien el autotune con las guitarras?
2: Es una buena mezcla.
0: Sí.
2: Es una mezcla curiosa. Al final, cuando nos juntamos en el proyecto, Andrés venía del Urban, era...
0: Sí.
2: Era puro callejeo.
1: Sí,
2: y yo he sido siempre el de la guitarrita. A mí Oasis ya me lo han funado.
0: Sí.
2: De hecho, tengo un pleito con ellos abierto por tanto Wonderwall y tanto Don Lovaki Nenger.
0: Vaya.
2: Pero la mezcla ha sido lo interesante. Al final, la música se nutre mucho de la fusión. Y
0: claro.
2: Es muy interesante trabajar en terrenos que no son cómodos.
0: Sí.
2: A lo mejor desde lírica más urbana a sonido más rockero. Pero en esa fusión es donde encontramos mucha potencia. Sobre todo como nos adentramos un poco hacia lo desconocido.
0: Sí.
2: Nos sentimos como sin barreras y sentimos que podemos hacer lo que queramos.
0: Claro.
2: De hecho, Casablanca fue el primer tema que como que armamos como banda, sentándonos, viéndonos acordes, fuera de otras referencias, de otras bandas. Y ahí empezó a surgir un poquito ese gen flamenquito, ese gen que hace un poquito como de nexo entre estas dos camisetas.
0: Es lo que iba a decir, que precisamente el estilo de música y esa fusión y el hecho de que vayamos de negro, ¿el hábito hacia el monje o no, si uno va de negro?
2: Que estamos de luto, de amor. Siempre.
0: Está bien eso.
2: Claro, claro.
0: Eso está bien.
1: Sí, además nosotros la estética en el proyecto la llevamos muy a rajatabla. O sea, intentamos que tanto la imagen como todo lo que viene con la música y demás vaya todo enlazado.
0: Está muy bien que vaya evidentemente casado.
1: Creemos que el proyecto gana mucho más así, de esa forma.
2: Y de hecho hay que romper una lanza por todo el trabajo que hay detrás.
0: Claro.
2: Porque más allá de ensayos, de composición, de conciertos, el trabajo que tienen precisamente Fran y Andrés como cabeza y como cerebro del
0: proyecto. Estamos hablando del sello discográfico.
2: Eso es. Bueno, incluso del
1: propio proyecto.
0: Del propio proyecto,
2: los miembros de la banda.
0: Sí.
2: Al final, Fran no se sube al escenario a tocar, pero es un miembro más.
0: Sí, sí. Bueno.
2: Por horas de dedicación, por estrategias, cuando esto empezó a coger vuelo, cuando esto empezó a gustar a gente, requiere de un cuidado y requiere de una organización que... Que si esto despega es también en 50% precisamente por eso.
0: ¿Y qué tal en el tembleque?
2: ¿En el tembleque? Bien, sobre todo pregúntale aquí al amigo.
0: Sí.
1: Bien, la verdad es que a nivel promocional súper guay con ellos, estamos muy contentos y la verdad es que nos han dado muchas oportunidades.
0: Fran está al fondo a la derecha, pero no le voy a preguntar por qué se llama el tembleque, eso queda para...
1: No te puedo contestar ahí. No
0: hay
1: te puedo
0: un pueblo que se llama El Tiemblo y este es el tembleque. Oye, ¿y con Guille Mostaza qué tal?
2: Pumajete.
1: Muy bien,
0: ¿no?
1: Muy bien, la verdad.
0: ¿Le buscaste vosotros o os lo buscaron?
2: Fue un poco de todo, ¿no?
1: Sí, a raíz de producir nosotros el tema, el EP lo hicimos con Jimmy Torres, y a raíz de él nos derivó un poco a Guille, que fue donde le conocimos, con Álamo, y hicimos todo nuestro máster del EP y todas las canciones allí. La verdad es que un tío 10 y hemos estado súper a gusto con él trabajando.
0: Bueno, ya hemos arrasado en La Palma, ¿no?
1: Sí, la verdad es que...
0: Lleno está la bandera, ¿no?
1: Es nuestro estadio, es nuestro estadio. Sí, ¿no?
2: Ahí jugamos en casa.
0: Sí, ahí sí, jugáis
1: sí.
0: en casa.
1: Sí, sí.
0: Pero habéis hecho algo así como paseo por los distintos locales de Madrid, que bueno, que son ese circuito madrileño.
1: Sí, los conocemos todos, las salas y todo.
0: Sirocco, El Sol,
1: nosotros,
0: El Perro.
1: Nosotros los conocemos todos, pero sí que donde hemos participado y
0: en
1: hemos tocado ha sido en La Palma, en Sofar Sound de Madrid, en La Gurli, en Stereo Likes, y ya está.
2: Hemos tenido y poco con el Coca-Cola.
1: Eso es, sí. Ganamos la beca Aquarius de Madrid y tocamos en el Coca-Cola Music Experience. Y la verdad es que ha sido un año muy loco en ese aspecto.
0: ¿Y hemos utilizado el pasaporte y hemos salido de Madrid?
1: Todavía no.
0: Todavía no. No hemos salido de la frontera madrileña.
1: Todavía no, pero bueno.
2: Hacemos un llamamiento a cualquier sala a nivel nacional.
1: Se vienen cosas, sí.
0: A ver, referencias. ¿Qué os pilla cerca? Grupos de aquí.
2: Grupos de aquí.
0: Sí.
2: Sobre todo, a mí, cuando empezamos con el proyecto, no sé por qué, como que el primer grupo que se me viene a la cabeza, y sobre todo el trabajo, era el Random Access Memories de Daft Punk.
0: Sí.
2: Hacemos todo lo contrario.
0: Sí.
2: Pero me parecía que era un trabajo
0: bueno,
2: de
0: fusión. Bueno, pero Daft Punk todavía no tiene la nacionalidad española.
2: Eso es verdad.
0: Pero bueno, de aquí, de aquí.
2: Como grupos nacionales, pues Rata, por ejemplo, también sí. tirábamos mucho hacia Carolina Durante como referencia, que nos abrió el indie.
0: Sí.
2: Novedades Carmiña también mucho. Nosotros, además, en otros proyectitos también lo mamábamos mucho.
0: Sí.
2: Lo escuchábamos mucho en el coche, el ultraligero está derretido ahí en la disquetera. Y esos bajos, también como esa sencillez, que cuando esa frase da justo en el clavo, ese riff hace el contrapunto justo y el bajo está bailando todo el rato de fondo... Era un poquito la pastilla. Luego, a nivel lírico, pues lo que te digo. Aquí el amigo con todas las referencias de Urbano. Ah. Es que este muchacho en cada ensayo nos trae como otro apéndice más de letras y de canciones.
0: Sí. Entonces, ¿versiones no hemos hecho ninguna o sí?
1: No.
2: Bueno,
1: no.
2: Llegamos a hacer una a nuestra bola de Alice, porque también Alice es una buena referencia que tenemos también de esa fusión.
0: Sí.
2: Y llegamos a hacer alguna tontería en la sala, pero siempre de puertas para adentro para divertirnos. Sí, nos mola enseñar nuestra música afuera.
0: Oye, ¿y es posible...? ¿Que os guste en La Milagrosa?
1: Guau, sí,
0: ¿no?
1: Sí, a mí me encanta.
0: Pues ahora viene la anécdota. Efectivamente, estáis aquí como Casa Blanca, luego vienen Carrera Blanca, pero cuando estuvieron Carrera Blanca aquí por primera vez en el programa, venía su cantante y a su lado venía Germán. Germán, que luego después creó su propio proyecto La Milagrosa. O sea que en este estudio ha estado el líder de ese grupo.
1: Qué bueno.
0: De ese grupo que al parecer también os gusta. Bueno, pues yo creo que ya hemos contado todo lo que teníamos que contar. ¿Lo próximo es un EP o un álbum?
1: Lo próximo que tenemos es un EP, o sea, lo que es un disco
0: sí.
1: que queremos sacar y sacaremos singles previos y demás, pero lo más importante que tenemos ahora mismo es el 13 de junio, que tocamos en La Palma.
0: En La Palma, de nuevo.
1: Y, sí, y queremos reventar nuestro estadio.
2: La verdad, ida de Champions.
1: Eso es.
0: Efectivamente, eso. Bueno, ya habrá acabado la Champions. Creo que habrá acabado la Champions para junio, me parece.
3: Sí,
0: creo que sí. No tengo ahora aquí el calendario, pero en Budapest, la final. Entre Fran y yo, ni os cuento qué equipo querríamos que esté por allí.
2: Seguro que el Madrid. Sí,
0: bueno, ya no tenemos que decir nada de Casablanca, ¿no? Sino que suene.
1: Eso es.
2: Efectivamente.
0: Oye, pues un placer que hayas estado por aquí.
1: Igualmente. Muchísimas gracias, igualmente.

Bueno, pues ahí se ha quedado sonando el tema que da nombre al proyecto. Ya habéis oído lo que nos han dicho. Primero fue el nombre y luego la canción. Y ahora lo que viene es Modo Sigilo, adelanto del nuevo disco de Aiko, el grupo. Hay nostalgia mezclada con dolor, Teresa, Lara y Bárbara. Ha habido algún cambio en el sonido de la banda, que ya cumple 6 años de vida. Aiko, el grupo, Modo Sigilo.

Y esto no es nada nuevo, pero sí que es nueva la reedición por el 25º aniversario, por primera vez en vinilo, de La noche de mi gala. Nacho Vegas y David Señor Chinarro, invitados. Esto quizá fuera una continuación de aquel diciembre 3 AM. Fue el tercer álbum para la etiqueta Acuarela de mi gala, La noche.

Nos decía yo eso, de que parece que esto es rima consonante. Casablanca han estado hace un momento y ahora vienen Carrera Blanca para presentar las canciones de ese disco de estreno, del cual ya hemos ido avanzando unos cuantos temas según iban publicándose. Pero bueno, yo ahora, ellos no lo saben, pero voy a poner 5 canciones que justamente no son canción de las que hayan salido en single, para aportar una cosa distinta. Ahí están, Carrera Blanca, que viene, ya están aquí.

0: Pues esto que acaba de sonar es Todo Sale Mal, una de las canciones que forman parte de ese disco grande que firman Carrera Blanca. Había dicho yo al principio a quien lleva los asuntos de Carrera Blanca, que es la gente de Lume. Oye, pues que elijan las canciones que quieren que suene, y como ha venido esta Semana Santa de hace 2 semanas, al final he elegido yo, y además me he topado con la agradable sorpresa, que se han traído una guitarra, luego habrá gato para la posteridad, y qué bien, porque puedo presumir ya dentro de un rato que Carrera Blanca han estado 2 veces en este podcast, y las 2 veces hemos tenido a Precariada cantando. O sea que, ¿qué tal? ¿Cómo estamos?
1: Hola, Julio, ¿qué tal? Encantados de estar aquí otra vez.
0: Pues fíjate, ¿qué ha pasado desde la última vez que nos vimos con un micro de por medio? Este es el episodio, el episodio 194. Y estuvisteis en el 76.
1: Ostras, pues sí que ha pasado tiempo, ¿eh?
0: Ha pasado tiempo. ¿Qué ha pasado?
1: Pues que no ha pasado.
0: ¿Qué no ha pasado? A ver, ¿qué ha pasado?
1: Pues hemos hecho un álbum entre medias, sí. Bastante curro. Llevamos, ¿cuánto tiempo?
2: Un par de añitos. Sí, claro.
1: Y bueno, encantados ya de que por fin haya visto la luz. Y bueno, hemos hecho conciertillos. Bueno, tocamos ahora esta semana en Madrid, que tenemos un montón de ganas para presentar el álbum. Y a ver qué se viene con todo.
0: Claro, esto, nos vimos después, bueno, sobre el escenario, os vi en Siroco. Y luego después en aquella fiesta en el sol de indies rojiblancos. Tú no llevaste camiseta al final.
1: No. Yo no tenía.
0: Ella no, ¿no? Pero había 2 camisetas, creo recordar.
2: Se te quedó pequeña la de cuando tenías 6 años.
1: Literal.
0: Y bueno, yo recuerdo que en aquella primera visita, creo que tú te estrenaste, ¿no? Cantando en acústico, ¿no?
1: Sí, efectivamente. Es que además no recuerdo cuál tocamos, Julio. Creo que fue Ayuso y sí, Adulto, ¿no?
0: Sí, sí.
1: Si es que fíjate, ahí estaba empezando el proyecto y yo estoy muy contenta, la verdad.
0: Bueno, de hecho, solo teníais 5 canciones.
1: Justo. Si es que estábamos despuntando, como quien dice. Entonces, es chulo ver que desde esos momentos, que ha pasado un montón y no tanto realmente, pues sí, estemos ahora aquí hablando de nuestro bebé.
0: Oye, ¿y qué pasa? ¿Echáis carreras o ahí tenéis una especie de litigio, pero de buen rollo, a ver quién llega más alto, La Milagrosa o Carrera Blanca?
1: No, qué va.
0: ¿Habéis llegado a coincidir en algún cartel?
1: Creo que no.
2: No.
0: A ver, promotores, ¿qué hacen?
1: Ojalá, sería muy chulo tocar con Germán, la verdad.
0: Claro.
1: Sí, yo estoy muy contenta de verles, de que les esté yendo fenomenal y bueno, muchos éxitos siempre.
0: Bueno, a ver, alineación titular. De entonces a ahora, porque claro, a ti no te vi aquí micrófono de por medio. ¿Tú cuándo llegas a Carrera Blanca?
2: Claro, pues yo llego, Julio, justo cuando hicimos aquella entrevista, yo creo, más o menos.
0: Sí.
2: De aquel anterior programa, yo creo que empezó a gestarse lo que es ahora Carrera Blanca como banda, porque inicialmente nació como un proyecto de Diana con Germán.
0: Sí.
2: Y después de eso empezamos a montar la banda, yo creo que en torno a mediados del 23.
0: Sí.
2: Nos preparamos para aquel concierto en Contemporánea.
0: Sí.
2: Y
0: que me dijo Agustín Fuentes que arrasaste.
2: Fue increíble. Además que fue nuestro primer concierto realmente como banda. Entonces, de repente, en hacerlo en un sitio como el Contemporánea, además que lo hicimos no en el recinto del, como lo hicimos en la fiesta de presentación, no fue en el recinto de los conciertos, sino fue en el casco histórico de la ciudad. Y fue increíble empezar ahí. Y ahí fue cuando nace, digamos, Carrera Blanca como banda, cuando entro yo, cuando entra Fernando, y Lucía entró más tarde, pero en estos 2 años se ha, digamos, consolidado los que somos.
0: Claro, sí, porque yo, cuando os he visto, todavía no estaba Lucía, ¿no?
1: No, Lucía entró hace poquito porque buscábamos también una voz femenina y creo que ahora hacen muy bien las 2 voces, quedan súper bonitas. Y también toca el violín, que es una sorpresa que nos dio y fue una de, joder, pues esto para alguna canción. De hecho, en los acústicos ya lo ha tocado alguna vez y queda precioso.
0: ¿Hubo que hacer casting o no?
1: Pues
2: hubo. No llegamos a hacer casting porque nos costó, o sea,
1: es que queríamos como un unicornio y hasta que encontramos el unicornio pues tardamos un rato, pero de repente surgió de lo más tonto, de que un amigo nos dijo, oye, pues tengo una amiga que quiere tocar, y fue una de, ah, sí, a ver, preséntanosla, y mira.
0: ¿Y qué experiencia tenía Lucía?
2: Lucía viene a tocar en bandas de Madrid desde hace años. Tiene una banda de punk que se llama Las Mosquito, que recomendamos escucharlas también y seguirlas. Y ella tiene un proyecto personal que se llama Blue Dog, en el cual hace como una especie de country folk acústico.
1: Muy bonito.
2: Y entonces el momento en el que conocimos a Lucía fue un flechazo instantáneo, porque como dice Diana, buscábamos una cosa muy complicada, que era al final pues primero alguien que encontrara el compromiso para sí. meterse en estos fregaos, que tocara el bajo y que cantara bien, y de repente apareció Lucía en nuestra vida y fue como, joder, eres literalmente lo que buscamos, además con un talento increíble. Y lleva un añito o así en Carrera Blanca, así que ya se ha estrenado en unos cuantos conciertos y todos los que vienen.
0: Bueno, fíjate, esto que acabo de decir me gusta. Ya investigaré yo ese proyecto Country Folk, porque a mí las vacas siempre me han gustado. O sea que, ¿cómo ha dicho que se llamaba?
2: Se llama Blue Dog.
0: Blue Dog, o sea, perro...
2: Perro azul.
0: Perro azul. Aunque o perro triste. O
2: sea. Sí, por ahí va.
0: Bueno... Hemos empezado la charla y ha sonado Todo Sale Mal. Bueno, a vosotros ahora Todo Sale Mal, ¿no? Os está saliendo todo bien.
1: Estáis todo bien, todo bien.
2: Bueno, bueno.
0: En plena escalada. Julio. Bueno, no, escalada luego. Ya vendrá la escalada luego.
2: Siempre pasan cosas.
1: Siempre pasan cosas.
2: O sea, la mirada... Intentamos mantener la mirada positiva ante todas las cosas que van cayendo. Ahora mismo es un momento súper emocionante con el disco fuera y demás, pero bueno, seguimos cometiendo torpezas todos los días y pequeñas desgracias que nos van sucediendo.
1: Pero bueno, es normal, ¿no?
0: Bueno, ¿y qué respuesta? Porque ha llegado ya a tener, saber qué dice la gente, porque desde que ha salido el disco, hombre, no ha salido hace 3 meses, ni tampoco ayer, pero ya hay respuesta del personal que dicen...
1: O sea, hemos recibido bastante buena acogida, estamos muy contentos y sobre todo me hace mucha gracia que venimos de ser como un grupo de hacer canciones divertidas y tal, pero la gente está como encantada con Lo que pasa es que te quiero, Casi algo, Harakiri, que son como las más emocionales, y me parece chulo como que también yo creo que este disco es un poco nuestra evolución como banda hacia el sonido que queremos encontrar, lo que queremos contar. Y bueno, a mí me parece bastante especial que conectemos con esas canciones con el público.
0: Esto que suena a continuación es Club de Escalada.

0: Hemos hecho una pausa valorativa después de que haya presentado Club de Escalada, porque Diana ha sido tan maravillosa que ha cogido y me ha quitado una especie de estas cosas que se caen de los árboles y que luego a uno le hace que no puede respirar, la alergia. A mí nunca me ha pillado la alergia, pero bueno.
1: ¿No tienes alergia?
0: No. Bueno, de vez en cuando sí que sí, ¿eh? De vez en cuando. Joder, yo recuerdo en mis tiempos un profesor de filosofía, antes de entrar a la universidad, que se ponía colorado como un tomate con la alergia. Bueno, era. ¿Tú qué pasa? ¿Que tienes alergia? No.
1: No, no,
0: Ah,
1: yo
0: no.
1: también me he librado. Yo
0: También te has librado.
1: también me he librado. No sé, ¿ves? Algunas cosas salen bien a
0: Vale,
1: veces.
0: bueno. Bueno, acaba de sonar Club de Escalada, ¿y esto qué quiere decir? Que hay un momento ideal que es cogerse de la mano e ir a bailar, ¿no?
2: Total, yo es que, bueno, esta canción era un poco una crítica a la forma de ligar del siglo XXI, que es un poco devastadora, ¿no? El que tengas que coger un móvil, mirar ahí escaparates
0: Pero tú
2: virtuales
0: te conectas y
2: infinitos.
0: desconectas del móvil.
2: Hombre,
0: Sí,
2: claro, sí. Bueno, yo ya es que no tengo apps porque paso de eso, pero es un poco rollo el estar ahí todo el rato pendiente, ¿no? De esto, que luego es muy frío. Se pierde un poco, ¿no? El ligar a la analógica, que digo yo, ¿no? De conocer a alguien de una forma más cálida y que no
0: sí.
2: sea tan, ¿no? Tener que forzar una cita, creo
0: Claro.
2: que es un poco horrible. Entonces esta canción es un poco un criticar esto y intentar. ¿Cuál es la solución? Pues no lo sé, porque creo que al final con las vidas que llevamos es muy complicado, ¿no? Conocer a gente de otra manera, pero bueno, que a nosotros nos hacía gracia como hablar de esto y que creo que a todo el mundo le pasa que se borra la app, se la vuelve a descargar porque dice, joder, es que si no, ¿cómo voy a conocer a alguien? Y
0: Claro,
2: no, y entras
1: eso te
2: en un
1: iba a
2: bucle.
1: decir. Que no nos gusta mucho, pero las hemos tenido, ¿sabes?
2: Claro.
1: Y sí, seguiremos cayendo de vez en cuando porque es algo que, bueno, pues que a veces está bien cuando te sientes un poquito solo.
0: Vale. Bueno, también esto es igual, porque si uno dice que tiene una gatita, pues inmediatamente te salen todos los anuncios de gatos del mundo. Si tú dices que has tenido que ir al médico, inmediatamente te salen. O sea que, bueno, estamos pillados por todos lados.
1: No, no. Esclavos del algoritmo, siempre,
0: Ah,
1: Julio.
0: claro. Bueno, ¿qué tal fueron las canciones de misa?
2: Pues muy bien, o sea, al final es un poco lo que nos ha traído hasta aquí y yo creo que hay gente que la sigue rezando, entonces pues qué bien, ¿no? Nos pone muy contentos, sobre todo en Francia, Julio, esto es muy
0: Sí,
2: fuerte,
0: eso es lo que me he
2: que
0: dado cuenta, sí.
2: sí, que no sabemos por qué en Francia somos virales,
0: Sí.
2: pero bueno, nos hacemos ilusión, nos han escrito de varios festivales y de varios sitios para que vayamos allá a tocar, o
0: Si
2: sea
0: vais a
2: que
0: tocar, de hecho, en
2: sí,
0: Francia, ¿no?
2: tocamos en agosto, entonces pues mira, encantados con el público francés.
0: ¿Y quién va a dar clases aceleradas de francés?
2: Lucía sabe francés, que
0: Ah,
2: ya
0: sí.
2: tocamos el año pasado en Francia y ella era la que hacía de intérprete porque estábamos todos en plan de.
0: Claro.
2: Sí. Alors,
1: Merci,
0: est-ce que
1: merci.
0: Lucie parle très bien le français, ¿no? Je
1: Oh.
2: peux parler le français, pero un petit peu.
1: Pegó lo justo.
0: Un petit peu.
2: Un petit peu.
0: Un petit peu. A ver, esto, estábamos hablando precisamente de las canciones que forman parte del disco, este disco presente, pero estábamos echando la vista atrás y claro, si el disco se llamaba Canciones de Misa, pues yo pienso, anda, acaba de terminarse la Semana Santa, estaba yo a lo mejor paseando por el dial y veía la procesión de aquí, la procesión de allá, digo, ya verás, actuación especial de Carrera Blanca.
2: Nos habría encantado, sí.
0: Sí.
2: Pero bueno, que es un disco, bueno, un EP al que le tenemos un montón de cariño porque pues es lo primero que hicimos. Que claro, ahora lo ves con el tiempo y dices, ay, esto lo habría grabado mejor, esto tal, esto cual. Pero bueno, yo creo que es lo bonito de las cosas que se hacen cuando estás empezando y no tienes los recursos ni nada. Y aún así la acogida que ha tenido pues es increíble, así que muy felices.
0: Ahora, con las canciones del comienzo, las canciones de misa, con este disco, cuando han pasado 3 años, ¿tenemos el top 3? O, por ejemplo, el top 3 vuestro y el top 3 de la gente que está ahí pues debajo del escenario y que se ve que responde a las canciones. Claro, a lo mejor no ha dado mucho tiempo a que se aprendan estos temas nuevos, ¿no?
2: Pues claro,
1: Hombre,
2: sí.
1: no, los temas nuevos están por estrenarse aún.
0: En directo, que
1: En
0: tocan.
1: directo, en directo. Bueno, hemos tocado algunos de ellos. Al final es un disco que lleva compuesto más tiempo y al final pues hay temas que los hemos tocado en varias ocasiones y son temas que esperemos que funcionen ahora que los ha podido escuchar la gente en las plataformas y tal, pero sabemos que anteriormente cuando no están publicados la gente los empezaba a cantar y se les quedaban pegados, entonces tenemos esa esperanza. Habrá que ver cómo funciona el disco nuevo. Canciones de misa, sabemos todo, hay al menos dos canciones que cada vez que las tocamos en directo la gente se vuelve muy loca. Hasta en Francia, sí. Me acuerdo que cuando tocamos allí había...
0: ¿Cuáles son?
1: Pues Adulto Funcional.
2: Se sigue pidiendo... ¡Queremos Adulto Funcional!
1: ¡Adulto Funcional! Nosotros de repente veíamos y para nosotros fue una auténtica barbaridad de repente estar en otro país, al otro lado de los Pirineos, y ver a un grupo de 15, 20 personas diciendo Ayuso, protege, y era como...
2: Y había chicas, por ejemplo, con mis amigas haciéndose videollamada para haciendo... que se viera tal, y diciendo, joder, qué fuerte esto, la verdad.
0: Sí. Bueno, habéis ido soltando en cómodos plazos las canciones que al final forman el todo del disco. Imagino que, ¿qué voy a hacer aliado a Harakiri? Vosotros, aunque os lleve ahora una agencia de management o de promoción, sois autosuficientes. Imagino que habéis elegido esas tres canciones porque habéis querido vosotros, ¿no? No habéis tenido que consensuarlo con nadie.
2: Bueno, ha sido un debate al final entre todos. También lo hablamos con Lume, pero con Lume. Obviamente fue por ver cuáles eran las canciones que más nos representaban o cuáles creíamos que podían tener mayor acogida, porque además ha sido un tiempo que hemos estado muy callados y era como, bueno, tendremos que hacer algo que despierte un poco, ¿no? Las ganas de volver a escucharnos, entonces...
1: Al final suele pasar que cuando haces un disco son 10 canciones, le tienes el mismo cariño a las 10, pero bueno, también tienes que saber cuáles van a conectar más con las personas de primeras, cuando llevas un tiempo sin haber publicado música. Teníamos bastante claro que ¿Qué voy a hacer? Iba a ser la primera, porque sentíamos que conectaba muy bien la temática y la diversión y la acidez que veníamos haciendo desde Canciones de Misa y con Tom Hanks también, pero ya abría la puerta a este sonido nuevo, a este sonido de banda, a todo el trabajazo de producción que hicimos con los chicos de La Cafetera. Entonces, teníamos bastante claro que ¿Qué voy a hacer? Y Aliado iban a ser de las primeras que compartíamos. Y luego fue, pues, simplemente debatir, pensar, y así llegamos al consenso de que Harakiri también tenía que estar ahí.
0: Yo, si hubiera habido un cuarto single, bueno, ya lo he dicho antes a micrófono cerrado, hubiera sacado Lo que pasa es que te quiero.
2: Sí.
1: Era nuestra idea también.
0: Sí.
1: ¿No? Pues bueno, nosotros,
0: con tres está bien, ¿no?
1: Con tres está bien. Hoy en día entendemos cómo funciona también la industria, pero hay discos que cuando sale el disco apenas aparecen dos o tres canciones nuevas y ha habido 6 o 7 singles. Ha cambiado mucho la película. A nosotros nos apetecía dejar aún un poco la incógnita de 7 temas nuevos para que la gente el día que salga el disco o el día que lo pille por banda se pueda sentar y pueda escucharlo y pueda descubrir lo que había. Lo que pasa es que Te Quiero es, pues sí, también te diremos que es de nuestras canciones favoritas, es de las que más nos gusta tocar en directo. Pero bueno, al final también, al ser una canción más larga, pues no nos atrevimos a sacarla de single.
0: Claro, porque en el momento que una canción se va de los 3 minutos, ya nada.
1: La gente es que ya pierde la atención muy rápido.
0: Tiene que ser 2.30, 2.35, 2.45, 3 como mucho, 3.05.
1: Claro. Además es un rara avis dentro de la humilde discografía de Carrera Blanca, porque nuestras canciones están en torno a los 2 minutos, 2 minutos 15, y de repente Lo que pasa es que Te Quiero casi llega a los 4.
0: A los 4,
1: de repente ahí no nos vinimos arriba. Pero bueno, sí. Al final queríamos darle esa importancia y es la canción de la que más estamos hablando una vez ha salido el disco, porque es una canción que funciona muy bien, la gente conecta mucho y es bueno. Pues ahí estamos, deseando tocarla prontito.
0: Pues la vais a tocar ahora mismo, en La Gato para la Posteridad, en acústico. Lo que pasa es que Te Quiero y Harakiri, las dos canciones que van a interpretar. Pues tú te has traído la guitarra, ¿no?
1: Mételo la guitarra.
0: Y tú te has traído tu voz, ¿no?
2: Creo que sí.
0: Bueno, lo que decía antes, voy a presumir de que Carrera Blanca han hecho 2 acústicos en este podcast. O sea, la del programa 76 y la del 194. Afinando la guitarra, haciendo gorgoritos para la voz y Gato para la Posteridad.

0: Sí, total. O sea, al final Diana, siempre se lo hemos dicho, que tiene un talento natural para cantar. Y yo me doy cuenta con Diana y cuando conozco a gente que canta bien, cómo es un talento natural. Hay gente que nace con buena voz, hay gente que nace con... que sabe bailar nada más literalmente nacer. Diana tiene ese talento y además cuando lo trabajas y lo estudias y lo practicas, pues se mejora aún más. Y
1: Uf.
0: sí, se nota una barbaridad, la verdad.
1: Yo me he quedado sorprendido para bien porque, bueno, ya digo, aunque la tenía aquí a mi lado, a la izquierda, digo, pues, madre mía, ¿cómo canta Diana? ¿Verdad que sí, Sandra? Oye,
2: Me pongo roja.
1: oye, ¿y en la cafetera esto sufrieron para ecualizar la voz de Diana o no?
2: Bueno, es que el motivo de ir a clases de canto fue empezar a grabar el disco, la
1: Sí,
2: verdad, porque
0: no, fue
2: yo
0: Alex quien te
2: notaba,
0: habló
2: fue
0: de...
2: Alex, porque me hacía mucha gracia que cuando empezábamos a hacer cosas, yo al final, es lo que dice Ángel, siempre he cantado, pero no sabía trabajar mi voz, no sabía colocar la voz. Y cuando no sabía hacer cosas, hacía una cosa que me decía Alex, que era Dani Martinear. Me dice, es que estás Dani Martineando, en plan engolar la voz un poco
1: Sí.
2: tal. Y ya cuando fue cuando dije, ostras, es verdad, pues venga, voy a intentar eso. Y empecé a ir a clases desde que empezamos a grabar el disco. Y yo lo he notado de que me siento más cómoda de, vale, sé lo que estoy haciendo, ¿sabes? No es como antes que cantaba, pero a lo mejor decía, ay, se me escapa un gallo, no sé qué. Y
1: Sí.
2: es que, claro, he aprendido que la respiración, cómo colocas la boca, todo es
1: ¿Y tenemos
2: importantísimo.
1: algún profe ilustre? Bueno, más sí.
2: Sí, o sea, estoy con Paloma Berganza, que es increíble. La verdad, bueno, y que creo que está dando clase a todo el indie
1: Sí, a
2: ahora
1: todo el
2: mismo.
1: mundo.
2: Entonces, bueno, no, es increíble, Paloma. Le
1: Bueno,
2: mando un besito desde aquí.
1: Paloma, nada, estás haciendo muy bien. Oye, ¿y estos cuántos cursos tienen que ser?
2: Pues yo llevo un año con ella, la
1: Un
2: verdad.
1: año.
2: O sea que en un año he notado
1: Sí.
2: un gran cambio, así
1: Bueno,
2: que.
1: va, impresionante. Esto, cuando grabasteis el disco, ¿grabasteis todo lo que teníais o ha habido algo que se haya quedado por ahí fuera?
0: Se han quedado cosas fuera, se han quedado cosas fuera. Cuando empezamos la parte a componer el disco, llegamos a tener 15 temas bajo el brazo. Y bueno, cada uno era un poco de su madre y de su padre. Sabíamos cuáles nos encantaban, pero teníamos ciertas cosas que no teníamos muy claro
1: Queríais
0: cuáles.
1: darle unidad, ¿no?
0: Claro, queríamos darle unidad y no sabíamos muy bien cuáles entraban y cuáles salían. Entonces hicimos un ejercicio con los chicos de la cafetera, con Alex, con Pablo y con Carlos de juntarnos, les enseñamos todas las canciones, teníamos preparadas las demos y ellos confirmaron lo que nosotros sospechábamos, que es que había cuatro o cinco canciones que no encajaban, que están ahora guardadas en un cajón, que no sabemos en un futuro.
1: O sea, esa no las tiramos de momento, ¿no?
2: No, es que son como más intensas, ¿no?
1: Más
2: Más, es lo que
1: intensas.
2: te decía, que entonces, bueno, a ver a dónde va Carrera Blanca.
0: Bueno, había intensas, pero también había alguna también
2: Sí, no, había
0: divertida
2: divertida, pero yo me acuerdo un par que era.
0: que no encajó.
1: No, acá. Bueno,
0: Entonces, sí.
1: las letras siguen siendo costumbristas, ¿no?
2: Sí, bueno, es lo que queremos mantener un poco, pues esas cosas del día a día, ese humor que creo que conecta mucho con la gente. Y esas referencias, ¿no? De cultura pop que yo creo que también siempre llevan un imaginario
1: Dais en
2: bastante
1: la
2: común.
1: di. Bueno, mira, me ibas. Porque no, que conste que nada, me he interrumpido sobre la marcha, pues dais en la diana.
0: Nunca mejor dicho.
2: Nunca mejor
0: Exactamente, nunca
2: dicho.
0: mejor dicho.
1: Ahora, exactamente, dais en la diana. Y ¿las distinguimos las letras entre historias reales como la vida misma o un poco ficcionadas?
2: Yo creo que hay un poco de todo, ¿no? O sea.
0: Ficción hay muy poca, Diana. O sea,
2: Joder, déjame
0: creo,
2: mentir.
0: creo que absolutamente todas las canciones pasan por cosas que nos pasan a nosotros, que nos afectan.
1: Sí.
0: Y creo que por eso también nos salen de manera tan natural y las creamos de esa manera porque es que son cosas que vivimos. Creo que todavía no hemos hecho el ejercicio de crear un personaje a través del cual contar una historia, ni ha habido una amiga que nos ha contado una historia. O sea, son cosas que nos han pasado. Entonces se hace más fácil también.
1: ¿Y tú eres conductora o eres copiloto?
2: ¿Con las canciones?
1: No, no, no, en el coche. Porque yo soy de transporte
2: O
1: público,
2: sea,
1: pero
2: yo conduzco, pero
1: conduce.
2: cuando vamos a los conciertos y de temas me hago un poco la
1: Ya.
2: lonchis, no me voy a
0: Ah, bueno,
2: esconder.
0: sí, claro, tú
2: Pero
0: te quitas.
2: porque es que una furgoneta grande a mí me agobia y.
1: Pero cuando conduces tienes tiempo de la la li, le, le,
2: Ah,
1: va
2: no, no, no,
1: saliendo.
2: o sea, dices para cuando. Claro,
1: Sí,
2: no,
1: o
2: no.
0: sea, ha escuchado algo, Julio, ¿no?
1: No sé. Digo, porque hombre, coger y grabar una nota de voz, mira, está
2: No.
1: estribillo, pero
2: O sea, conduciendo no, conduciendo
1: componer una
2: no. La
1: letra ya.
2: cosa es seguridad vial ante todo. Cuando
1: Sí.
2: me bajo del coche, lo grabo. O si yo qué sé, si es un semáforo, pues tal, mando el audio. Pero normalmente es que si se me ha quedado ahí dando vueltas, lo canto. Por ejemplo, en Araquiri me pasó eso, que me vino el estribillo tal cual y
1: Sí.
2: les mandé el audio y fue como, venga, vamos a hacer.

0: Algo con esto tal. O sea
1: Y
0: que.
1: salió del tirón, pero igual es de los sitios donde más
0: Es
1: te salen las
0: que.
1: canciones.
0: Sí. Pero es que leí que. Bueno, salvando distancias, por favor. Pero que a Gabriel García Márquez le pasaba lo mismo. Y tenemos el mismo cumpleaños.
2: Oh, el mismo día.
0: Sí.
2: Uf,
0: Somos
2: fíjate.
0: artistas.
1: Cuidado.
0: Es broma, por favor, pero
2: Yo lo
0: que
2: que
0: me hizo
2: es.
0: mucha gracia porque dije, joder, no conocía a nadie más que tal, pero por ejemplo, cuando él escribió 100 años de soledad,
2: Sí.
0: contaba que se estaba yendo en viaje con su familia a la playa y estaba conduciendo él y de repente se le ocurrió toda la idea, tuvo que parar el coche, ponerse a escribir y la mujer dijo a los niños, bueno, que este año no hay vacaciones, que nos volvemos a casa porque papá tiene que escribir. Así que bueno.
2: ¿Y cuánto hemos leído a Gloria Fuertes?
0: Pues nos gusta bastante y además
2: ¿Eh?
0: es que ha sido muy bonito todo el proceso de hacer la canción porque hablamos con su heredera, con Paloma Porpeta, fue súper maja, además nos dijo que seguramente a Gloria le encantaría esta canción.
2: Pues sí, claro.
0: O sea, ojalá que la escuchara, pero obviamente. Pero no sé, fue muy bonito, creo que la canción conecta un poco lo que queríamos contar, que era la historia de Gloria. Bueno, un poco un homenaje a ella y a su amor que tenía con Phyllis, por eso decimos Phyllis Marrimé,
2: Sí.
0: porque era esta mujer de la que ella estuvo enamorada muchísimos años y bueno, nos hacía mucha ilusión contar esto.
2: ¿Y se han enterado Meg Ryan y Jude Law que los habéis unido?
0: Seguramente sí, no nos lo
2: Sí,
0: han
2: ¿no?
0: dicho porque bueno, están muy liados, pero sí, bueno, era también un poco una referencia a estas películas de los 2000 que bueno, nos hacen siempre mucha gracia y
1: Romanticonas siempre.
0: romanticonas, ¿no?
1: Sí, no, la verdad es que en los últimos años ha habido un resurgimiento con la figura de Gloria a través de estas ediciones que ha sacado Blackie Books
2: Sí.
1: y ha sido, o sea, a través de esto descubrimos una faceta de Gloria que mucha gente desconocía, porque a mí me encantaban los poemas de Gloria Fuertes de chico y tengo unos cuantos de poemas infantiles y es a lo que la gran mayoría de gente
0: Total.
1: Lo conocía y yo me acuerdo mucho la cara que se le quedó a mi madre cuando le dije, pues Gloria Fuertes, pues mira, el libro este que tengo que habla de este tipo de poemas, y ya se quedó, pero esta señora no hacía poemas infantiles. Había una cara
0: Justo.
1: oculta de Gloria súper profunda, intensa, a veces romántica, a veces más depresiva y triste, y cuando descubrimos esto fue un flechazo instantáneo, la verdad, con
0: Total.
1: el poema.
2: Hay una generación en concreto que estuvo marcada precisamente por la presencia de Gloria Fuertes en la programación infantil de Televisión Española.
0: Justo.
1: Sí.
2: Bueno, vamos a rematar la charla y va a sonar el casi algo, pero antes os tengo que preguntar por canciones que ni han sido single y que tampoco son de las que hemos elegido para que rodaran en el curso de esta charla. ¿Qué es el FOMO?
0: El FOMO, bueno, es el Fear of Missing Out. Realmente es no saber decir que no a los planes, Julio, que yo creo que nos pasa mucho, sobre todo a este grupo, y no pisamos nuestras casas y estamos todo el rato haciendo cosas. Y luego llegas agotado y dices, ¿pero por qué estoy tan cansada? Claro, hija, si no has parado, y es porque estás en 200 planes por no saber decir que no. Pero bueno, era un poco que nos queríamos reír de esta desdicha, ¿no?
1: Tenemos que encontrar el equivalente en castellano, que yo
2: Sí.
1: últimamente me gusta alejarme de los anglicismos todo lo que pueda, pero del FOMO todavía no he encontrado
0: Es que no hay, ¿no? Yo también estaba pensando.
1: lo comparativo, pero sí, efectivamente, somos unos liados, Julio.
2: Esto es como cuando a mí me siguen diciendo, Julio, ¿pero qué es eso de un agato? Digo, un agato es grabación a traición original. Lo que pasa es que son originales, pero ya no son a traición, porque tú te has traído la guitarra y estaba todo previsto. Oye, ¿y qué se puede hacer con 200 euros? Cada vez menos cosas, ¿no?
0: Pagar una boda, pero ya creo que en unos años va a cambiar este ratio.
1: Joder. Ojalá fuera una al año, pero
0: Ojalá, pero
1: ya
0: es
1: nos
0: que.
1: estamos juntando con varias y empezamos a sumar 200 euros, más 200 euros,
0: Es que,
1: más
0: ¿por
1: lo
0: qué
1: que
0: los
1: cueste.
0: jóvenes no ahorran? Porque tienen bodas,
2: Claro.
0: básicamente.
2: Hombre, y luego si el menú de la boda, pues más o menos está equilibrado, pues si luego son tres panchitos, tío.
1: Está bien,
2: Hombre, y
1: está
2: unas
1: bien.
2: patatas fritas.
1: Yo me he comido algún menú vegetariano en bodas
2: Sí.
1: bastante, bastante triste.
2: Sí, ¿no?
1: Sí,
2: Unas
1: sí.
2: hojitas de lechuga.
1: Sí, total.
2: Bueno, vamos a rematar con casi algo. ¿Qué pasa? Entre un clima tórrido y un iglú, mejor un iglú, ¿no?
0: En este mundo actual, sí.
2: Sí.
0: Es que, Julio, ahora mismo el amor está más difícil, tú lo
2: Sí.
0: sabes, es una cosa horrorosa. Entonces, ¿para qué vas a estar en una cosa súper intensa o en nada cuando puedes estar en mitad de todo, ¿no? Que esto es un casi algo. Entonces, bueno, queríamos también hacer pues otra crítica más al amor posmoderno, que es asqueroso, ya te lo hemos dicho varias veces, pero era un poco una crítica pues eso, a esas relaciones que son como muy intensas, como muy de novios o de algo tal, pero creo que ahora mismo hay como mucho miedo al compromiso, mucho miedo a, pues no sé, al futuro puede ser, no lo sé. Entonces, bueno, sí, un iglú siempre mola más. Y además es más barato, para cómo están los alquileres hoy en día, yo creo que está bastante más guay.
2: Fíjate tú las conexiones, ¿no? Hablamos del iglú y una canción de las chinas era Amor en frío.
0: Anda, fíjate.
2: Si vas a darme tu amor, hazlo en frío, por favor. Las chinas, el grupo donde estaba Miluka,
0: la madre de Germán.
2: Sí. Que recuerdo que hablamos también de la china, pues sí, fíjate. Sí.
0: Bueno, la conocí a la madre de Germán, que es increíble, majísima, increíble esa mujer.
1: Vamos, una artistaza.
2: Con sus exposiciones siempre. Es que es la mejor. Con el taco del calendario de
0: 13. De mayor quiero ser como Miluka.
2: Bueno, de mayo a noviembre, Oviedo, Valencia, Barcelona, Zaragoza, Murcia, incluso Francia, que ya hemos estado hablando. O sea que, oye, yo diría que grupos que tengan de momento tan corta trayectoria, digo, como vosotros, me parece una burrada para bien de fechas, ¿no?
0: No, estamos súper contentos. También muchísimas gracias a Lume, obviamente, que nos han ayudado a gestionar todas estas fechas. Pero sí, tenemos muchísimas ganas de montarnos una furgoneta y recorrernos España y comer en sitios ricos y ver a gente nueva.
1: Llevamos un tiempo pues tocando en Madrid, ya llevamos unas cuantas veces, pero la mosca detrás de la oreja de salir de aquí y tocar en otros sitios, ya la hemos probado, tocamos en Galicia, tocamos en Extremadura, ya hemos tocado en Francia. Pero bueno, hay mucha gente que nos está pidiendo ir a sus ciudades y alejarnos un poco del madricentrismo de los conciertos, y ha surgido así. Estamos encantados de ir a estas ciudades a comer bien y a enseñar lo que tenemos.
2: Bueno, pues este podcast, que lo estamos grabando hoy, se sube el miércoles 15 y el 17 es cuando Carrera Blanca tocan en Changó. Aunque Madrid está muy visto, ¿no?
1: Madrid, no, claro, sí.
2: Tocáis en, bueno, una
0: tenemos unas ganas.
1: Madrid está muy visto, pero si alguien nos está escuchando y le pica el gusanillo, me alegro que esté a tiempo de venirse el viernes a escucharnos en directo en la Sala Changó en Madrid.
2: Estuvieron en el programa 76, ahora lo hacen en el 194. Carrera Blanca, que como aquel alumno aplicado que sigue este programa a continuación de Disco Grande, este podcast que se llama Todos los discos son grandes, vosotros los elegisteis como artista emergente 2023. Y claro, vosotros tenéis razón y yo también. Ahí se queda sonando casi algo. Un placer.
0: Un placer.
1: Muchas gracias, Julio. Hasta el programa 300. Que nos veremos.

Pues hasta aquí hemos llegado. Ojo que nos queda todavía una canción. Dos U o Chu Yu. No sé exactamente cómo han elaborado Margarita Quebrada el título de esta canción. Es el primer single de su próximo disco. Desde Valencia, Nacho, Miquel y Miguel. Conciertos para despedir Gas Lágrima, que tenía dentro canciones como Dentro de mí, Miedo o Tu mitad. Margarita Quebrada también saben lo que ha sido que los oyentes les eligieran como artista emergente en un año. Todavía estábamos en Radio 3 con nuestro disco grande. Ellos fueron Artista Emergente 2020. Sandra García, al otro lado del hipotético cristal, a los mandos técnicos. El saludo de Julio Ruiz con Margarita Quebrada. Hasta la semana que viene. Vale.

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0: Gracias.
1: La hora en la serranía. Son las 10 de la mañana y 38 minutos. 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
0: Son las 11. 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

0: Hola, hola, ¿qué tal? Muy buenos días, bienvenidos a un nuevo programa de Generación FM. Bueno, estamos en directo hoy sábado día 23 de mayo, son las 11:03 minutos, comenzando el programa con este clásico de Alaska y Dinarama llamado ¿A quién le importa? Y bueno, pues nada, dar la bienvenida a todos y todas los que estéis ahí escuchando, bien a través de la FM o bien a través de online, en la FM, a través de la 106.8 desde Radio Serranía en Talayuelas, provincia de Cuenca. Desde el 107.1 también en la provincia de Cuenca, en Mota de Cuervo, Rookie Radio AM. Desde la Disco Radio a través de sus tres frecuencias, desde Daroca, provincia de Zaragoza, 92.6. Desde Gijón, en el barrio de Cotruces, 87.6 de la FM. En León, en la zona del Páramo, 96.8. Esas son las tres frecuencias de los compañeros de la Disco Radio. Bueno, también a través de Joven FM, en el Pedernoso, también en la provincia de Cuenca, desde la 100.7.
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0: Bueno, me presento, recibí los cordiales saludos de Alejandro Resa, quien va a ser el encargado de estar aquí un sábado más, hasta hoy, un poquito más cortito el programa, hasta las 12:30. Pero bueno, lo importante es que disfrutar de la buena música hasta esa hora, en estos próximos 90 minutos de radio. Y nada, os recuerdo que tenéis un número de teléfono, pues si queréis pedir un tema, lo podéis hacer a través del teléfono 656-825192. Repito, 656-825192. Es el número de teléfono del programa de Generación FM.

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1: Pues nada, vamos a comenzar el programa. Ya tengo aquí preparado los primeros temas. Deciros que bueno, hoy vamos a tener calorcito, igual que ayer. Vamos a alcanzar los 31 grados, aunque bueno, va a estar el viento de componente sureste. Así que bueno, parece que no, cuando corre un poco el aire, parece que no hace tanto calor. Aunque ahora mismo tenemos actualmente 24 grados en el exterior del estudio de Joven FM.
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1: Bueno, vamos a comenzar el programa ya de hoy. Vamos a ir con la buena música. Vamos a comenzar con un tema de los zaragozanos Amaral. Este tema se llama Hoy es el principio del final. Con él damos la bienvenida al programa.

Bueno, bonito tema este, llamado Me Matas Lento, sonando aquí en Generación FM. Y a ver, que he descubierto por aquí una cosilla en YouTube, que la voy a poner si no se me mete la publicidad. Ahí está. Ya está aquí preparado. Vamos a poner lo que suena de fondo. Esta versión más rockera del Háblame de ti de Camela. Camela, el amargo recado con sabor a metal sinfónico. Vamos a ver qué tal suena esto.

Bueno, no está mal este cover, esta versión del Háblame de ti, de Los Camela, llevado a la versión más metal, un poquitín más de guitarreo. Bueno, no me ha disgustado, la verdad, me ha gustado este tema, no suena mal. Bueno, ya que estamos con Rock Nacional, seguimos, nos vamos hacia Zaragoza con los Héroes del Silencio,

Alcalá Norte, este tema se llama La Sangre del Pobre. Con ellos alcanzamos 11:27 minutos de esta mañana de sábado 23 de mayo. Seguimos con más buena música aquí en Generación FM. Vamos ahora con un grupo que, por desgracia, ya desapareció hace unos añitos. Su vocalista sigue en solitario. El amigo, así me acuerdo ahora del nombre, que siempre, a la hora de la verdad, siempre se me olvidan las cosas. El amigo Iván Ferreiro. Te hablo de Los Piratas, dentro de su disco llamado Ultrasónica del año 2001, que formaba, constaba de 13 canciones. Pues vamos a escuchar el corte número 6, que se llama Jugar con los coches.

Y con los piratitas nos vamos. Bueno, hemos alcanzado las 11:31 minutos. Es hora de ir a buscar el primer Oldie Dance de esta mañana de sábado, día 23. Año 1998-99, creo que es este tema, de una formación llamada Basic Connection. Voy a tener que quitar el volumen al móvil. Llamada Basic Connection, que hizo un tema en colaboración con un DJ alemán, el Sax, conocido con sus temas como, por ejemplo, Ecuador, Stay y varios más. Pues este es el primer oldie. Este tema se llama Angel Don't Cry. Madre Dios. Venga, vamos a escucharlo.

Qué bien huelen los pinos cuando el sol los calienta. Eso decían el último de la fila, Manolo García y Kimi Portet, que este año están de gira. Gira, bueno, de retorno. Así que nada, habrá que seguir los pasos. Creo, no estoy muy, muy, muy seguro que iban a visitar Albacete. Así que no sé si en verdad vendrán por la capital manchega o qué harán. Pero bueno, ya lo tendré en cuenta si lo tienen planeado de venir por Albacete. Bueno, seguimos con más música. Seguimos con mejor, con más rock en español. En este caso con Extremoduro y este tema llamado Romperás.

Bueno, ahí estaban los catalanes, los elefantes, que bueno, que ya no se sabe nadie ellos. El otro día escuché que el cantante todavía sigue haciendo algunas cosillas por ahí en solitario, pero oficialmente llevan ya muchísimo tiempo sin sacar nada a esta gente, así que nada, habrá que permanecer a la espera por si alguna vez se vuelven a juntar. Vamos a escuchar ahora un tema de los Stratovarius, el tema se llama Black Diamond.

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Ahí estaban los alemanes Rammstein con este clasicazo Du Hast, este tema que nunca defrauda para subir un poquitín el ánimo y darle caña esta mañana de sábado 23 de mayo. Bueno, estamos metidos dentro de la última media de hoy. Hoy solamente voy a estar hasta las 12:30, pero bueno, vamos a seguir disfrutando de grandes temas como esta balada que tengo para aquí ya sonando de fondo de los Guns N' Roses, Don't Cry.

Aquí seguimos en directo en Generación FM, escuchando este temazo de los Black Sabbath, el Paranoid, repasando temazos de, clásicos de rock. Ahora vamos con este tema de los Steppenwolf, Born to Be Wild, que este no falla tampoco, el clásico.

Ahí estaban la Creedence Clearwater Revival sonando aquí en Joven FM, la Disco Radio, Radio Serranía y Rookie Radio, en este programa llamado Generación FM. Bueno, voy a poner un tema que me ha pedido Jordan. Bueno, no me ha pedido el tema en concreto, me ha pedido un tema de la Z, de los ZZ Top, pero no voy a poner La Granja, que siempre es el que más se suele poner. Voy a poner otro que más o menos también tiene bastantes reproducciones en YouTube, que se llama Sweet Dream Man. Que al castellano lo he estado buscando en el traductor y que decir hombre bien vestido. Así que nada, a ver qué tal suena este tema de los ZZ Top.

12:40 minutos. Bueno, hoy el programilla, como he dicho, iba a ser un pelín más cortito. Me he cedido un poco más. Pero bueno, vamos a ir despidiendo el programa con un tema de los Stream. Que este llevo ya tiempo, mucho tiempo, sin poner a este grupo. Y nada, pues nada, daros las gracias a todos y todos los que habéis estado ahí al otro lado. Como siempre, un sábado más. Saludos de Alejandro Reza. Hoy no voy a poder emitir el programa de Jordan Alcole a una hora musical con Rookie porque me tengo que ir. Pero bueno, deseo que paséis un buen fin de semana. El sábado que viene, aquí otra vez, a partir de las 11 de la mañana. Hasta luego.

0: La hora en la serranía.
1: Son las 12 del mediodía y 47 minutos.

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Hemos vuelto, sus amigos de Feria de Coplas, hoy dedicándole una canción a su creador, a quien la inventó para Lolita Sevilla. Se nos fue Tony LeBlanc y nos quedó esta canción hecha por él. La vamos a recordar, va por ti.

0: Bien, hemos querido comenzar recordando al gran Tony LeBlanc.
1: ¡Feria de compra!
0: Vuelve a grabar canciones la gran Diana Navarro. Aquí nos trae un bicho malo a la radio. Bicho malo que pica y mucho. La tarántula mala. Feria de coplas. Canciones que ya no suenan por la radio.

Un fragmento de la zarzuela La Tempranica que nos acaba de dejar el último disco de Diana Navarro, La Tarántula Dañina. Nuestro particular retrovisor musical nos lleva a la radio de los años 50, un paso doble que en principio no tuvo letra, pero después se la pusieron. Esta fue la primera mujer que le puso la voz a la morena de mi copla, es Conchita Martínez.

atrevió a cantarla la Lupe desde Cuba, una canción del Valderrama, Canastos. Se atrevió a cantarla la Lupe desde Cuba, le cambió la letra al emigrante y le quedó bonita, Canastos. Ay, Canastos, ¿qué es mejor?

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0: Bien, Carmen. 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Cañí.
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Mira por dónde esta canción se la quiero dedicar. Mire usted por dónde, aquí en la radio, esta próxima canción de Gracia Montes se la voy a dedicar a la mejor de las mujeres, a ellas, esa mujercita que ves con el pelo blanco.

una preciosidad de canción. Una preciosidad de canción creada por Manuel Alejandro para un montón de gente que la ha cantado. Nos quedamos con la Madrecita María del Carmen, pero esto suena distinto. Es Manolo Escobar, sí, pero aquí está acompañado, ¿no? Por otro de los grandes, Carlos Vargas.

Quiero que escuchen con atención esta canción. Les va a sonar, y mucho, pero no con estos arreglos instrumentales, con esta nueva orquestación. La Madrecita María del Carmen ha vuelto. Canta Carlos Vargas. Canta Manolo Escobar.

Señoras y señores, punto y final. ¡Feria de Copla! Volvemos en otra ocasión. Les habló encantado un modesto locutor de provincias. ¡Ja, ja!

0: Hola, un saludo el de Manolo Fernández en el comienzo de una nueva edición de Radio con Botas. Como cada fin de semana queremos compartir contigo estos sonidos, los más seductores y atrevidos de la vanguardia musical. 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

Tom Petty contó con Mike Campbell y Jeff Lynne para grabar Saving Grace con ciertos ecos de la grunge de ZZ Top, que se convirtió en el verano de 2006 en el single de anticipo de su álbum Highway Companion, el tercero y el último de su carrera en solitario. Pues ahora ha sido la canción que se ha escuchado en los créditos de cierre del séptimo capítulo de la serie de televisión Tulsa King, emitido el pasado día de Navidad. Esta serie está protagonizada por Sylvester Stallone y supone otra nueva muestra de ese universo de Taylor Sheridan y el supervisor musical Andrea Bonfoster, bien conocidos por Yellowstone, a la que, por cierto, ha sustituido tras llegar a su media temporada. Se trata de la historia de un capo de la mafia que sale de prisión y su jefe lo envía a Tulsa para establecer sus actividades, entre comillas, en la ciudad. Marcus King, Charlie Crockett, Chris Stapleton, The Black Pumas, The Steelwoods, Bree Taylor, Midland y Jamie Wyatt, por ejemplo, son nombres geniales que han aparecido en la banda sonora de Tulsa King hasta el momento.

0: En este 2023 se van a cumplir 6 años del lanzamiento de Felony Blues, el disco que supuso el posicionamiento definitivo de Jamie Wyatt y que se convirtió en uno de los favoritos de Radio con Botas. En 2020 pudimos anticipar su último trabajo, que contó con su buen amigo Shooter Jennings en la producción, un músico además que ha dado buena cuenta de su valía, ganando por ejemplo un par de Grammys consecutivos por ese trabajo de producción para Brandi Carlile y Tanya Tucker. Neon Cross son 11 temas en los que Jamie Wyatt se muestra posiblemente más vulnerable que nunca, escribiendo sobre su divorcio, cómo trataba de salir del armario, sus problemas con las pastillas, el alcohol y las drogas. Es evidentemente la más cruda aceptación de una imperfección propia. Una mujer nacida en el estado de Washington que ha tenido el apoyo incondicional de su banda y de manera muy especial, como comentábamos, de Shooter Jennings, que la han ayudado a asumir todos los riesgos. Y además, Jamie Wyatt pudo contar con la colaboración del difunto Neil Casal a la guitarra, a la armónica y a los teclados, y las voces del propio Shooter y de su madre, la legendaria Jessie Coulter, viuda del enorme Waylon Jennings. Pues de ese trabajo, la serie Tulsa King ha elegido este imponente By Your Side para uno de los episodios, y naturalmente queríamos hoy traerlo aquí al tiempo de Radio con Botas.
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0: Bien podía haber sido una de las peculiares introducciones entre Ryman Sarek en los mejores tiempos de los Doors, pero se trataba de Been to the Mountain, el comienzo del nuevo álbum de Margot Price, Straits. Es sin duda un nuevo salto al vacío de esta mujer de Alido en Illinois que ha plantado cara al riesgo desde sus comienzos. Si Dolly Parton es uno de los mejores ejemplos de atrevimiento al adoptar ciertas posturas camaleónicas a lo largo de su carrera, jugando con los géneros, el fondo y las formas, aunque su inclusión en la ortodoxia del country está fuera de toda duda, Margot Price ha hecho su propia apuesta que tiene ciertos puntos en común con el espíritu de la legendaria Dolly. Después de dos álbumes de las características de Midwest Farmer's Daughter y That's How Rumors Get Started, Straits amplía el horizonte de sus propuestas, además con una lista de invitados que está repleta de estrellas, entre las que destacan Mike Campbell, la mano derecha de Tom Petty en los Heartbreakers, Sharon Van Etten y Lucius. En el conjunto, lleno de empatía y de eclecticismo, a mí me recuerda aquel abrigo de muchos colores cosido con el mayor de los cariños al que cantó en sus tiempos la enorme Dolly Parton.
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First Aid Kit y Jesper Linden son dos ejemplos evidentes de que hay una generación de músicos suecos muy interesados por recorrer los caminos de la americana. Ha pasado una docena de años desde que una banda de aquel país, Black Bombshell, decidió dejarlo y algunos de sus miembros junto a otros de los Old Janet dieron vida a Jean Levy. Desde que debutaron discográficamente, nos han regalado pues como media docena de álbumes que han dado cuenta de su desarrollo exponencial, filtrando las influencias de una amplia diversidad de bandas que empezaron con el hard rock y que han ido derivando hacia terrenos mucho más diversos, a los que también imprimen una cierta personalidad ganada con el paso del tiempo, que les deriva hacia la costa oeste de Estados Unidos, después de haber pasado por sonidos como muy curtidos del Southern Rock y sin dejar de lado el rock más clásico, el blues e incluso ciertas tonalidades de country. Desde el pasado jueves día 12 y hasta el día 22, inclusive de este mes, el quinteto Jean Levy está subiendo a 10 escenarios españoles bajo un lema maravilloso: All music is full music, que resulta ser el de su último registro, Camping with Bobby, en el que han sido especialmente generosos en su duración y en su contenido. Las guitarras y las armonías vocales que hemos oído en este For Everyone nos llevan de vuelta a los sonidos de las colinas de Hollywood, donde a finales de la década de los 60 y los primeros 70 se fue construyendo una escena musical fundamental para que fluyera el más genuino y exuberante folk rock de todos los tiempos. Visitas a nuestro país. Dentro de muy poco también van a estar por aquí U.S.

A comienzos del próximo mes de febrero, US Rails vuelven a España con una gira que se iniciará el 4 de febrero en Avilés y que va a continuar por Santander, Segovia, Bilbao, Madrid, Valencia, Zaragoza y culmina el día 19 en Barcelona. Lo hacen además con la formación de cuarteto que componen Ben Arnold, Scott Bricklin, Tom Gillam y Matt Muir para presentar en directo su nuevo álbum, Live for Another Day, que da continuación a aquel selecto Mile by Mile y eleva la cota de una carrera intachable que hemos podido compartir en Radio con Botas prácticamente desde sus comienzos. La banda ha querido que seamos precisamente nosotros los que estrenáramos con los seguidores y suscriptores de nuestro podcast su nueva aventura sonora, en la que la inquietud del presente y la esperanza en un mejor futuro tiene hasta un cierto tono de festejo. Y así encontramos canciones tan implacables como Can't Let It Go, que hoy nos ha visitado para animarnos aún más a reencontrarnos con ellos.

0: En Radio con Botas también hay noticias sobre Theo Lawrence, el músico de Burdeos, que el próximo 10 de febrero va a publicar su esperado tercer álbum, Sherry, grabado en los Four Horton Studios de Texas y al que da nombre este tema propio que nos refresca los ecos del mejor Cajun. Pues con ese nuevo trabajo, cuyas canciones vuelven a arraigarse en las más profundas raíces norteamericanas y que tiene todos los ingredientes para convertirse, yo creo que en el más sólido de su carrera, Theo Lawrence and His Band van a volver de gira por España y lo van a hacer con 12 conciertos durante 14 días del mes de mayo, recorriendo Zaragoza, Madrid, Granada, Sevilla, Valencia, Santander, Santiago, Avilés, San Sebastián, Bilbao, Gerona y Barcelona. Por cierto, si ves el cartel de todo su recorrido, vas a encontrar el logotipo de Radio con Botas apoyando esa visita.
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The Light at the End of the Line fue en este pasado 2022 el primer álbum de Janis Ian en 15 años y a la vez ha resultado ser el último de su carrera en solitario. Por ello, hay un potente tono reflexivo y muchas referencias a canciones y experiencias de su vida personal y musical, y es en suma una conmovedora nota de agradecimiento y también de despedida para toda su audiencia. Vamos a recordar quién es ella. Nacida como Janis Edith Fink en Farmingdale, en New Jersey, en 1951, los padres de Ian eran ateos liberales nacidos judíos que habían emigrado a Estados Unidos vía Inglaterra alrededor de 1918. Ella empezó admirando a John Baez y a Odetta y se afanó en aprender a tocar distintos instrumentos y también a componer sus propias canciones. En 1964 cambiaría su nombre por el de Janis Ian, tomando el segundo precisamente de su hermano Eric, y un año después, con tan solo 14 años, publicó el single Society's Child, Baby I've Been Thinking, sobre un romance interracial que, a pesar de ser prohibida en muchísimas emisoras de radio, alcanzó el top 15. ¿Ves estas marcas en mi piel? Son la letra de mi vida. Cada historia que empiezo solo significa otro final a la vista. Solo los amantes lo entienden. La piel solo cubre quién soy. Este es el mensaje de I'm Still Standing, que sirve de apertura a ese disco de despedida de Janis Ian. Se trata de una maravillosa composición que había sido editada por primera vez en Simply Solo de 2014 y que ella describe como un tema tan viejo y tan sabio como At 17. At 17 es una de sus canciones inolvidables que escribió hace 23 años y que hace unas pocas fechas fue recordada en directo en los Anoka Sessions que llevan organizando el productor y multiinstrumentista Greg Kurstin y David Grohl de Foo Fighters desde 2020.

Con 23 años, Janis Ian escribió uno de los himnos clásicos sobre la mayoría de edad de todos los tiempos, At 17. Era el año 1975 y la cantante y compositora de Nueva Jersey hablaba sobre la angustia de una adolescente y las presiones sociales sobre las mujeres jóvenes. La serie Anuka Sessions, del pasado 2022, volvió a reunir a sus creadores, David Grohl y Greg Kurstin, a los que se unieron invitados como Pink, Beck y Tenacious D en un concierto exclusivo y secreto celebrado en Los Ángeles. Una de las sorpresas fue la inclusión de esta versión de At 17 de Janis Ian, interpretada por Violet Grohl, hija del líder de Foo Fighters. La joven, que cumplirá precisamente 17 años el próximo mes de abril, fue acompañada por su propia guitarra acústica con el respaldo de su padre a la batería y Kurstin al piano, además de un trío de metales. Todo esto ha venido porque Janis Ian ha sido nominada como Artista del Año por Folk Alliance International, FAI, para los próximos International Folk Music Awards de este año, que van a ser entregados el próximo 1 de febrero en la conferencia anual de FAI en Kansas City. Y entre las nominadas también está Molly Tuttle en Golden Highway.

0: Mowgli, Tuttle and Golden Highway publicaron Crooked Tree, un álbum que la artista californiana produjo con Jerry Douglas y donde su cuarteto de acompañamiento tomó un protagonismo especial, aunque ha contado con un buen número de instrumentistas invitados. Por otra parte, no hay que olvidar a los ilustres All Crow Medicine Show, con quien comparte iniciativas desde hace tiempo, Billy Strings, Sierra Hall, Margot Price, Dan Timiski y Gillian Welch. Fue grabado en los Ocean Way Studios de Nashville y Crooked Tree es un disco de bluegrass que todos esperábamos por parte de Mowgli, Tuttle desde su debut en el 19. Ella parecía ser consciente de esa necesidad y ha rendido un homenaje festivo a su propia tradición familiar en él. Tras haber editado los dos volúmenes de But I'd Rather Be With You, producto de su aislamiento por la pandemia, y del intento de encontrar consuelo en algunas de sus canciones favoritas, la artista de Santa Clara en California, emigrada a Music City, ha dado una tonalidad mucho más luminosa a la grabación. Su colaboración con Gillian Welch en Side Saddle es una divertidísima historia de una chica que no quiere montar de lado, sino hacerlo con las piernas arqueadas, como los chicos. Es una de las cuatro canciones que Mowgli ha compuesto con Melody Walker, de Front Country. Otras ocho las compuso con Kate Shaker, de All Crow Medicine Show. Una serie de nominados en los premios de Folk Alliance International, que se basan en las listas de fin de año de la industria estadounidense, canadiense e internacional y en las listas de DJs populares y luego están los miembros de la FAI que votan por los ganadores. Otros premios han sido, pues por ejemplo, los Elaine Wiseman Lifetime Achievement Award, que toma su nombre en honor a la cofundadora de FAI y que ha recaído en la cantautora Janis Sheehan. También al músico y activista de derechos civiles Josh White y a Oh Boy Records, que fue fundada por John Prine. Está también en People's Voice Award para artistas que promueven comentarios sociales y políticos en su trabajo creativo y en sus carreras públicas, que ha ido a parar a Leila McCalla. El Rising Tide Award para artistas menores de 30 años, que ha sido para Alaisa Amador. El Clearwater Award para el Shambhala Festival de Northamptonshire, en Inglaterra. The Spirit of Folk Award para distintas personas y organizaciones que apoyan y preservan la música folk. Y los nuevos miembros elegidos para formar parte de la DJ Hall of Fame han sido esta vez Robert Resnick, de la Vermont Public Radio, Marilyn Rebeyer, de la WFMT de Chicago, John Plaff, de la WFUB en Nueva York, y el tristemente fallecido Harry B. Soria Jr., presentador del programa Territorial Airwaves y desde luego toda una autoridad en la música hawaiana. Y desde luego me gustaría volver a agradecer y sentirme extraordinariamente orgulloso de haber sido elegido hace 2 años por Folk Alliance International, miembro de la DJ Hall of Fame, que reconoce anualmente a 4 disc jockeys de radio con más de 20 años de carrera que han hecho una contribución destacada en la preservación, promoción y presentación de la música folk. Además, tengo el privilegio de ser el único miembro español a lo largo de sus 34 años de historia. La FAI es la organización más grande del mundo dedicada a la comunidad y la industria de la música folclórica a nivel global, manteniendo su apertura como casa de la música popular para ser lo más amplios e inclusivos posibles. Define el folk como la música de la gente que refleja cualquier comunidad de la que provienen. FAI tiene su sede en Kansas City, en el estado de Missouri, en la tierra indígena ancestral de las naciones Osage y Kansakou, Chicapó y Ocheki Kasowin. Gracias, como siempre, a Folk Alliance International.
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Iris DeMent es uno de los nombres más respetados de la escena de la americana. Nativa de Paragould, en el estado de Arkansas, el pasado año se cumplieron los primeros 20 desde su debut discográfico con el imprescindible Infamous Angel, un álbum en el que profundizaba en la fragilidad humana y en la vida de las pequeñas comunidades. Pues la verdad es que no han cambiado demasiado sus planteamientos personales y en su séptimo trabajo, Working on a World, que se va a editar el próximo 24 de febrero, pero que ya puedes escuchar aquí en Radio con Botas, Iris DeMent se fija en los problemas de nuestro mundo y en la forma de arreglar todo aquello que se ha roto en nuestro interior y que además influye en nuestras relaciones personales. Este trabajo ha tardado 6 años en completarse. Su buena amiga, la cantautora de Iowa, Pieta Brown, fue quien dio el empujón definitivo a un trabajo que iniciaron Richard Bennett y Jim Rooney en 2019 y en 2020 y que había quedado estancado a causa de la pandemia. La canción que le da nombre, Working on a World, viaja de la desesperación a la tierra prometida con palabras como «Ahora estoy trabajando para un mundo que tal vez nunca vea, uniendo fuerzas con los guerreros del amor, quienes vinieron antes y los que nos seguirán a ti y a mí». Y cerrando hoy el tiempo de Radio con Botas en este podcast semanal en el porche de Subterfuge Radio, tenemos una deliciosa sorpresa con Emmylou Harris como protagonista.

Por suerte, Polly Parsons, hija del alma mater de la Cosmic American Music, Gram Parsons y Amoeba Music, nos van dando grandes noticias gracias a sus proyectos de Kickstarter. Tras saber de un directo inédito de Gram Parsons and the Fallen Angels, grabado en marzo de 1973 en el Bijou Café de Filadelfia, que escuchamos aquí además en Radio con Botas, han aparecido otra serie de grabaciones caseras del músico de Florida, realizadas además en 1969 con él al piano, que se van a reunir en un álbum titulado 1969 Home Recordings. Pero la última gran noticia ha sido el descubrimiento de maquetas del álbum Pieces of the Sky, el primero de Milú para Reprise y el segundo de su carrera. Y entre las canciones encontradas hay un par de temas inéditos, Our Father y el que acabamos de oír para cerrar hoy nuestro podcast, Norfolk, Virginia. La artista de Alabama creció en Carolina del Norte y cuando era una quinceañera, su familia se fue a Woodbridge, en Virginia. Era una excelente estudiante, tocaba el saxo en la orquesta de la escuela y fue elegida por sus compañeros de clase Miss Woodbridge. Estudió, por cierto, teatro en Carolina del Norte y formó un dúo de folk que se llamaba Emerald City con su compañero Mike Williams. Y fue por entonces cuando compuso esta canción llamada Norfolk, Virginia, que es una gran joya de esta publicación especial. Emilú ha comentado además en alguna ocasión que era una cantante de folk que se inclinó totalmente al country y que encontró su voz y su estilo al lado de Gram Parsons escuchando discos de George Jones y de los Lubin Brothers. Emilú interpretaba Norfolk, Virginia cuando se marchó a Clashville entre Baltimore y Washington D.C. después de haber publicado su primer álbum y de haberse divorciado de su primer marido. Norfolk es una ciudad de Hampton Roads que tiene una base naval en la que estuvo además destinado su padre. Aunque esta maqueta se va a editar coincidiendo con la celebración del Record Store Day y el Black Friday del próximo noviembre de este 2023, hoy la hemos podido escuchar para cerrar Radio con Botas. 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Estamos, por cierto, también en Facebook y en Twitter. Tenemos página web Radio con Botas. Somos simplemente un programa de radio hecho podcast entre tanto ruido. En la despedida, encantado como siempre, el saludo de Manolo Fernández.

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0: ruidos de motor para escuchar el canto de los pájaros y contemplar lo que hace la constancia del viento y el agua sobre la roca. 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
1: La hora en la Serranía.
2: Son las 3 de la tarde y 35 minutos.

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1: Tenéis que cantarla todos, ¿eh?

0: Vanessa Martín.
1: La grande de gracias. Vanessa Martín.
2: Muchísimas gracias. Aurim.
0: Fuerte el aplauso.
2: Qué maravilla.
3: Un aplauso
2: concierto.
3: Muy fuerte.
2: Qué gusto. Qué gusto cantar este tema con vosotros. ¡Madrid!
0: Gracias, Vanessa, por tu generosidad, por tu música, por estar esta noche aquí.
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Son las 4. 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

0: Algarra está situado a casi 1.300 metros sobre el nivel del mar y tiene tan solo 25 vecinos. En la cima de un cerro rocoso se encuentran los restos de lo que fue un castillo, probablemente musulmán, construido para defender el paso de la montaña, que debió suponer un punto estratégico durante la Edad Media, cuando convivían cristianos y musulmanes. Hoy cobija el cementerio parroquial y también el civil, donde se enterraba a los suicidas, excomulgados o muertos sin bautismo. Además, encierra el depósito de agua potable que abastece la localidad. Muy cerca se encuentra la ermita del Santerón, escenario de celebraciones religiosas desde el siglo XVIII y situado en el límite entre Castilla-La Mancha y la Comunidad Valenciana. El geógrafo Tomás López ubicaba esta ermita en el siglo XVIII a un tiro de fusil de Valencia.
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1: La hora en la serranía. Son las 4 de la tarde y 37 minutos.
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0: Son las 5. 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

0: Aliaguilla está situado en la falda del monte Cuesta de la Torre, donde al parecer en algún momento hubo un castillo de origen visigodo del que hoy solo queda el emplazamiento. Fue poblado ibérico donde la cueva Collado de la Plata posiblemente sirvió de santuario, además de mina. Así lo dejó escrito Pascual Madoz, como una cantidad de escombros y cimientos de la población ibérica de Sobraria. A principios del siglo XIX se encontraron en el lugar medallas con inscripciones y bustos de emperadores romanos que una vez encontrados fueron llevados a la corte, donde se pierde el rastro de este tesoro. Existe además una fortaleza conocida como la Torre de la Huerta, construida con toda seguridad para defender la llamada Vega de Huertas. Se trata de los restos de un antiguo castillo de origen cristiano medieval en el que actualmente se encuentran los depósitos de agua de la localidad.
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0: La hora en la serranía. Son las 5 de la tarde y 37 minutos.
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0: Son las 6. 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

Alcalá de la Vega tiene en su término municipal el llamado Castillo de Serreilla, un edificio de origen árabe que pudo ser construido sobre un asentamiento romano-visigodo con el mismo nombre. Cuentan que los árabes asolaron completamente estas tierras para apoderarse de ellas con el objetivo de conseguir las preciadas maderas de los bosques circundantes, pero seguramente

0: También lo hicieron porque está situado en la zona más alta de un meandro del río Cabriel, que lo dota de una enorme utilidad para controlar un gran espacio de tierra. Este lugar fue definitivamente conquistado para los cristianos por el arzobispo de Toledo, Rodrigo Jiménez de Rada.
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0: La hora en la serranía. Son las 6 de la tarde y 35 minutos.
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0: Arandilla del Arroyo tiene tan solo 7 vecinos y está situado en la Alcarria Conquense, a 950 metros sobre el nivel del mar. Desde hace 50 años no nace nadie allí y todos sus habitantes, excepto uno, tienen más de 60 años. Por ello, dicen que es el pueblo más envejecido de la España vaciada. En este lugar nació el pintor barroco Pedro Ruiz González en 1640. Su trabajo más reconocido es Jesucristo en la noche de su pasión, que está en el Museo del Prado, aunque existen obras suyas en Palencia, Puerto Rico, Álava, en el Museo del Greco en Toledo o en el Convento de las Comendadoras de Santiago de Madrid. Lo difícil del presente de Arandilla del Arroyo viene cuando llegan las elecciones, porque hay auténticos problemas para elaborar las listas de candidatos. Actualmente son 6 votos los que han elegido a los 3 miembros de la corporación, que no pertenecen a ningún partido, sino a una agrupación de electores.
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La hora en la serranía. Son las 7 de la tarde y 35 minutos.

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0: Son las 8. 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

0: Narboneta tiene tan solo 37 vecinos y nace como núcleo urbano durante el siglo XIII. Fue uno de esos territorios que el rey concedió en 1223 a un grupo de soldados venidos de Francia para defender las tierras de Castilla. Ellos fueron quienes construyeron la pequeña fortaleza situada en el Cerro Testigo. La época convulsa posterior, plagada de guerras y guerrillas del marqués de Villena contra la corona, terminó arrasando la población en el siglo XV, que tuvo que huir hasta la localidad de Mira buscando refugio. Presidiendo el paisaje en esta tierra está el viaducto construido por el ingeniero de caminos Gonzalo Torres Quevedo, la estructura más larga conocida hasta 1975.
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0: La hora en la serranía.
1: Son las 8 de la tarde y 35 minutos.

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1: Realistas en el RCD con el sonido de Raúl Hernández. Hola, José María Rubí, ¿qué tal?
2: ¿Qué tal? Muy buenas tardes. El último visitante del curso aquí en Cornellá, como dices, es una Real a la que se le está haciendo largo el camino. Después de su título de la Copa del Rey, 3 empates, 3 derrotas. Un Español que, como dices, aún puede llegar a la Conference por 2 vías. O empatando a 48 puntos con el Getafe, y ahí los de Manolo González tendrían que remontar la diferencia global de goles, que ahora mismo es de menos 5 para ellos, o en triples y cuádruples empates, siempre que el Athletic Club de Bilbao esté empatado, y para eso tendría que ganar en el Bernabéu. Los dos entrenadores refrescan sus alineaciones y dan minutos a hombres menos habituales durante el resto de la temporada. El Español a formar con Fortuño en la portería, Rubén Sánchez, Carlos Romero en los laterales, Calero, Cabrera en el eje de la defensa, Expósito, Terrats y Urco van a ser los tres del medio campo. Una banda para Jofra, la otra para Antonio Roca y arriba Roberto. Y en la Real, Remiro estará bajo palos con Beitia y Zubeldia los centrales, Aramburu y Sergio Gómez los laterales, Turrientes y Ángel Herrera y Carlos Soler el tribotazo del medio campo, Suchich en una banda, Ochien a la otra y Óscar Son arriba. Va a pitar el andaluz Munuera Montero.
1: Y el último partido en Mendizorroza, aquí el Alavés de Quique Sánchez Flores ha salvado al equipo. Se enfrenta al Super Rayo, que el miércoles juega la final de la Conference con Ricardo Santamaría, con Juan Carlos Zendoya y con Andoni Pinedo. Andoni, hola.
3: Hola, Miguel Ángel, hola, tablero. Aquí no hay drama, aquí hay fiesta, aquí hay homenaje, aquí hay esperanza, hay fiesta por conseguir la salvación. Como decías, el pasado domingo en Oviedo, por parte del Deportivo Alavés, hay homenaje a los futbolistas que fueron subcampeones de la UEFA en el 2001 en Dortmund. Hay esperanza e ilusión en el Rayo Vallecano, depositada en esa final del próximo miércoles, pero también por tratar de conseguir la plaza Conference de cara a la próxima temporada vía Liga, si es que al final el miércoles no pueden conseguir la victoria. Llega decimocuarto el equipo de Quique Sánchez Flores, ya ha salvado 43 puntos, puede ser desde décimo a decimoséptimo, habría 6 millones de diferencia de premio en caso de quedar décimo a decimoséptimo, mientras los que Íñigo Pérez son octavos, 47 puntos, están a uno del Getafe, a uno de la Conference, necesitan ganar aquí y el esperar el tropiezo del equipo de Bordalás. Hace calor, acaban de retirarse los futbolistas, ya vestuarios, todo dispuesto para que comience este partido de despedida de la temporada para el Alavés y para el Rayo Mendizorroza.
1: ¿Y cómo despide Quique? ¿Con qué 11? ¿Y cómo afronta este último partido antes de la final de Conference Íñigo Pérez? Juan Carlos Zendoya, hola.
4: Hola, ¿qué tal? Buenas tardes. Pues empezamos con el Rayo Vallecano. Íñigo Pérez, que opta por las rotaciones, con Dani Cárdenas en la puerta, Baliu, Abdumumin, Nobel Mendy y Pacha Espino, 4 defensas, 3 hombres en el centro del campo, Pedro Díaz, Óscar Valentín y Gumbau, y en punta del ataque, Carlos Martín, Enteca y Álvaro García. Quique Sánchez Flores quiere, lógicamente, quedar lo más alto en la tabla clasificatoria, un once el que saca hoy bastante reconocible, con Sivera en la puerta, Ángel Pérez y Abde en los carriles, con trío de centrales compuesto por Koski, Tenaglia y Parada, en el centro del campo Pablo Ibáñez, Blanco y Guridi, y en punta del ataque esa dupla que ha dado tantas satisfacciones esta temporada, Lucas Boyé y Toni Martínez.
1: Esos son los once en el estadio de Mendizorroza. Antes, vuelvo a Mestalla, lo digo porque ha habido unos incidentes desagradables justo antes del partido. Nacho, ¿qué ha pasado?
5: Así es, como te decía, hoy estaban especialmente nerviosos los miembros de la Policía Nacional, lo digo ya, y no quiero hacer valoraciones de ello, pero como lo he sufrido en mis carnes, por eso lo cuento. Estaban especialmente nerviosos y lo voy a dejar ahí. Venía una manifestación desde el centro de Valencia en contra de la propiedad del club, y cuando se han acercado, pues han habido cargas. Los miembros de la animación del Valencia, que se suelen situar en la plaza de la afición, han respondido lanzando botellas de agua. He visto volar una silla, no voy a decir que han sido sillas porque yo solo he visto volar una silla, pero está igual de mal una que dos. Así que
6: sí, pero alguien prendió la mecha con el vuelo de la silla, y a partir de ahí, pues otros siguieron la corriente, desgraciadamente.
5: Y hemos tenido pues un momento de tensión. Afortunadamente muy corto, se ha disuelto rápidamente los altercados, pero bueno, al final ya digo que estas cosas sobran del fútbol, la gente se puede manifestar de cualquier forma, pero nunca justificando la violencia.
1: Absolutamente. Bueno, pues eso es lo que ha ocurrido en el día de hoy en Mestalla. Nos quedamos con el fútbol. El fútbol también de Primera Ref. Emilio, se acaba la jornada.
7: Sí, ha estado preciosa, la verdad, la tarde, con continuas entradas, salidas. El Pontevedra al final mantiene la plaza con un gol en el 105 de partido y la pierde el Real Madrid. Bueno, en este grupo primero sube de categoría como campeón el Tenerife. Luego jugarán el playoff Celta de Vigo, Zamora, Ponferradina y Pontevedra. El Celta se enfrentará al Pontevedra y se enfrentarán en la otra semifinal el Zamora y la Ponferradina. Y al final pierden la categoría Talavera, Ourense, Guadalajara, Osasuna B y Arenteiro, que ya había perdido la categoría jornadas anteriores. En el grupo segundo, desde la pasada semana, el Eldense es ya equipo de segunda. Al final, el Sabadell ha ganado en la recta final del partido con dos goles en el minuto 87 y 90. Es importante ese marcador porque hace que el Sabadell sea segundo, pero sobre todo porque manda al Tarazona a segunda división B. Van a jugar los playoffs Sabadell, Atlético Madrileño, Villarreal B y el Europa. Se van a enfrentar el Sabadell y el Europa y el Atlético Madrileño contra el Villarreal B. Y finalmente el Torremolinos salva la categoría in extremis y manda al Betis B a la segunda ref junto a Tarazona, Marbella, junto al Atlético Sanluqueño y el Sevilla B.
1: Pues esto es el cierre también de la Primera Ref. A partir de aquí, como en Segunda División, mañana tenemos jornada unificada, todos los partidos a las 6:30 de la tarde, y a partir de la semana que viene, los partidos van a ser también el domingo, tendremos ya el playoff de ascenso a Primera y los playoffs de ascenso de Primera Ref a la Segunda División. 9:09, hora menos en Canarias. Esto que escuchas es el último tablero deportivo de Primera de la temporada. Ha pasado mucho tiempo y se nos ha pasado rápido. Ya está por aquí Sergio Sauca. Hola, Sergio, ¿qué tal?
8: ¿Qué tal?
1: Hacía el mismo calor prácticamente que el 14 de agosto, te lo digo.
8: Es verdad. La verdad es que el tiempo vuela cuando se disfruta haciendo las cosas, ¿no?
1: Pero ha pasado muy rápido, ¿eh?
8: Sí.
1: O sea,
8: sí. Está
1: bien que el tiempo huele, pero joder, me preocupa.
8: ¿Sabes qué pasa? Que han sucedido muchas cosas. Realmente cuando hay Mundial, yo por la experiencia que tengo, cuando hay Mundial o Eurocopa, se comprime todo tanto que la vorágine no para. No para. Entonces es un ritmo que te acabas metiendo. Y de repente levanta y dice, ostras, se ha pasado un mes y medio desde la última vez que miré detenidamente el calendario. Y me temo que en junio va a pasar parecido, ¿eh? Porque con este Mundial, además,
9: es que cuando nos queramos dar cuenta, estamos haciendo estamos en pretemporada y estamos en la primera jornada.
8: Estamos celebrando el título de España.
1: No, escucha,
9: viene fuerte, sí, Sauca, sí, ¿eh?
1: Y rajando de Tebas porque la Liga empieza el 15 de agosto, que ya verás. Sí, a ver, sí, qué claro, lío tenemos. Claro. Te pido tu reflexión rápida, titular. ¿Hay elecciones en el Real Madrid?
8: Sí. Bueno, yo creo que es muy saludable. Creo que en los clubes que no son sociedades anónimas debía ser obligatorio que hubiera elecciones. Por tanto, lo que quiero decir es que los filtros económicos me parecen una aberración, sea el club que sea. Una vez dicho eso, a mí Riquelme me parece que lo poco que ha hablado me parece una persona muy respetuosa con Florentino, con la labor de Florentino y también en la manera de expresarse. Y vamos a ver ahora si coge el guante o no de Florentino, porque Florentino lo que hizo fue retarle a un duelo claramente. Y él lo que está haciendo es, de momento, con mucho respeto, entrar en las elecciones, pero Florentino quiere ir al barro, está claro, por aquella rueda de prensa. No parece el estilo de Riquelme. A ver qué pasa ahí.
1: Vamos a ver lo que ocurre. Es una candidatura, por cierto, la de Riquelme, y ya nos metemos en el partido. Muelas en el Bernabéu. Hay mucho madridismo en cuanto a familias en la candidatura. El propio Enrique Riquelme es hijo de un directivo del Real Madrid, de Ramón Calderón. Hay un hijo de Fernández Tapias. Va a haber un hijo de Boluda. Creo que va a estar Juan Mendoza, hijo de Ramón Mendoza. Es decir,
9: es como los Avengers. Se juntan todos para matar a
8: Miguel Ángel. Creo que eso es un mensaje también.
1: Bueno,
8: están los hijos.
10: La segunda
8: incluido
9: generación.
8: Incluido él.
9: Sí. Que son los vengadores. Que son los vengadores.
8: Ante los padres, que son Florentino, claro, que... Fernández Tapias, Mendoza.
1: Que falta
8: son muchos, tres generaciones.
10: Muchos han
8: dentro.
10: Acabado con malas relaciones. O sea, quiero decirte que hay ahí también una intrahistoria importante.
1: Bueno, pues ese es el detalle. 6 para las 9. El drama está por arriba, especialmente en Montilivi. Y a ese partido va a estar pendiente el portero de tablero, que es Andrés Palop. Hola, Andrés, ¿qué tal? ¿Cómo estás?
11: ¿Qué tal, Miguel Ángel? Buenas tardes. Faltaba apretar el botoncito.
1: No te digo nada, ¿eh? No sé qué le... ¿Cómo tiene que estar esos dos vestuarios ahora mismo? Es que es el drama, o sea, no hay más.
11: Sí, es una final con todas las letras, ¿no? Además, sí que, como bien dices, es un drama y una gran responsabilidad, ¿no? Porque al final es cierto que luchar por el objetivo de no bajar es un objetivo muy feo, muy un objetivo que nadie quiere verse ahí, y sobre todo en la última jornada, ¿no? Y en este caso, pues bueno, los dos equipos dependen de sí mismos para poderse salvar, o si no hacen los deberes, pues bueno, bajar uno de los dos. Lo que pase hoy en el partido frente Girona-Elche, pues bueno, si son capaces de uno u otro ganar, pues se esconderán al equipo contrario.
1: Pues eso lo vamos a contar desde las 9. Está también Julio Salinas, que va a estar pendiente del partido del Barça y del Valencia. Hola, Julio, ¿qué tal? ¿Cómo estás?
12: ¿Qué tal? Muy buenas noches.
1: Pues nada, pues le ponemos el broche a esto. Se nos ha pasado el año echando leches, ¿eh?
12: Pues sí, la verdad, a mí ha sido un año extraordinario, yo creo, que en cuanto a fútbol, porque es verdad que la Liga no ha tenido emoción en el sentido de la parte de arriba, pero yo creo que lo de abajo no lo había visto nunca. Es histórico, es decir, que todos los equipos, a excepción de los 5 primeros que ya están clasificados, digamos, para Champions, todos se jueguen algo, y no solamente la última jornada, sino desde las últimas 3 jornadas. Yo creo que estamos viviendo pues un tema apasionante, porque es verdad que ganar la Liga pues es el reto de los grandes, pero el hecho de descender, solamente tienes que mirar históricos de nuestra Liga, que están muchas veces en primera red. Ahí está la prueba, por ejemplo, del Zaragoza, que puede esta jornada bajar hasta la primera red. Le pasó al Depor cuesta mucho subir.
1: Escucha, y no te digo nada mañana. Con el Zaragoza, por ejemplo. Imagínate.
12: Por eso digo que seguramente va a bajar el Zaragoza a primera red. El Depor estuvo allí también en primera red. A ver si ahora tiene la suerte de poderlo. Pues tenemos la suerte, porque yo estoy deseando que suba a primera división, por supuesto. Entonces, creo que va a ser apasionante. En la jornada de hoy, es que fíjate cuántos equipos hay inmersos. Es decir, al final todo el mundo estamos con calculadoras.
1: Lo paradójico de todo esto es que equipos que la semana pasada se salvaron, hoy arrancan pensando que tienen la opción de estar en Europa el año que viene. De manera remota, pero tienen opciones. Sí, bueno, sí. Voy a saludar a Emilio Mavisca, que va a estar pendiente del partido del Bernabéu. Hola, Emilio, ¿qué tal?
13: Hola, ¿qué tal? Muy buenas.
1: Emilio lo tiene tocho en la vida. Ha subido ya el Racing, tiene el Real Madrid, va a haber elecciones.
13: No,
1: o sea,
13: me falta el Depor.
1: Ah, bueno, te falta el Depor mañana. No te falta de nada, Emilio. Eres el triunfador de la temporada, ¿eh?
8: Hat-trick.
13: ¿Has visto? Qué bien, ¿eh? Qué bien. No, yo quiero póker. No me conformo.
1: Espérate, que luego viene el Mundial. Luego viene la selección a hacer red póker. Que va a haber elecciones en el Madrid. ¿Qué te parece?
13: Pues me parece perfecto, o sea, me parece que tenemos un club vivo, y eso yo creo que es para estar de enhorabuena. Club vivo que va a tener los socios la posibilidad de elegir un presidente, ya sea la continuidad de Florentino o una apuesta nueva por Riquelme, y a mí me parece fenomenal, ya te digo, me da la sensación de vida.
1: Dime algo de Dani Carvajal, que se despide hoy.
13: Bueno, yo creo que se merecía otra despedida. No creo que se haya sido demasiado justo con él. No creo que haya estado tan mal como para tener que esperar al último partido para despedirse. Pero bueno, se va una auténtica leyenda del Real Madrid, y estoy seguro que en próximos años el Real Madrid va a echar muchísimo de menos tener un lateral como ha tenido estos 13 años.
1: Entiendo, Muelas, que hay previsto un gran homenaje, sí, ¿no?, para Dani al acabar.
10: Antes y después, ¿eh? Fíjate que ahora, cuando han salido los jugadores del Madrid y del Atleti, hay un bonito en el ahora fondo viendo, sí, sur. Sí.
1: Es la mítica foto
10: de una leyenda. Eso Gracias, es. Carvajal, Alfredo y Estefano, con Dani Carvajal, que tendría 7-8 años.
1: Sí, es que es la foto mítica.
10: La primera piedra de Valdebebas.
1: Eso es. Pues mira, pues eso está chulo, la verdad. Oye, lo de Ceballos, que digamos le han amnistiado para que pueda estar el último día, al menos en el banquillo. Ya sería noticia, mira, que jugara, ¿eh?
10: Te digo una cosa, Arbeloa ha querido despedirse minimizando los daños. Diciendo, bueno, pues ya está, me voy. y deja también que se despida Dani Ceballos, si es que se despide, porque le queda un año de contrato, pero no va a seguir, es la idea que tiene el club. Por lo tanto, bueno, pues Dani Ceballos estará en el banquillo y prácticamente lleno, el Santiago Bernabéu, en un partido en el que va a servir para homenajear a un jugador que ha ganado 6 Champions, como es Dani Carvajal.
14: Es que es un jugador absolutamente legendario, Dani Carvajal, absolutamente legendario.
15: Qué horror.
14: O sea, es que...
15: Es una barbaridad.
14: Que a lo mejor, como es de la casa, Emilio, no le damos la trascendencia, yo que sé, el año pasado, pues tenemos reciente lo de Modric o lo de Kroos. Es tremendo.
15: Claro. Para mí tiene muchísimo más mérito haber estado desde los 12 años en el Real Madrid y haber llegado a esa cota. O sea, es algo brutal.
1: Pues esto está a punto de arrancar. La última jornada en Primera División. Nos queda un partido mañana, el Villarreal Atlético de Madrid, donde es el partido de los 6 kilos y de la tercera plaza, porque es la que se juega en el equipo de Marcelino, que se despide mañana de la Cerámica, y el de Diego Pablo Simeone. Entiendo que había la opción o la intención de hacer horario unificado y que todo arrancase a la misma vez, pero ya os digo yo lo que va a pasar. Vamos a hacer la primera ronda en la última jornada en Primera División a las 9 en punto de la noche. Clarero. Con las horarias en riguroso orden del drama a Europa. Arranca el partido en Montilivi, Germán.
3: Todavía no, consultando Hernández con el del VAR, con Carlos del Cerro Grande. Todavía no arranca y le dice además al Girona que espere, que todavía no ha arrancado el partido.
16: En Palma. Sí, dale, dale, Chisco. Méndez, que en Palma todavía no arranca el encuentro. Pablo Torres será el que ponga en servicio el balón. Como decimos, pendientes de la autorización para que comience el Mallorca Oviedo.
3: Tampoco arranca aquí en la Cartuja, teniendo en cuenta que incluso habían puesto un cronómetro, una cuenta atrás en el marcador, pues la han tenido que quitar porque no empieza el partido.
1: En el Coliseum, Alejandro Quintero González mirando el reloj. Aymar Oroz preparado para sacar. De momento no comienza. En el Coliseum, ahora sí, arranca el partido.
3: En Balaidos acaba de ponerse la pelota en juego. Destacar que en el saludo de jugadores Aspas salió con sus 3 hijos y Azpilicueta con los 3 suyos. En el Bernabéu comienza el partido. El Athletic comienza jugando. Real Madrid 0, Athletic 0. 19 segundos de partido en Mestalla. El marcador Valencia 0, Barcelona 0. Puso la pelota en juego un exvalencianista, Ferran Torres.
2: En Cornellá también medio minuto de juego. Ojo a esto, Alex Ramiro se ha lesionado en la parte final del calentamiento. No está ni en el banquillo. Juega bajo palos en la Real Sociedad Melero. Español 0, Real 0.
3: Hace 40 segundos que rueda la pelota en Mendizorroza. La puso en movimiento Antonio Blanco. A la vez 0, Rayo Vallecano 0.
1: Toda la jornada en juego. Ahora mismo ya sí. Se mueve la pelota, Germán. Es el partido en Girona.
3: En efecto, 35 segundos. Llegamos ya. Primer arranque del Girona por banda derecha. Quería rematar de cabeza Sigankov, el ucraniano. Lo saca la defensa numantina del cuadro ilicitano. Ahí está Aleix Febas. Se quiere llevar el balón. Perseguido por Brian Hill. Sigue todavía el jugador y Lerdense va a perder el balón, va a ser saque de banda, dice el árbitro, favorable al cuadro ilicitano, lleno hasta arriba Montilivi, solo le vale la victoria al Girona, si no, se va a segunda división, con el empate le vale al conjunto ilicitano de momento, llegando al primer minuto de partido Montilivi, Girona 0, Elche 0.
14: Solo una cosa, a veces decimos y le damos cera a Javier Tebas cuando hablamos de los precios de las entradas y demás, yo creo que están todos los campos llenos. Todos los campos llenos. El único en la Cartuja, por ejemplo, que ya está todo hecho. Olivares, hola, ¿qué tal? ¿Cómo estás? ¿Está qué hola, entrada tiene la Cartuja? Que es campo grande, grande.
17: Bueno, hoy puede haber 52, 53 mil. Hay que tener en cuenta que hace ya, muchísima
14: que,
17: calor.
14: Que ya está que bien,
17: hay
14: gente. Que ya
17: hay
14: está
17: hace
14: bien.
17: Muchísima calor, perdón. No se juega nada el Betis. Es el Rocío también este fin de semana. Y eso resta mucho público. Pero hay una grandísima entrada. Y hay más de 1000 aficionados de la Unión Deportiva Levante.
14: No, es que yo lo que veo, no sé. Por ejemplo, en el Coliseo de Getafe, Nacho. Prácticamente lleno también.
18: No, prácticamente no, está completo dentro de las 9.500 localidades que puede haber por las obras que hay en el Coliseum, pero prácticamente no ve asientos vacíos. Lo que tampoco se ven son aficionados rojillos, este partido declarado de alto riesgo. Se ve alguno, esa cesión de abono probablemente, pero no hay afición visitante y vamos, el recibimiento ha sido increíble, está completo todo el Coliseum.
1: Recordamos que ahora mismo arranca con Barça, Real Madrid, Villarreal, Atlético de Madrid, Betis, que jugarán Liga de Campeones con el Celta, que está en Europa League. Ahora mismo el Getafe optaría a Conference. Sí, esto lo explicas tú mejor, Marcos. ¿Cómo podemos hacer para que haya hasta 8 equipos en Europa el año que viene?
9: Para que haya hasta 9 equipos en Europa el año que viene, la Real Sociedad no tiene que quedar en puesto europeo y sí tiene que quedar uno que no gane una competición europea. O por lo tanto, no nos interesa ni que Real Sociedad, que ya creo que está descartada.
1: Se metan del 8 para arriba.
9: Exactamente, del séptimo para arriba.
1: Porque podría aumentar hasta 8. Así que nos quedamos en Girona, Germán.
19: Estamos ya alcanzando el minuto 3 de juego del primer tiempo. Lo intenta ahora el Elche por banda derecha, intentando zafarse del acoso al que le someten los jugadores del Girona. Cabalgando por banda derecha era Gonzalo Villar, ha perdido el balón, lo va a recuperar. Era Bichel, Axel Bichel mete la bola atrás, se hace un lío tremendo. David López, ojo porque le quiere robar el balón y se lo roba el Chicharito a Álvaro Rodríguez. Al final se rehizo bien al David López para mandar el balón arriba, protege la cobertura del conjunto del Elche. Estamos con 3 y medio de juego del primer tiempo. De momento juego alterno, una llegada del Girona, otra llegada del Elche, de momento con empate a 0 en el marcador en Montilivi.
1: ¿Cómo ha arrancado el partido en Somoz, Chisco?
16: Pues de momento sin ninguna oportunidad ni para el Mallorca ni para el Oviedo, en un partido en el que, bueno, pues el Mallorca está intentando, eso sí, atacar la portería de Moldovan.
3: ¡Gol del Betis!
1: ¡Uy, va! ¡Manolo!
3: Se adelanta el conjunto verde y blanco. La jugada partía por la banda derecha. Anthony se la puso a su socio Abde, que aprovechó el regalo. Parecía que había fuera de juego. Eso le están reclamando los futbolistas de la Unión Deportiva Levante, pero yo creo que el gol ha sido legal y en el 4 se pone por delante el Betis.
17: Pues sí, se pone por delante con ese gol, como dices, de Abde, pero me da a mí la impresión que lo van a revisar, ¿eh? A mí me daba, como tú dices, Manolo, que estaban fuera de juego.
1: No, puede ser
20: previo a lo mejor, no. Pero
9: es que están pidiendo una falta previa, si no, claro, veo mal.
20: No hay fuera de juego para nada.
17: El árbitro se toca el pinganillo, vamos a ver si lo revisa.
1: Para mí no hay nada, ¿eh?
17: Pues nada, pues de momento en el minuto 5 de partido, el Real Betis Balompié que se pone por delante, jarro de agua fría el Che Levante, que se complicaría de qué manera la permanencia en primera.
1: Pido la ayuda de los observadores, dejadme el ambiente de la Cartuja, Manolo, hasta que lo piten.
17: No he visto nada, sinceramente.
9: Estaban pidiendo, creo que una falta previa a Pablo Martínez, pero yo creo que se duerme Torjan, es un error total de Torjan.
17: Le gana la espalda.
9: Están pidiendo falta previa, pero creo que el árbitro...
3: Gol, ¿eh? Se complica la vida el Levante, se complica la vida el conjunto levantinista, que ahora pues tiene que marcar porque tiene que puntuar aquí, ¿eh?
20: Oye, Manolo, ¿esa camiseta que lleva el Betis es la de la temporada que viene? Porque es diferente
3: es
20: a la de
3: esta.
9: Esa moda de presentarte camiseta.
1: No te gusta tampoco.
9: La temporada que viene.
20: Marcos es un viejo joven. Más clásico que la música de los caballitos.
1: Escucha, es una vergüenza, ¿no? Como el tifo aquel que hicieron en la.
9: No hablemos del tifo del Arsenal porque.
17: Es invitando a la bombonera, ¿no?
9: Sí, igualito.
1: Andrés, ¿cómo ves el arranque del partido en Montilivi?
21: Pues igualado por las dos partes. Es cierto que los dos equipos han salido con bastante intensidad, han hecho un par de faltas al límite, y sí es cierto que los dos quieren adueñarse del balón, pero no están teniendo precisión, más imprecisiones por ambos, pero bueno, los dos compitiendo cada balón con los sentimientos ahí a flor de piel, porque se ve que se ve y saben lo que se juegan.
1: Ahí está el partido ahora mismo, y con la derrota del Levante, bueno, alimenta opciones de triples empate. Germán, dale.
19: En efecto, triple empate que habría entre varios equipos, que podría favorecer al Elche. No así con este resultado al Girona, que seguiría a segunda división. ¡Ojo, Joel Roca! Cabalgada por la banda. Vaya entrada que le acaba de hacer Buba Sangaré.
17: Y amarilla.
19: El hispano-maliense. Ahí está la cartulina, Moy.
3: La primera amarilla del partido. Se marchaba Joel Roca, el de Camprudón. Tuvo que cazarle Buba Sangaré porque ya quería poner el centro. Y la primera tarjeta amarilla del partido.
1: Entrada.
3: Y ojo a la falta.
1: Vaya entrada, pero vamos.
19: En naranja, entrada, ¿eh? Tremenda, vamos. Ha ido abajo y había superado el balón. La cabalgada de Joel Roca le entró con todo, como digo, Buba Sangaré, que es una de las novedades del once.
1: Para tirar, Germán, a los de Camprudón hay que tirarlos así, ¿no?
19: Pues sí, hay que tirarlos así o con un caballo, porque no hay manera. Ojo a la falta, ¿eh? Ahí va Unai para la ejecución de ese balón en el perfil izquierdo del ataque del Girona. Va a golpear el marroquí, muy pasado, tanto, tanto que se va por la línea de fondo. Deberá sacar el Elche, 7.5 de juego del primer tiempo. Se palpan el ambiente, era muy festivo antes de empezar el partido, pero muy poco a poco el público va con la respiración contenida, sobre todo cuando juega el Elche.
3: Sí, sí, ahora vuelve a animar Montilivi, pero se nota la tensión y también las dudas que, por ejemplo, ha dejado un hombre que no es titular desde la jornada 3, que es la gran sorpresa, David. En dos acciones en las que ha dudado mucho el central y que ha levantado pues las críticas del público de Montilivi.
19: 8 minutos ya cumplidos con empate a 0 Montilivi.
14: Un pasito por donde se está jugando poca cosa, pero mira, es el Santiago Bernabéu. Muelas, ¿cómo ha arrancado el partido?
10: Todos volcados en Dani Carvajal, el tifo que estábamos diciendo antes, el sueño de un niño, el triunfo de una leyenda, y se prepara un homenaje absolutamente extraordinario para esta leyenda en el Real Madrid. Por el momento, poquitas ocasiones, ni Real Madrid ni Atleti están llegando a portería contraria. El público, que por cierto llena el Santiago en Bernabéu, está más pendiente de esos últimos partidos de
14: Modres. Ahora que veo a Valverde, ¿qué tal la gente con Valverde?
10: Fría. Si te digo la verdad, prácticamente ha pasado desapercibido. No ha tenido un recibimiento ni con silbido, ni con pitos, ni con aplausos.
14: Yo luego le cambiaba y metía a Tchouaméni por el Emilio, para que no quedara más remedio que chocaran las palmas.
15: Ahí está. No, porque tú quieres que hagas esa cita, ¿no?
14: No, quiero.
15: Porque es un partido de pretemporada lo que estamos viendo.
14: No, quiero que escenifique la paz a la vista de todos ante su gente en el Bernabéu.
17: El abrazo, ¿eh?
15: Espérate, a ver si en vez de darse las palmas se pegan un puño. Déjate que no se
10: crucen. Que ha habido ya dos.
0: El realizador, Méndez, realizador lo ha hecho, ahora mismo ha hecho primero imagen de Tchouaméni en el banquillo, después imagen de Valverde, pero es muy duro que Valverde, que fue durante meses el jugador más aclamado del Real Madrid esta temporada, esté en esa situación.
14: Joder, que fue el jugador al que se agarró el Real Madrid, la esperanza de la temporada con aquel partido tremendo ante el
8: Es que este hecho va a cambiar la historia de Valverde en el Madrid, independientemente de que pueda seguir siendo un jugador importante. Sí, pero sí. No puede volver a ser capitán.
0: Creo que
10: es uno de los capitanes.
8: Claro,
0: es el primer capitán del año que viene.
8: Claro, es que se va a Carvajal. Claro, ¿y cómo va a ser Valverde capitán?
0: Creo, además, firmemente que si llega Mourinho al Real Madrid,
8: se
0: va a cambiar la antigüedad como criterio para que elegir capitán.
8: Venga, yo creo que tienen que hacerlo.
10: Acordaos que ya lo hizo con Casillas.
0: Decretó que capitán de campo era Xabi Alonso.
14: Claro, exactamente. Si es que al final eso.
10: ¡Mira, Mbappé!
0: Eso no soy clásico.
14: Ah, por cierto, ¿y le han pitado Mbappé o no?
10: No.
14: Nada, ¿no?
10: No. Sí. Es que hoy es un día...
15: que ya no, ni siente ni padece la afición este
10: año.
15: Eso
10: te voy a decir.
14: Sí.
10: Está la gente...
14: Está en jornada de reflexión.
15: Está cansada, están pensando en el Mundial, en animar a España, en que lleguen las elecciones, pero ya del equipo yo creo que no quieren saber nada.
10: Y como se han desahogado ya en varias ocasiones, como que ya en el último partido no quieren...
14: ¿Qué decía, Julio?
4: Que yo no he entendido nunca esto de que el capitán sea más antiguo. A mí me parece un error.
8: Julio.
4: A mí me parece un error. El capitán tiene que ser el que sea el líder del equipo.
0: Eso tampoco me gusta, Méndez.
4: Es que al final, tú puedes llevar 20 años en el club. Porque tú puedes llevar 20 años en el club y no ser nada. Es decir, al final puedes ser un jugador importante, pero no transmitir nada en el equipo.
14: Pues
4: no ser una pieza importante, me refiero a nivel de hablar, a nivel de comunicar, a nivel de transmitir, a nivel de
15: gestionar a los compañeros.
4: Es decir, al final tú tienes que ser un líder dentro de la historia.
14: Desviamos, que tenemos mucho en juego hoy. Volvemos a Montilivi, de momento solo un gol en la jornada, el de Abde para el Betis, que le complica la asistencia al Levante, pero ahora mismo todo sigue igual, descendería con el Oviedo, Mallorca y Girona por arriba, el Betis estaría en Europa en Champions, el Celta de Europa League y el Getafe en la Conference. Germán.
19: Lo sigue intentando el Girona, como siempre, por banda izquierda con Joel Roca. Pero la verdad es que el Elche, defendiéndose bien, mandando balones largos, muy intranquilo está. Y tal como apuntaba Moisés en la conexión anterior, vemos a David López, que está dubitativo en todas las jugadas.
10: ¡Gol del Madrid!
14: ¡Dale, Antonio!
10: ¡Gonzalo! ¡Marca Gonzalo el paso desde la derecha!
3: derecha de Carvajal. El desmarque perfecto de Gonzalo, que bien ejecuta a Gonzalo. Y cómo se abraza Carvajal. Carvajal con Gonzalo, Carvajal con Mbappé, Carvajal con David Alaba. Es el que más lo celebra, Dani Carvajal. De él nació la jugada. Marca Gonzalo, 12 del primer tiempo en el Bernabéu. Real Madrid 1, Atleti 0.
14: ¿Has visto, Emilio? Tiene buen pie Carvajal también para centrar.
7: Claro, como lo ha tenido siempre.
15: No, no, es que solo...
3: ¡Gol de la Alavés en Mendizorroza! ¡Gol, gol, gol, gol, gol! Toni Martínez. La jugada banda derecha. Ángel Pérez llegó a esta línea de fondo. El centro atrás al primer palo. Entra Toni Martínez. Sigue de dulce. Está en la prelista de Luis de la Fuente y va a apurar su opción, mínima opción, hasta el último minuto, o mejor dicho, hasta el último gol. Se adelanta el Alavés en Mendizorroza, 13 de la primera, Alavés 1, Rayo Vallecano 0, marcó Toni Martínez.
14: Y ahí sigue la fiesta, Cendoya en Mendizorroza, ¿eh?
3: Ya lo creo, antes del partido, durante y después la que está preparada, está celebrándolo y de qué manera la afición del Deportivo Alavés. Y Toni Martínez, como bien decía Andoni, de dulce, consigue en Liga su 14º gol, el máximo goleador del Deportivo Alavés en esta temporada.
14: Este gol no cambia nada, alejaría al Rayo de las posiciones de arriba, pero como va a ganar la Conference, pues se va a meter en Europa la próxima temporada. Emilio, que el gol de Gonzalo es muy buen gol y muy buen pase de Dani, ¿eh?
15: Así es, el pase es buenísimo, el control con la izquierda de Gonzalo perfecto, y luego la definición, pues lo que venimos hablando todo el año, delantero centro. Es que yo creo que los problemas del Real Madrid hubieran sido menos problemas si este año hubiera jugado un delantero centro.
14: Vamos a ver lo que ocurre. Seguimos en Montilivi. Es donde está el drama ahora mismo.
3: ¡Ojo, Unagi que cuelga un balón! Entraban dos jugadores a la limón al remate, al segundo palo. Al final la cobertura ilicitana que manda el balón a saque de esquina. Va a ser el primero del partido, Moy.
5: El primero del partido y está generando muchos problemas el Girona porque acumula mucha gente en estos centros. Ya lleva el córner.
3: Ahí va Víctor Sigankov, el ucraniano. A la izquierda del cancerbero, Matías Dituro. Levanta los dos brazos, marca la jugada, va Sigankov, primer palo, toca Vitzel, queda el balón muerto, se va a ir de nuevo a saque de esquina para el Girona.
5: Animando a los suyos, John López, recordemos hoy Ede Sarabia, que no está en el banquillo, está su segundo, también más tranquilo ahora Michel.
3: Otra vez va Sigankov, otra vez a la izquierda del meta Dituro, marcando jugada, cinco dentro del área para intentar el remate, ahora lo hace en corto, se apoya mal, la jugada de estrategia ha salido fatal, sale a Fembruger, la manda saque de banda, estamos llegando al cuarto de hora de partido, lo intenta el Girona, pero de momento sin llegar claramente a la portería de Dituro. Empate a cero Montilivi, Girona 0, Elche 0.
14: De entrada tiene el balón para López Girona, que es un poco lo que necesita para construir.
21: Sí, en estos últimos 6-7 minutos está teniendo el balón, está dominando a su rival, lo están cerrando en su área. Sí, es cierto que no están teniendo claridad en los últimos metros, pero porque también el Elche está acumulando hasta 6 hombres en defensa, ¿eh? Esos centros laterales normalmente por derecha, que es donde se está creando más peligro, pues los está achicando bien la línea defensiva de Elche, porque está acumulando hasta Tete Morente está viniendo a defender, y bueno, acumula una cantidad de jugadores en defensa que iguala a los que suben a rematar, y de momento les está ganando la defensa al ataque.
14: En Somos, Chisco, ¿cambia algo del Mallorca Oviedo?
16: Absolutamente nada, ha habido una ocasión para cada equipo, un cabezazo de Murici para el Mallorca, un cabezazo de Dani Calvo a la salida de un córner para el Real Oviedo, ninguno de los esféricos cogió portería de momento, eso sí, ataca el Mallorca por mediación de Takuma Sano, se quiere meter dentro del área, le recupera bien la pelota Bailey y se lleva a Prados los pitidos del público el jugador japonés.
6: Efectivamente, Chisco, el japonés es uno de los jugadores señalados por la afición, de los que más pitidos se ha llevado cuando han dicho su nombre por megafonía.
14: Pero un poco pronto para empezar a pitar, ¿no? Teniendo la bueno, que tiene pues hoy el Mallorca.
6: El plebiscito ha empezado Méndez con las alineaciones y Muriqi, Samu, Costa han sido los más aplaudidos. Asano, Darder y Maffeo los más señalados en cuanto a silbidos. El resto, división de opiniones.
14: Pues ahora mismo estaría bajando, repito, el Girona con 41. El de refilón, el Levante está perdiendo en la Cartuja, Manolo.
3: 16 de partido las tiene el Levante, el lanzamiento a las manos de Adrián, era buena la jugada que intentaba Arriaga, lo intentó el Levante, está yendo con toda la presión arriba el Betis de momento, que tampoco está pasando apuros, y este es, creo que es el primer lanzamiento del Levante sobre Adrián, ¿no?
17: Veo agarrotado al Levante, el Levante ha sido una losa, un jarro de agua muy fría, ese gol de Adde a los 5 minutos y ha dejado groggy durante un tiempo al equipo valenciano que tiene que espabilar, ¿eh? Porque se puede meter en un lío importante.
14: No, es que ahora mismo estoy pensando un gol del Girona
17: y
14: otro del Mallorca lo mete en segunda.
17: Y el Mallorca, yo creo, con todo el respeto hacia el Oviedo, que va a acabar ganando.
14: Sí.
17: Me da la impresión.
0: Un gol del Girona lo mete en segunda, solamente un gol del Girona.
14: Sí. Ah, bueno, claro, sí, uno del Girona, eso es, que ahora mismo Osasuna, o sea, y Elche están...
17: Está un gol de...
14: Sí, sí,
17: un
14: sí.
17: Gol de segunda.
14: Bueno, pues esto es lo que tiene. ¿Y cómo está Osasuna, que salía también con opciones más complicadas, pero opciones de bajar a segunda del Coliseo, Nacho?
18: Sí, complicadas. De hecho, ha tenido una ocasión clarísima Raúl García, un mano a mano contra David Soria, que ha sabido parar muy bien el guardameta del Getafe, cuando le han entregado hoy además una camiseta por sus 300 partidos. A quien veo muy, muy nervioso es a Alessio Lisi en el banquillo.

0: Ha tenido una muy clara en el minuto 6 en los pies de Williams, la pelota se fue directamente a la obra, y especial el partido que está haciendo Javi Rueda, que está volviendo loco a su marcador por esta banda derecha. Estamos a punto de llegar al minuto 19 de la primera mitad, con ocasiones para los dos equipos, pero las más claras para el Celta. Celta 0, Sevilla 0. Con este resultado, el Celta estaría en Europa League.
1: No quiero quitar valero a Javi Rueda, pero que va a ser complicado aguantarle, que ha hecho una temporada brutal.
2: Llegó con un añito más, fíjate. Llegó que además el Celta y el propio jugador saben que el negocio, entre comillas, puede llegar dentro de un año, y no tengo yo tan claro que sea de los futbolistas que salga este verano, porque el Celta sabe que puede ganar bastante más dinero con este jugador con una segunda temporada en la Liga.
1: Oye, en el Bernabéu, vaya entrada de Bellingham a Geray. Sí.
3: Se le ha ido la olla,
4: sí. Se le ha ido totalmente. Entrada abajo, durísima.
1: Sí, lo atropella un poco.
5: Sí. No, un poco no, le coge una pierna que va atrás, le coge...
6: No es tanto.
1: Sí.
4: Amarilla para...
7: ¡Gol del Betis! Bueno. Anulado. Lo ha anulado porque la jugada venía larga, era Bellerín quien cogía el rebote. Bueno, pues lo ha anulado, pero...
1: Bueno, aquí pero tengo espera,
8: ¿sí? No, era por fuera de juego, porque en el...
6: Posicional.
8: Sí, posicional, pero influye porque impide la visión.
7: Al principio de la jugada.
1: Bellerín, ¿no? Sí. Está delante del portero.
6: El Cucho.
1: No, el Cucho. Bueno, pero espérate, pero que confirme...
7: Yo tengo dudas, ¿eh?
1: Que no, confirme.
6: Es el Cucho en el primer remate que está de posicional delante, no ve el...
8: Ryan.
1: Ahí está. Sí, está en línea.
7: Está adelante en el lanzamiento.
2: Sí, le pasa al lado el balón.
7: Se reanuda además. Bueno, pero vale. Ojo el Levante, ¿eh? Ojo el Levante, Méndez.
1: Es que
7: no reacciona, ¿eh?
1: Le ha sentado fatal. En Mestalla tuvo una el Valencia, Salva.
9: Un par ha tenido después de un buen inicio del Barcelona, especialmente inspirado estaba Ferran Torres, ha reaccionado el conjunto de Corberán en dos centros. Atención, puede marcar Valde para el Barça, lateral de la red, esta ha sido la mejor del partido, Nacho, y sin embargo ha llevado la firma del conjunto de Hansi Flick.
10: Así es, en un desmarque de Fede Valde por la izquierda, el remato a la lateral, y Mestalla ahora mismo es unánime con el Peter Vete ya con muchísimas pancartas de Peter de Lindau Home, con muchísimas camisetas amarillas, después de haber estado animando hasta este minuto 19 a su equipo, en el que yo creo que es el mejor partido del Valencia contra el Barça de los últimos años.
9: Bueno, Julio, hoy tenemos a Lewandowski y a Ferran en punta, o tú o yo, hoy juegan los dos, Szczęsny en portería, y en cuanto a los de posibles internacionales para el Mundial de la Fuente, tenemos tres en el campo: a Ferran, a Eric García y a Dani Olmo, y tenemos tres en el banquillo, como son Joan García, Cubarsí y Pedri.
11: Sí, y a Gaby, te has olvidado de Gaby.
9: Sí, Gaby, disculpa, que está en el campo.
11: Y de Gaby también, que seguro, que yo creo que puede.
1: Sí, Gaby está seguro.
11: Que puede ir. Bueno, va a haber despedida de Lewandowski, a ver si se puede despedir con un gol. También a mí, yo diría también, hoy juega Araujo de central, que yo creo que es uno de los jugadores que está en la lista de los transferibles o los que habría que intentar traspasar.
10: Claro, Araujo, Julio, un pitufo.
9: Pitufo más.
11: Yo creo que el Barça está intentando, sí, encima vaya pelo que se ha puesto, sí, pero yo creo que el Barça está intentando traspasar unos cuantos. El problema es que pueda, ¿no? Se baraja en nombre de Koundé, ojalá para mí sería un traspaso perfecto, si es capaz del Barça, de esas cifras que están hablando, traspasarlo a Liverpool. Vamos a ver también luego a Casado, aquí hay muchos cuantos aquí en la lista, y luego Valde, por ejemplo, hoy está jugando. Vamos a ver Valde, pues a ver cómo juega hoy y a ver lo que transmite.
6: Y Méndez, que estaban cantando en Mestalla, pero un gol del Valencia lo mete en Conference League, porque claro, empataría puntos con el Getafe, y el Golaveras lo tiene ganado porque le ganó 3-0 y 0-1.
1: Yo a veces cuando escucho lo de Peter Betella, yo creo que el IM, yo me imagino a Singapur, al IM, que yo creo que con los amigos de vez en cuando él se pone allí y se pone
10: está
1: a cantar.
10: Está preocupado, ¿eh?
1: Sí,
9: igual estaba viendo una serie en Netflix.
8: Dudo mucho que Peter Lim esté viendo el partido hoy.
10: Está sí, muy preocupado por, no es por esto. Cierto, hace 20 años que el Valencia jugó su segunda final de Champions.
1: Pues mira, sí, 20 años.
2: La del Bayern, ¿no?
8: La del Bayern.
11: Y parece
8: la
11: que fue el penalti.
10: 25 años.
2: Y las lágrimas de Cañizares.
1: Esto es tremendo. Pero bueno, en el RCD, Rubí, que no te hemos dado bola.
12: Pues aquí de momento la posesión la monopoliza la Real Sociedad, pero las llegadas más peligrosas son para el Español. Ha habido una ocasión de peligro bien clara para cada equipo. La primera para los locales, Roberto se plantó mano a mano ante Melero, le pegó contra el cuerpo del meta del equipo de Mataracho, y posteriormente chutazo dentro del área muy cruzado de Oscar.

0: Carson, manopla abajo, fenomenal de Fortuño para enviar a córner. Está entretenido, está bonito el partido. De momento lo único que faltan son los goles. Camino del 24 del primer tiempo. Español 0, Real Sociedad 0.
1: Pues nos quedamos en el drama. Repartido entre Montilivi y Somos y la Cartuja, Germán.
2: Hay mucho miedo aquí en Montilivi porque no están trenzando ni una sola jugada buena. Miedo sobre todo a fallar en las defensas, de ahí que el juego se desarrolle básicamente por el centro del campo, no hay penetración por las bandas, entre otras cosas por la numantina defensa que presenta el equipo de Eder Sarabia. Balón largo de Gazzaniga ahora, buscando al vizcaíno Iván Villar, demasiado largo, Iván Martín, demasiado largo, el balón que le ha llegado a las manos de Dituro. Estamos ya en el minuto 24 de juego y no hay ni una sola aproximación Moy a las porterías.
3: No, no, y lo que dices es bien cierto, ¿eh? Yo que habitualmente veo más al Girona, es un Girona totalmente diferente al que estamos habituados. Mucho balón largo, mucho juego directo, poca combinación, fruto, como decías, Germán, del nerviosismo.
2: Otra vez ahí estaba Tete Morente, que pedía una mano en su lucha, codo con codo, con el lateral, con Alex Moreno. Tete Morente, ahí está el linense dejando el balón para que juegue Buba Sangaré. El centro no lo puede rematar Álvaro Rodríguez. La sacó la defensa del Girona, vuelve a jugarla de nuevo el Elche por mediación de Affenbrugger. Lo deja en banda derecha para Tete Morente, la va a colgar al primer palo. Saca bien el central, David López, la quiere sacar el Girona. Hay presión arriba ahora del Elche, juega Joel Roca, la impulsa arriba y otra vez será para el Elche con cabezazo de Affenbrugger. Repito, inconexo el partido de momento y ojo porque ahora en los últimos instantes es el Elche el que aprieta más, como ahora lo hace por banda derecha en la jugada que intenta Gonzalo Villar. Ha dejado balón atrás para Sangaré. Sangaré jugaba con Tete Morente, corta Unagi, se lleva el balón, recibe un empujón por detrás. Minuto 25 de juego del primer tiempo, todo sigue igual, empate a cero, pero ocasiones claras ni una.
1: ¿Cómo lo ves, Andrés?
4: Sí, están los dos pues muy temerosos en no cometer ningún error, en hacerlo práctico el fútbol, no quieren riesgos. Es cierto que las defensas están imponiendo los ataques, también los ataques no están siendo finos porque cuando hay algún pase en profundidad o alguna situación de buscar espacios, pues ese pase no es preciso por ambos lados, ¿eh? No solamente por Girona o por solamente Elche, sino que los dos están teniendo más o menos los mismos errores y está siendo un partido muy de centro del campo, ¿no? Bueno, y también al mismo tiempo muy disputado en los duelos.
1: Se ha entrado un helicóptero aquí en el estudio.
5: Sí, estoy viendo.
1: Un día entró un murciélago.
6: Es que el verano es esto también, ¿eh?
1: Pero bueno,
6: el verano es esto también.
7: Libélula.
1: Bueno, escucha, porque no está aquí Silvia Verde.
7: Bueno, estaría ahí ya acurrucada ahí abajo.
1: El murciélago aquí, él pesaba medio kilo, ¿eh? Eso eran 450 gramos. Pero
5: escuchame, es que cuando vi eso, que me olvidé de comentarte, ¿no te acordás? Un partido de la NBA, Ginóbili le dio a uno y le tuvieron que poner la vacuna y no pudo jugar un par de partidos. Se metió uno en el AT&T Center y
1: siempre le pasan cosas a los argentinos, ¿eh?
5: Me acuerdo de esa.
1: Bueno, seguimos en Girona, Germán.
2: 23, 26 y medio. Lo vuelve a intentar el Elche por la banda izquierda. Ahí está, mi tocayo Germán Valera. Intentaba la jugada, se había apoyado en Aleix Febas. Toca en corto. Otra vez para Valera. Va a jugar por la banda izquierda. En los últimos instantes, Moy, el Girona se ha venido abajo por momentos.
3: Sí, es que la posesión, el partido, el control del juego es totalmente del Elche, con combinaciones, posesiones muy largas de un lado al otro, sin arriesgar, es cierto, en la zona de ataque. Y el Girona, con esto, es lo que tiene que aprovechar las contras.
2: Ahí está la contra por banda derecha, es Iván Martín, demasiado largo el autopase, ha llegado con toda la ventaja del mundo para cortar Pedro Vigas, el capitán, la va a sacar el mallorquín jugando desde atrás. Repito que está bastante mejor en los últimos compases el Elche que el Girona. Se va a la carga precisamente el Elche, tocando a Álvaro Rodríguez, lo ha dejado en banda izquierda, llega Pedro Vigas otra vez tranquilizando el juego, otra vez replegado el Girona. De momento, a los puntos, el partido sería para el Elche, que es el que más propone en estos últimos instantes. Ojo que va a jugar con Gonzalo Villar. Filtraba una bola para Germán Valera. Había cortado muy atento a Renau Martínez, el capitán, para mandar el balón a saque de banda. Será de nuevo para el Elche. 28 casi ya del primer tiempo en Montilivi, en donde está el gran drama. De momento el partido es para el Elche, porque ese resultado le favorece y se podría salvar.
0: ¡Gol de la Real en Cornellá!
1: ¡Dale, Rubén!
0: ¡Gol de Oscarsson! La jugada del conjunto de Donostiarra por la izquierda. ¡Qué bueno el centro de Sergio Gómez! El lateral se había sumado al ataque. y atacando el primer palo, Oscarsson la pone lejos del alcance de Fortuño, casi por la escuadra. La primera llegada clara en jugada construida del equipo de Matarazzo le sirve para ponerse por delante. Marcó Oscarsson, 28 de la primera parte, Español 0, Real Sociedad 1.
1: Así están las cosas, primer gol en el RCD en Mallorca, Chisco. Ah, bueno, mira, espera un segundito, en la Cartuja, ahí tenéis la pausa de hidratación.
8: Sí. Te iba a preguntar si había por los otros campos, porque no. Claro, esto altera un poquito el tiempo, ¿no?
9: Aquí hace 35 grados, claro, y claro. Son las 9:30 de la noche.
8: No es, hace calor, pero no es...
9: Hombre, no, o sea, claro, parece...
1: En Girona, por ejemplo, hace mucho calor.
3: Ha hecho mucho calor, pero ahora se está bien, la temperatura es agradable.
8: Y en, mira, ahí
3: pues mira,
8: ahí refresco.
3: Pausa de hidratación.
1: Anda, mira. Pues
9: qué bueno dice Germán, hace fresco.
5: Y Méndez, si no me fallan los cálculos, un gol de Osasuna metería a la Real Sociedad séptima, por lo tanto un puesto menos para competición europea.
1: Posible Europa. O sea que hay pausa de hidratación en Girona ahora mismo, pausa de hidratación en Sevilla, en Mallorca hay pausa de hidratación, Prados.
10: No, aquí no hay pausa de hidratación porque hay 22 grados de temperatura, Méndez.
1: Y en el Coliseo de Getafe, que es donde está también la posibilidad de descenso, Nacho.
11: Sí, aquí hace 28 grados, no ha habido una pausa de hidratación, pero es verdad que hace unos minutos han tenido que atender los servicios médicos de Osasuna a Sergio Herrera y ahí han aprovechado los dos equipos, entonces además el árbitro les ha dejado, así que ha habido pausa de hidratación, aunque no realmente se ha parado el juego por eso, se iría a parar, pero como ya lo han hecho, pues queda sentenciada esa pausa de hidratación.
1: Bueno, a ver un poquito la pelea por
12: en
1: Europa.
12: Mallorca, perdóname, sí que hay pausa ahora, ¿eh?
1: Pausa
13: en
1: también.
13: En Mestalla también.
1: Sí. También. Bueno.
0: Y en Cornellà, aunque el teléfono a mí me marca 23 grados.
1: No, lo que me llama la atención es que las pausas sean un poco al ideal del río, ¿no?
11: O sea, en Getafe ahora también, pausa de hidratación. O sea, que después de lo de Sergio Herrera, otra vez.
8: Es que si no sería...
0: Pero igual lo ha dicho la Liga, que si para alguno tienen que parar todos, ¿no?
5: Entre el 28 y el 30, creo.
14: O sea, no pueden. Sí, también, pero tenemos 22 grados.
5: Claro, sí, seguramente vale, habrá la orden de que sean todos. No tiene sentido de que.
3: En el Bernabéu no hay, ¿eh?
1: Pero si el Bernabéu está con el techo, si tenéis puesto el techo, muelas.
3: Pero
1: si estáis ahí con el aire acondicionado,
3: de igualdad.
1: Pero si estaba, si está la gente poniéndose la rebequita.
3: Ah, mira, ahora sí.
1: Ah, también. Ah,
0: claro.
3: Bueno, y además. ¿Aire acondicionado?
1: Yo creo que ha habido llamada al orden y han dicho.
0: Hay para un caldito. En el Bernabéu es por un caldito. Con Avecren. Efectivamente.
1: En el Bernabéu. Bueno, oye, Germán, ¿qué tal el concierto ayer de Bad Bunny? Bud Bunny, como le llama Arroyo.
15: Bueno, pero es que yo no estuve.
1: No, ya lo sé, pero que dices que lo pillabas, que lo escuchabas.
15: Desde casa sí, se escuchaba algo, pero yo vivo relativamente cerca, pues en línea recta, pues a 400 metros aproximadamente. Pero vamos, se escuchaba algo, pero bien. No había un ruido ni mucho menos ensordecedor.
16: No, no. Estuvieron todos los del Barça, ¿no?
1: Sí, estaban todos allí.
15: Media,
1: claro.
15: Media plantilla estuvo ahí.
16: Preocupados, ¿no?
15: Muy preocupados por el partido, Julio, muy preocupados. Como tú más o menos el otro día jugando a pádel, ahí en San Esteban a Rovira. Más o menos igual.
1: Bueno, yo empiezo a pensar que efectivamente ha habido pausa sincronizada, ¿eh? Es decir, como ha empezado
5: habrán
1: a haber
5: dicho
1: pausas...
5: Habrán dicho minuto 30, entre el 28 y el 30, y ahí se estaban moviendo los árbitros cuando saliese el balón del campo.
7: Por cierto, hay que decir que con la titularidad de Chesney en Mestalla, aunque estaba complicado, tenía que... Si hubiese jugado Joan García, tendría que haber encajado 7 goles y que Courtois no encajase ninguno, ya es oficialmente Joan García el trofeo Zamora de este año.
1: Pues se reanudó el juego en Montilivi, Germán.
15: En efecto, ya rebasando la media hora de partido, estamos en el minuto 32, se la lleva Fembrugger, el austríaco combina con Álvaro Rodríguez, el coquito que se quiere llevar la bola, pedía falta y la da el árbitro. Ha habido faltas mucho más claras durante todo el partido que esta que acaba de pitar, Moy.
3: Sí, lo que pasa que ha dejado seguir la jugada, ha visto que Álvaro Rodríguez no sacaba nada y sí que hacía unos 5 o 6 segundos que se había producido, ha vuelto atrás el colegiado y la ha señalado, y eso el público no le ha gustado.
15: Pues ojo la falta, porque es peligrosa para la portería del Girona. Preparado en el Elche para esa ejecución está Víctor Chust. Ahí está el valenciano colocando ese balón. A su lado tiene a Germán Valera. En la frontal del área hay un total de 4 jugadores para intentar el remate. Se va a perfilar el valenciano. Ahí está Víctor Chus. Marca la jugada. Autoriza el colegiado. Todos metidos ahí como en un atuche en la frontal del área. Balón que pasa de largo. Va a llegar Maraguado, que va a recibir por el otro lado. Va a centrar Maraguado. Y el árbitro que indica... ¿Qué ha indicado?
3: Ha indicado córner. Se enfadan los jugadores del Girona porque estaban pidiendo fuera de juego previo.
11: Claro.
3: Pero el Liner no lo ha señalado. El Liner señala córner, ¿eh?
15: No peina, no. Lo ha peinado y en ese momento de peinarla hacia atrás, la espillón fuera de juego. Pero no lo ha pitado el árbitro y como balón ha salido por la línea de fondo, va a ser córner para el Elche.
1: Pues eso no se protesta. Eso no se revisa. 9:34, respetadas las pausas de hidratación. Todos los partidos en juego. Actualizamos marcadores en tablero deportivo en la última jornada del año en Primera División, arrancando en Montilivi, Germán.
15: Estamos en el minuto 34 de juego del primer tiempo en Montilivi, nada de nada, aunque domina el Elche, Girona 0, Elche 0.
12: En Mallorca, en Son Mos, 2 ocasiones claras para Asano y Murici, no se mueve el marcador en el 34 de la primera, Mallorca 0, Oviedo 0.
8: 34 de partido en la Cartuja, el Betis dominando, esperando el Levante. Vale, el gol de Adde, Betis 1, Levante 0.
11: Casi 35 en Madrid, en el Coliseum. Ha tenido acciones de peligrosas una, las ha tenido también el Getafe. Se mantiene el empate a 0 entre Getafe y Osasuna.
14: En Balaidos llegamos al minuto 35 de la primera mitad. El Celta estaría en Europa League. Celta 0, Sevilla 0.
15: En el Bernabéu, minuto 35 del primer tiempo, Real Madrid 1, marcó Gonzalo, Atleti 0.
14: En Mestalla, minuto 35, juego detenido, está siendo atendido Gerard Martín, Nacho.
13: Así es, por un golpe con Luis Rioja, en este empate a 0 Mestalla.
14: Las mejores oportunidades fueron para el Valencia, 2 Diego Duro, 1 de Diego López. El marcador, como dice Nacho, no se mueve. Empate a 0 Mestalla entre Valencia y Barcelona.
0: En Cornellá también las asistencias con Beitia, que chocó violentamente con su portero, con Melero. Se ha hecho mucho daño, se ha llevado un buen rodillazo. Vale el gol de Óscar. Son 35, primera parte, Español 0, Real Sociedad 1.
8: En Mendizorroza estamos a punto de llegar al 36 de la primera parte. Gana el Alavés, el Rayo quedaría fuera de Europa vía Liga. De momento Alavés 1, Rayo 0, marcó Toni Martínez.
1: Y añado jornada 33 de la Liga Endesa. Ya sabéis, mañana la Final Four en el OAK de Atenas, Real Madrid, Olympiacos. Pero se está jugando evitar el descenso Gran Canaria en el pabellón de Gran Canaria, Norbert.
14: Y se le complican las cosas al conjunto insular, que seguirá mirando de reojo lo que haga mañana en la Andorra, pero pierde en casa por 12 puntos con un paupérrimo porcentaje en el tiro exterior, 1 de 13 en el tiro de 6.75 en la línea de tiros libres para el equipo del Che García, que lo tiene condenado. Duke Junior con 14 puntos lidera el conjunto manresano, que no se juega absolutamente nada. Acaba de concluir el tercer periodo. Pierde el Dreamland Gran Canaria, que tras 30 años ve peligrar su continuidad en la Liga ACB. Dreamland Gran Canaria 57, 12 arriba, Manresa 69.
1: Está jugando también Granada y la Laguna Tenerife. Granada 40, la Laguna Tenerife 50 en el segundo cuarto. Esto descendería prácticamente de manera virtual ya al... Bueno, de manera virtual no, yo creo de manera matemática ya al conjunto granadino. Y recordad que el Fútbol Club Barcelona se ha proclamado campeón de la Champions femenina después de ganar con toda la autoridad 4-0 a Olympique de Lyon. Enseguida estamos de nuevo en el Uleval Estadio para escuchar a las protagonistas. Volvemos al fútbol, volvemos a la Liga, nos quedamos en Girona, Germán.
15: Vamos a llegar ya al minuto 37 de juego de la primera parte. Lo va a intentar el Girona en saque de banda de Alex Moreno, buscando a un compañero. Se ha apoyado en Iván Martín, deja la bola atrás para David López. Ahora se repliega un poco el Elche, jugando el Girona, que todavía no ha llegado con claridad a la portería de Dituro, a pesar de ejecutar 2 saques de esquina. Vuelve a tocar el Girona por mediación de Unagi. Ahora busca por el centro a Sigankov. Va a meter ese balón al círculo central. Toca Iván Martín, balón atrás con peligro para Víctor Reis, porque estiraba líneas el Elche. La va a sacar jugando desde atrás David López. Rasea el cuero, taconazo. cabezazo de Unagi, mal, se equivoca, la regala al contrario, se la lleva Álvaro Rodríguez, se va al suelo y el árbitro indica la falta del capitán Arnau.
14: Sí, la falta para mí clara a favor del Elche y está teniendo muchas dificultades, sigue el Girona con dificultades de encontrar sobre todo a Unagi, el hombre que debería dar la calidad al conjunto de Mitchell, y el Elche sigue muy muy cómodo.
15: Pues ojo, balón parado de nuevo, siempre en la ejecución de balón parado del Elche. Ahí va Víctor Chust para colocar el balón de nuevo a la frontal del área del equipo gerundense. Va a botarla Víctor Chust, se toma su tiempo, otea el horizonte para ver dónde puede mandar ese balón. Ahí está golpeando con pierna derecha, muy escorado, tocando de cabeza, balón dentro del área para Álvaro Rodríguez, de espalda a la portería, se gira, disparo, ¡qué golazo! ¡Qué golazo! ¡Qué golazo! ¡Qué golazo! ¡Gol, gol, gol, gol, gol, gol, gol, gol, gol, gol, gol, gol, gol, gol, gol, gol, gol, gol, gol, gol, gol, gol, gol! ¡Auténtico golazo de Álvaro Rodríguez! De espalda a la portería, se gira, latigazo con la zurda, que la clava en toda la escuadra, en homenaje a su padre, que ha perdido hace escasas semanas. Marca el coquito, marca Álvaro Rodríguez en Montilivi, que enmudece el público. Minuto 39 de juego, primer tiempo, Montilivi, Girona 0, Elche 1, Álvaro Rodríguez.
1: Vaya gol, acaba de marcar el hijo de Coquito, Moy, por parte de los banquillos.
14: Pues los banquillos, Michel ahora diciéndole vamos, vamos a sus jugadores, cabizbajos algunos, mirándose entre ellos, y por parte del Elche, pues imagínate, dos piñas había, la de los jugadores en un córner celebrando el golazo de Álvaro Rodríguez, y la piña en el área técnica de John López, con mucha rabia también y con mucha alegría ahora el sector visitante de la afición del Elche.
5: Es un golazo, ¿eh?
1: Pero vamos, es un gol
5: de ariete. Es un golazo.
1: O sea, es un gol.
5: Control.
7: Se lo fabrica él.
5: No, es increíble.
7: No hay nada, o sea, recibe de espaldas con dos defensas al lado y se lo fabrica él.
1: Palop, el gol sí. Es intachable, ¿eh?
4: Sí, sí, es increíble el gol. Podía venir de esta manera, ¿no? Porque al final, mediante el juego, no se veían ocasiones. Y sí, es cierto que el balón parado, pues estaban habiendo algunas situaciones.
14: Gol del Madrid.
4: Y en este caso, pues bueno, se gira perfectamente después de la dejada de ese balón pasado. Y bueno, y se gira y remata muy bien. Defensivamente, pues habría que hablar un poquito de los dos defensores, sí, que se meten en la misma línea y no cubren ese espacio que deja a la hora de chutar.
1: Segundo del Madrid, Muelas.
14: Gol de Jude Victor William Bellingham, marca el jugador inglés, bonito el control y cómo orienta la pelota para mandar al fondo de las mallas, marca Bellingham en el 41 del primer tiempo en el Bernabéu, Real Madrid 2, Atleti 0.
1: Pues el gol del Elche ahora mismo mete todavía más en segunda división a Girona junto al Mallorca, serían los dos equipos que estarían descendiendo junto al Real Oviedo, pero se pone la cosa peleaguda. Del gol del Real Madrid, ¿algo que decir, Emilio?
17: Que es otro buen gol. El balón bien por encima de la defensa, pero el control y el zurdazo según bota el balón, es un gol de calidad de Bellingham, que este año no hemos visto mucho de él, ¿eh? Y por lo menos el último partido va a dejar un poco de buen sabor de boca.
9: Emilio, yo creo que está acabando bien la temporada. Sí. Yo creo que, bueno, no sé el peso del Mundial, supongo, como con todos los equipos, ya marcó el otro día, yo le veo incluso físicamente mucho mejor. Mucho
7: y buen pase de Thiago, ¿eh?
1: Le ha pegado un abrazo, me ha parecido, Bellingham, sí, sí, Arbeloa, Antonio.
14: Sí, sí, sí, abrazo entre Bellingham y Arbeloa y efectivamente buen pase de Thiago.
12: ¡Gol de Mallorca!
1: ¡Dale!
12: ¡Gol, gol, gol, gol, gol, gol, gol, gol, gol, gol, gol, gol, gol, gol, gol! Marca el Mallorca en el 42, marca Pablo Torre, un balón cruzado, lo empala a la izquierda en el área pequeña, se adelanta el Mallorca, no le sirve de momento absolutamente nada porque no le acompaña en ninguno de los tres resultados que necesita para salvarse, pero al menos saca de momento el partido adelante en el 42, marca Pablo Torre, Mallorca 1, Oviedo 0.
1: Ahora mismo el que está en el drama total absoluto es el Girona, bueno, la gente lo celebra por lo menos, Prados.
18: Lo celebra la gente, Méndez, celebra el gol, sabe que el Mallorca está haciendo lo que necesita para intentar mantenerse con vida. Lo celebra, se van rápido los jugadores a su mitad del terreno de juego y poco de momento.
1: Tengo en el estudio Manolo Nieto y Enrique Olivares, Tengo aquí unos varios integrantes de la mesa de tablero diciendo que el Betis corre mucho.
9: Sí. Maletines, ¿no?
1: No. Digo que corren mucho. Estaba diciendo no ya.
7: Yo he dicho que un equipo que me sorprende para bien, que corre y que el balón dividido va fuerte.
8: No, están yendo fuerte.
1: Un equipo champion, Manolo.
8: Ico y que el ingeniero quiere ganar.
9: Y para llegar a 60 puntos. Por cierto, le han dado un homenaje impresionante todo el campo coreando su nombre con una camiseta con 300 partidos ya al frente del Real Betis Balompié en 6 años.
8: Todavía hay quien duda, Enrique.
9: Exactamente, todavía hay quien duda.
8: Por Madrid, por el estudio. Sí.
19: No, bueno, hoy no está, ¿eh?
1: Cuando
19: hoy está ausente, la que duda.
8: Y el que manda duda también.
1: Cuando lleguemos a ese río, cruzaremos ese puente.
9: Por cierto, Méndez, me he acordado de ti esta semana.
1: ¿Qué ha pasado, hombre?
9: Porque está sonando. No. Vale, porque está sonando con fuerza para el Betis a Luis Milla. Con mucha fuerza, ¿eh?
1: Bueno, que, pero
19: para, vais para a tener
1: para muchos equipos, ¿eh?
5: Pues casi se lo cargan dos veces.
19: Manolo, vais a tener dura competencia.
9: Con el Villarreal, ¿no?
19: Sí.
9: Sí, lo sé.
8: Yo creo que ya va.
1: Es que hay mucha gente que quiere a Luis Milla, claro, que es un jugador.
9: Que tiene una cláusula de 6 millones.
1: Sí, a ver, déjame la va a pagar. Déjame que nos vamos a quedar en el estadio de Montilivi. Joder, miro para arriba, Germán. Creo que está deshecho el Girona, ¿eh? Creo que necesita el descanso.
15: Totalmente, ya te digo, además inconexo en todas las jugadas, el público se enfada, hay como una especie de apatía, como si les diera miedo a cruzar el centro del campo.
1: Necesita el descanso.
15: Vamos, pero urgentemente, Moy, es que este no es el Girona de los últimos partidos.
3: Es lo que decíamos antes, sí que hacen un inicio de juego en corto, pero es que al final acaban lanzando, porque es que no está entrando a los hombres que deberían darle ese puntito de calidad. Unagi está desaparecido, Brian Hill hace mucho que no lo vemos, arriba Sigankov aporta poco y bueno, supongo que al descanso empezará a calentar Stuani.
15: No, sin duda, vamos. Stuani,
4: el gol les ha hecho mucho daño. El gol les ha hecho mucho daño.
15: Con 40 años o con lo que haga falta, pero es que si no, no hay otro que marque un gol en este equipo.
3: No, y dicho esto, muy buen partido, muy serio del Elche, teniendo mucho el control de la pelota. Vamos a ver esta jugada del Girona y vamos a ver lo que añaden también.
15: Apurándola, ahí estaba Brian Hill, filtraba el barbateño, un balón que ha sacado bien la cobertura del Elche. Ojo, balón arriba para que corra Álvaro Rodríguez.
3: Serán 3 minutos más.
9: ¡Vaya! ¡Gol del Levante! ¡Gol, gol, gol, gol, gol, gol, gol! ¡El Levante que empata el partido! ¿Quién si no? Carlos Espí. ¡Qué bueno el movimiento! Mejor el pase, pero ¿cómo se puso de gol el delantero para batir a Adrián en el 45? ¡Empata el partido el Levante! ¡Betis 1, Levante 1!
1: Ahora te pregunto, Enrique, ¿qué hay gol también en el Bernabéu, Molas?
20: Gol del Athletic Club de Bilbao, marca Guruceta, el pase de Iñaki Williams desde la banda derecha y cómo coloca la pelota, volea con la derecha de Guruceta, marca el Athletic 46 del primer tiempo, Real Madrid 2, Athletic 1.
1: Pues esto ahora mismo le devuelve la tranquilidad a la afición del Levante en la Cartuja, Enrique.
9: Sí, y cómo lo celebran, los más de 1000 aficionados del Levante que han asistido a la Cartuja, porque este empate sería prácticamente la permanencia, no diría matemática, pero virtual para la Unión Deportiva Levante. Carlos Espí, 13 goles, madre mía, qué final de temporada ha hecho este chaval.
8: Qué delantero.
9: Qué pedazo de delantero que tiene tan solo, creo que son 22 años. 20 años tiene Carlos Espí, está haciendo un final de liga que yo creo, sinceramente, que está siendo el salvador del Levante.
1: A ver, que pregunto en todos los campos, ¿cuánto añaden? ¿Cuánto se añade Montilivi, Moy?
3: 3 minutos.
1: ¿En Somos, Prados?
15: 3 y ya se han disputado 1:40.
1: En la Cartuja tenemos añadido, Enrique.
9: 4 minutos más, quedan 2 todavía por jugarse.
1: Y en el 0-0 del Coliseo entre Getafe y Osasuna, Nacho.
21: 3 minutitos y queda 1.
1: En Balaídos, Carlos.
22: 2 minutos y se acaba de cumplir, acaba de terminar la primera mitad ahora mismo.
1: Primera parte que acaba con empate a 0 en el estadio de Balaídos. En el Bernabéu.
22: 3 minutos, queda 1.
1: En Mestalla, Salva.
13: 5 minutos, llevan 2 de añadir. Recordar, compañeros, es Levante Unión Deportiva.
22: Y está salvado matemáticamente en estos momentos.
1: Eso es. Puntualizad lo que queráis, Salva Nacho. En el RCD, Rubí.
0: Como en la mayoría de sitios, añaden 3, falta medio.
1: Y en Mendizorroza, Andoni.
23: 4 minutos, queda 1 y medio.
1: Pues nos quedamos en Girona hasta el final, Germán.
15: Pues ha habido una falta y además con tarjeta amarilla para Brian Hill, empujón por detrás, se está atendiendo Moy al jugador del Elche.
22: Sí, un jugador que no alcanzó a ver, ya nos lo diréis vosotros desde televisión, lo rodean ahora los jugadores, bueno, ya se levanta y parece que va a poder seguir sin problema.
15: Sí, va a continuar y supongo que este minuto lo va a volver a añadir el árbitro.
22: Exacto.
15: Porque claro, ha estado más de un minuto, creo que era Alex
22: Febas. Sí, correcto, Febas.
15: Se ha levantado más de un minuto el tiempo interrumpido, por lo tanto ya estamos llegando al 48, que eran los tres que había decretado el colegiado arrecifeño Hernández. Por lo tanto, nos vamos a ir al 49.
22: Y calentando Fran Beltrán, seguramente para entrar la segunda parte.
15: Pues nada, a ver.
2: Descanso
15: la falta,
2: en Getafe.
6: Y en Palma.
2: Pues descanso en Getafe y en Palma. Cantad los descansos, sin problema ninguno. Nos quedamos mientras en Girona.
0: Descanso en Cornellà, Español 0, Real 1.
6: Descanso aquí en el Bernabéu, Real Madrid 2, Atlético 1.
15: En Girona la falta que va a botar el Elche por mediación de Víctor Chus. Después de haber sido atendido a Leis Febas, echa el balón atrás para su portero, para el meta argentino Matías Dituro, el ex del Celta, golpeando ese balón con pierna derecha arriba. No va a ir nadie, toca de cabeza Alex Moreno, el lateral zurdo del Girona, entregando al portero Gazzaniga. Ahí está el meta del Girona, el rosarino, colocando el balón ya en territorio ilicitano. Balón que tocaba de cabeza Sigankov, toca también de cabeza el capitán Pedro Vigas, toca también de cabeza el otro capitán Arnau Martínez. Juego aéreo, el balón que no baja al pasto. Ahora sí que lo intenta Gonzalo Villar, llevándose ese balón. Se va a ir a saque de banda, favorable al Girona. Estamos ya en el 49, esto se va a acabar con esta jugada, ¿eh?
22: Sí, por cierto, Alex Febas, que lo han hecho salir y ya ha vuelto a entrar y sin problemas el centrocampista del Elche.
15: Pues esta va a ser la última del primer tiempo. La jugada para el Girona con Unagi, el marroquí que manda el balón a la banda izquierda para que corra Joel Roca. Va a encarar a Tete Morente, se va hasta la línea de fondo, va a centrar al segundo palo. Demasiado largo, no ha podido llegar de cabeza Brian Hill, balón que lo recupera el propio jugador gaditano. Y fíjate, en jugada de ataque se enfada al público porque el árbitro pita al final.
22: Sí, protestas de los jugadores ahora del banquillo, también del Girona. Ha cortado este C, pero descanso en Montilivi.
15: Descanso con ese resultado, repito, de Girona 0, Elche 1, un auténtico golazo del hispano-uruguayo Álvaro Rodríguez.
8: Descanso en la Cartuja también.
2: En la Cartuja justo ahora, ¿qué nos queda? ¿Algún partido en juego? ¿En Mestalla o en...?
6: Sí, pero están protestando los jugadores de Valencia. Un córner ahí con Cordero Vega, pero de momento Nacho ya enfoca en el túnel de vestuario.
13: Sí, Cordero Vega les dice que ya se habían añadido los 5 minutos, por lo tanto, pese al cabreo de los jugadores del Valencia, todos al túnel de vestuarios.
7: No podría haber, se estaba quejando también el Valencia de un posible penalti, el despeje de Araujo, un mini pisotón. No sé si lo habéis podido ver.
22: No, la última protesta era por el córner de Gaby. Sí que es cierto que Araujo, y Julio lo dirá, ha sido determinante, dos acciones defensivas. Primero en una de Diego López, después en un mano a mano prácticamente tras una pared de Javi Guerra, que Araujo pues deshizo ya ante Chesney, y creo que ha sido de lo más destacado, si no lo más del...
2: Otra liga, 7 ligas robadas, ya son 8.
6: Un mini pisotón, dicen.
7: A ver, pisotón hay. Lo que sí que es cierto es que el balón, el delantero de buscando, de esto, correcto, típica jugada balón dividido en el que metes el pie para...
2: Resumiendo.
6: Salina, no había nada. No había nada.
19: Para mí no. Iba buscando los 20 puntos robados de esta liga, ¿no?
2: Correcto.
19: Eran 18.
2: Tenemos terminada las primeras partes en todos los campos. Recuerdo, Girona 0, Elche 1, Mallorca 1, Oviedo 0, Betis 1, Levante 1, Getafe 0, Osasuna 0, Celta 0, Sevilla 0, Real Madrid 2, Athletic Club 1, Valencia 0, Barça 0, Español 0, Real Sociedad 1, Alavés 1, Rayo Vallecano 0. Ahora mismo, por abajo, Oviedo se iría con 29 puntos ahora mismo, el Girona estaría fuera con 40. Estaría bajando el Mallorca con 42 puntos, ¿eh? 42 puntos y a segunda división. Estarían fuera matemáticamente Osasuna, Levante, Elche, que asciende posiciones y demás. Y por arriba ahora mismo el Celta mantendría la posición de Europa League y el Getafe estaría conservando la posición de la Conference League. Resumo con los comentaristas. Andrés Palop, lo de Girona. Se ha caído el Girona de Mitchell con el tanto de Álvaro, ¿eh?
4: Sí, se ha caído. Evidentemente es un partido de mucha presión, pero sí es cierto que ese gol les ha un poco pues desmoralizado aún más, ¿no? Es cierto que el partido ha estado muy igualado, no se ha visto un equipo muy superior al otro. Es cierto que lo mejor ha sido el gol de Álvaro de la primera parte, pero también dentro de esa igualdad hemos visto a un Elche muy ordenado, defensivamente mucho más consistente y con más fiabilidad, y a un Girona con muchos nervios y con precipitación. Es cierto que ninguno de los ha hecho con el esférico, pero sí es cierto que le hemos visto, yo creo, para mí, a un Elche un poquito más agresivo también en la presión, y de ahí pues ese 1-0 que para mí es justo.
2: Eso en Girona. De lo que habéis visto, Sauka y Marcos, así con mirada global del resto de partidos del descenso.
19: Bueno, a mí lo que más me está llamando la atención es lo del Elche. Lo del Elche no solo porque está ganando, sino porque está jugando francamente bien. Igual que el Levante, creo que ha tenido mucha suerte porque ha estado un poco groggy, ha conseguido empatar, pero lo del Elche me está sorprendiendo mucho. Y lo demás, nada, la verdad es que todo más o menos en orden. Los partidos donde no había mucho en juego, pocas disputas, como el del Sevilla, por ejemplo, a la vez.
5: A mí el Elche, muy pragmático. Me acuerdo que con Méndez hablábamos jornada 28-30, que el Elche tenía, si no cambiaba la mentalidad, se podía ir para abajo. Y creo que lo entendió muy bien Sarabia cómo tenía que afrontar estos partidos, porque cambió de manera de jugar en muchas partes de varios partidos, y creo que fue muy interesante. Y por lo demás, me falta un poquito más de Getafe y Osasuna. Veo a Osasuna muy nervioso, porque Getafe también tiene que asegurar esa plaza europea.
19: Es que yo no sé si quiere.
5: Bueno, pero los jugadores sí. Los jugadores sí, porque habrán negociado alguna.
19: Para el club es un lío.
5: Pero para los jugadores, si negociaron alguna prima a principio de temporada.
19: Para el club, entrar en la Conference es matarles.
2: Pero tienes que ir, los jugadores seguro que van. Otra cosa
5: que el Rayo, con la tontería, este año se embolsó entre 17 y 20 millones de euros por llegar a la final.
19: Pero es que por participar, que es lo único que te garantiza, son 3 millones. Es que no le compensa. Bueno, inicialmente, si luego vas ganando, claro. Las taquillas y tal.
2: Eso en la parte de abajo. De la parte de arriba, algo significativo, Emilio, del 2-1 del Bernabéu, del Real Madrid al Athletic.
17: Bueno, por lo emotivo, la asistencia de Carvajal, y luego que hemos visto tres buenos goles, porque lo que es el partido, pues como se preveía, un poquito soso, no se juega nada. Lo que sí me ha llamado la atención es que yo creo que Mbappé no ha dado ni una. O sea, todo lo ha hecho al revés. Cuando tenía que pasar ha tirado, cuando tenía que tirar a intentar hacer un regate, o sea, eso sí que me ha llamado la atención.
2: Eso del 2-1 del Bernabéu. Ahora vuelvo, Molas, que vamos a escuchar a Enrique Riquelme, al candidato, sí. Riquelme, que ha hecho ahí un canotazo justo ahí, bueno, ahí un poco en lore de multitudes, llegando al estadio de Santiago Bernabéu. Mira, aquella rueda de prensa de Florentino ha conseguido que hoy la gente ya le ponga cara a Riquelme y le paren, que para eso se ha pegado hoy el paseo de su vida. Yo creo que entraba por la puerta 3 y ha recorrido todas las puertas del estadio de Santiago Bernabéu. Del 0-0 de Mestalla, Salinas, algo que te llame la atención.
10: Bueno, el peinado de Araujo.
2: Ya está, el mejor resumen.
10: A ver, te voy a decir una cosa.
22: No, pero ha estado muy bien, Julio, en dos acciones defensivas, ¿eh?
10: No, ha estado bien, ya que es valiente. Lo que ya se podía haber puesto casi, fíjate, en vez de azul y grana, se lo podía haber puesto, ¿no?
19: O azul y blanco, Julio, pensando en el Mundial, porque tocaba azul grana.
10: O azul y blanco, ¿no?
19: Claro, ya, pero pensando en el futuro.
10: Bueno, pensando en el Mundial, no, a ver, no ha estado mal, es verdad, no ha estado mal, y vamos a ver lo que pasa con él. A ver, yo creo que el Barça, para serlo y no jugarte nada, y para estar en estas alturas de temporada y muchas veces pensando quizás en el futuro, pues al final ha estado combativo, porque al final, Ferran lo ha intentado, Rashford, bueno, un poco menos, Gavi va por todas, porque Gavi al final es igual que sean amistosos para él, va por todas. Y el Valencia yo creo que ha tenido mejores ocasiones. Yo creo que el Valencia es el que se juega más, ha tenido ahí buenas, en una Hugo Duro, ese posible penalti, ese que al final ahí. Hay esa entrada, Rioja, lo otro. Es decir, bueno, ha tenido alguna ocasión más, ¿no? Con Szczęsny, que te voy a decir una cosa. Yo, de verdad, si el Barça pudiera el año que viene vender a Ter Stegen, y yo creo que yo me quedaría con segundo portero con Szczęsny, y creo que es un portero, sí, que, a pesar de la edad, es un portero que siempre te da garantías.
2: No, yo es que creo que le debe hacer un contrato indefinido
19: Y encima es feliz.
10: Oye, es feliz, no juega, no crea problemas. La experiencia con los chavales jóvenes, decía, al final yo creo que eso también aporta muchísimo de este jugador, que encima no te va a crear ningún problema, que admite cuando juega, lo cumple siempre.
2: Os dejo que vayáis todos a por el refresquito de cara a la segunda parte, que va a hacer falta seguramente.
19: Oye, ¿me permite solo una cosa?
2: Claro.
19: Es que me gustaría mediar en una agria polémica que he escuchado esta tarde en Tablero Deportivo.
2: Sí.
19: Con Emilio Javier Arroyo, Javi de Diego y el presentador principal del programa, Miguel Ángel Méndez, sobre el tema del dinero, los presupuestos y tal.
2: Eso es.
19: Vale. Pues mientras lo estaba escuchando, digo, si es que esto hay que desmontar a los impostores. Y he preparado la clasificación de la Liga Real y la que debía haber sido en función de los presupuestos.
2: Del presupuesto.
19: Y de momento no hay ninguno que coincida, de los 20. Y ahí me planto. Bueno. Y luego vamos a desenmascarar a los impostores.
2: Ahí estamos, los impostores. ¿Por qué miras a Arroyo?
11: No sé. Probablemente sus cuentas no coincidan con mis sensaciones.
2: Eso es.
19: Bueno, yo hablo de datos y de números,
2: dato,
19: no de opiniones.
2: Mata relato. Por cierto, ahora enseguida estamos en el Ullevål en Noruega para cerrar la final de la Liga de Campeones, que ha ganado el Barça brillantemente. Antes, Muelas, ha hecho ahí un canutazo, sí, ¿no? En su llegada, el candidato Riquelme.
14: Y déjame contar una cosa antes. Enrique Riquelme va a contar con otro hijo de exmandatario, Juan Mendoza. Uno de los hijos de Ramón Mendoza. Fíjate que sí. Estábamos hablando antes.
2: Que lo hemos contado antes, ¿eh?
14: Lo hemos contado, vale. Entonces, yo aquí emocionado.
2: Pero escúchame una cosa, es que te lo he contado a ti.
14: Yo pensaba, Fernández Tapia, pero no sabía que habíamos hablado de...
2: Pero que has hablado conmigo de esto al inicio.
14: Ah, sí, es verdad, tienes razón.
2: Es un día muy largo.
14: Uy, está fallando la neurona. Joder, bueno, efectivamente, ha llegado al Santiago Bernabéu, ojo, en honor de multitudes.
2: Sí, vamos a escucharle.
14: Claro, evidentemente, y vamos a escucharle.
16: Hoy es un día importante para el Real Madrid, como he dicho antes, va a haber elecciones, vamos a poder cada uno presentar proyectos, no es un proyecto contra nadie, yo ahora mismo tengo como madridista, hay que apoyar a Carvajal, yo creo que es uno de los titanes del Real Madrid, que estoy seguro que volverá a esta casa a aportar los valores que siempre ha traído.
23: ¿Puedes hablarnos algo de lo que vas a preparar?
16: Habrá tiempo, hay que respetar el proceso y habrá tiempo, hay 2 semanas para poder presentar cada uno de los proyectos.
24: Si Riquelme es presidente,
16: mañana hay que apoyar también además a la Final Four, ¿no? Mañana hay que ganar.
24: Si Riquelme es presidente, Mourinho es entrenador.
16: Vienen 2 semanas muy interesantes. Vale.
2: Bueno, pues eso es lo que consiguió aquella rueda de prensa de Florentino.
14: Claro,
2: que la gente ahora le ponga en el mapa a Enrique Riquelme, vives.
14: Exactamente. Bueno, mañana tiene que validar la Junta Electoral la candidatura, el aval de Enrique Riquelme, y si lo hace así, tendremos elecciones el 7 de junio, Florentino Pérez, Enrique Riquelme.
2: Muy bien, vámonos hasta Noruega con la Champions femenina, que ha ganado el Barça, apabullando al Olympique de Lyon, 4-0, con doblete de Bapayor y con doblete de Salma Parayuelo, y con triplete, lo meto yo, porque ha tenido el mismo valor de gol, de Catacol, parando especialmente en la primera parte. Con Capel y con Verde, escuchamos protagonistas. Josep, Silvia, hola otra vez.
25: Hola, ¿qué tal?
26: Hola,
25: mira, si te parece, vamos a cerrar el tema de sala de prensa. Acaba de finalizar la rueda de prensa de Bapayor. Ha dicho, evidentemente, que es el mejor día de su vida. Gana su primera Champions después de 5 sin haber podido ganarla, y además lo hace marcando doblete en la final y siendo elegida la MVP. Y antes lo han hecho los

0: no viene de un día puntual. Tú no te levantas un día y estás motivado para hacer tu trabajo, ¿no? La motivación de este equipo ha sido constante. ¿Y constante por qué? Porque durante la temporada hemos tenido lesiones de gente muy, muy, muy importante, de bajas claramente sensibles, donde futbolistas que quizás no lo esperaban han tenido que dar pasos hacia adelante. Y eso te va uniendo más como equipo, ¿no? Porque ves que el equipo sigue teniendo una identidad, sigue compitiendo, pese a tener futbolistas claramente importantes de baja, ¿no? Entonces, creo que eso nos ha hecho muy fuertes mentalmente.
1: Por cierto, ha dicho que se alegra por toda su plantilla, pero muy especialmente por Eva Pajor, evidentemente, por todo lo que ha tenido que sufrir con tantas finales perdidas. Y en cuanto a Giraldez, ha reconocido la superioridad azulgrana en la segunda parte, ha dicho que en la primera seguramente ellos hubieran merecido marcar algún gol y que esto les tiene que ayudar a aprender de cara al futuro. Ha dicho que tienen que pasar página enseguida, porque evidentemente tienen todavía que disputar la final de lo que es la Liga en su país, y sobre todo ha explicado cuál creía él que había sido la clave de la derrota y por tanto de la victoria del rival.
2: Creo que la primera parte ha habido bastante control del partido, ellas no se sentían cómodas, creo que ha habido alguna situación para poder marcar, hemos tenido la posesión, ellas han tenido solamente una ocasión en los 45 primeros minutos. Creo que en cuanto a gestión del partido ha estado a buen nivel el equipo, y bueno, creo que la principal diferencia en la segunda mitad han estado en Pajor y Parayuelo. Se hablaba que probablemente las transiciones ofensivas nuestras era lo que tenían que controlar, pero creo que la principal diferencia para mí ha estado en Pajor y Parayuelo, que las áreas han estado excepcionales.
1: Pues era el análisis de Giraldez, un Giraldez, como podéis imaginar, muy pero que muy tocado.

0: y un Romeo inmensamente feliz.
1: Absolutamente. Dame un segundito, Silvia, que acaba el partido en Gran Canaria, Norbert, y se está jugando el descenso Gran Canaria.
2: Y se complica la vida. El conjunto Gran Canario, 30 años en la élite, ha caído hoy en casa por 80-87 frente al Baxi Manresa, con un David Duke Jr. estelar con 20 puntos. El conjunto Gran Canario, que mantiene momentáneamente una victoria más que Zaragoza y que Andorra, estará muy atento a lo que acontezca mañana a partir de las 11:30 hora canaria, 12:30 en el resto de España, en los partidos que afectan a esos equipos, porque a falta de lo que resta de esta jornada y una más, el Dreamland Gran Canaria se complica su existencia en la Liga ACB. Derrota compitidos de la afición amarilla en una temporada para olvidar. Terminó el partido en la isla. Dreamland Gran Canaria 87 más, Baxi Manresa 87.
1: Gracias, Norbert, hasta luego. Está a punto de arrancar la segunda parte. Silvia, de la zona de jugadoras, ¿cómo va la fiesta?
3: Bueno, pues va bien, porque hemos visto a Catacol con una cerveza en la mano, así que la cosa apunta maneras esta noche aquí en Oslo, que es donde lo van a celebrar las buenas jugadoras del Barça. Me ha gustado mucho la comparecencia de Cata, te digo, ahora la escucharemos, pero su abuela también ha viajado.
1: Dale ya los sonidos, que si no da tiempo, Silvia.
3: Pues escuchamos a Aitana Bonmatí, emocionada por esta cuarta Champions.
4: Sí, evidentemente creo que empezamos la temporada con un objetivo claro y es la Champions, ¿no? Es el título más gratificante y el que más vale, creo, porque es el que nos pone a prueba cada año. Y después de la temporada pasada, donde no pudimos conseguirla en Lisboa, creo que se ha trabajado muy bien este año para revalidarla.
3: Y también decía que hemos escuchado a Catacol, que ha hablado de muchísimas cosas, entre ellas de si recordará o no las tres paradas que todos sí tenemos en la memoria.
5: Yo la verdad no me acuerdo, o sea, joder, para lo que fuera. Soy una persona que me considero que vivo mucho el presente, por eso este gesto, porque cada acción es única, y ahora lo que me toca es disfrutarlo, bailarlo, cantarlo, y como digo, ya no me acuerdo de las paradas que he hecho, ya lo veré luego, pero como digo, vivo el presente y me quedo con eso.
1: Muy bien, pues cerramos ya en el Uleval. Mañana la fiesta Capel, danos coordenadas de la fiesta de mañana en Barcelona.
0: Avenida María Cristina, 5 de la tarde empieza la fiesta, abren puertas, la primera hora con animación, a partir de las 6 de la tarde concierto de Figafalaues y a las 7 la llegada de las jugadoras y parlamento, se va a alargar hasta las 8, así que desde las 5 hasta las 8.
1: Muy bien, pues Capel, Silvia Verde con el sonido Enric Martín, buen viaje de vuelta, adiós.
3: Muy bien,
0: gracias, besos. Hasta luego, chao.
1: 10:07, hora menos en Canarias, arrancan las segundas partes, lo contamos en Tablero Deportivo, empezando en Girona, arrancó en la segunda parte, Germán.
6: En efecto, acaba de arrancar la segunda mitad, 29 segundos, llevamos ya, un cambio ha entrado en el Elche, John Donald por Bubba Sangaré.
7: En Sonmos también 33 segundos de la segunda parte, sigue ganando el Mallorca 1-0, con un cambio en el Oviedo, entró Hassan, se marchó Forés.
8: 45 segundos de la segunda mitad, aquí en la Cartuja también un cambio en el Levante, salió Arriaga, entró Oriol Rey.
9: Y en el Coliseum, cuando cumplimos un minuto de los últimos 45 de esta temporada, sin cambios en ninguno de los dos equipos, 0-0 entre Osasuna y Getafe.
6: En Balaidos hemos superado ya el primer minuto de la segunda mitad, no hubo cambios, Celta 0, Sevilla 0.
10: En el Bernabéu con un cambio, acaba de arrancar el segundo tiempo, ojo que tiene el Atlético una opción, casi ha podido marcar el conjunto bilbaíno, primer minuto del segundo tiempo, Gorosabel entra por Geray, Real Madrid 2, Athletic Club 1.
6: Un minuto y 25 segundos de la segunda parte en Mestalla, empate a cero entre Valencia y Barcelona, una modificación en el conjunto de Hansi Flick, Nacho ya no está, el señor Pitufo.
11: Así es, se marchó Araujo, entró Xavi Espar, tenemos la mejor entrada de la temporada en Mestalla, 46.457.
12: En Cornellá acaba de salvar sobre la línea de gol Rubén Sánchez, el segundo de la Real Sociedad, dos minutos de la segunda parte, Español 0, Real 1.
13: Dos minutos de la segunda parte en Mendizorroza, entrado de Frutos, ha ido Álvaro García en el Rayo Vallecano. De momento gana el Alavés 1, Rayo Vallecano 0.
1: Pues así arranca las segundas partes. Nos vamos a quedar con el drama, que el drama es tremendo. En Girona, Germán.
14: Pues ha habido una falta que ha acarreado además cartulina amarilla para el central austríaco David Affenbrugger, el central del Elche. Una entrada durísima sobre Joel Roca. Se ha ido al suelo el Camprodoní y ojo la falta favorable al Girona, que es ciertamente importante. Preparado junto al balón está Unagi. Sería para un diestro, sería para el marroquí. Pero por si acaso detrás está un zurdo, ahí está Víctor Sigankov. El balón situado aproximadamente a 5 o 6 metros de la frontal del área. Se va a preparar Unagi. 2 y medio de juego de la segunda mitad. Ya está colocada la barrera del Elche. Toca, toma poca carrera. Va Unagi, para Dituro. ¡Viene Arnau! ¡Gol! ¡Gol, gol, gol, gol, gol, gol, gol, gol, gol, gol, gol, gol, gol, gol, gol, gol, gol, gol, gol, gol, gol, gol, gol, gol, gol, gol, gol, gol! ¡Girona! ¡Gol! Arnau Martínez marca el capi. Marca el capi gerundense. El lanzamiento de falta de Unagi. Se vence a su izquierda. El meta Dituro rechaza el balón. Le llega Arnau y coloca el empate. Para soñar de la afición rojiblanca. 3 y medio de juego. Segunda parte, Montilivi, empata el Girona, marca el capitán Arnau Martínez, Girona 1, Elche 1.
1: Tenía que marcar el capitán de Arnau, Moy.
15: Sí, uno de esos jugadores de los que siempre habla Michel, que son los que representan pues los valores del Girona. Ha estado muy atento Arnau Martínez y es un chute de energía muy importante para Montilivi, que ahora canta el sí se puede, sí se puede.
1: A ver, análisis de porteros, Academia Andrés Palop.
16: Bueno, pues me parece que es un error de Dituro, un error claro, porque evidentemente es un balón que va a su palo. Es cierto que bueno, que le da un bote previo, pero tiene que estar capacitado para que ese balón vaya hacia un exterior, hacia el lateral. Ya ha hecho una parada en la primera parte muy similar, que ya se salvó de ese rechace y no pudo contactar a un jugador del Girona, pero sí en esta segunda ocasión vuelve a dejar el balón muy frontal, donde deja opción a segunda jugada y ahí, si el delantero anticipa, pues es prácticamente gol, como lo que ha pasado.
17: Andrés, la sensación es que él cree que va más escorada y se la encuentra muy en el centro y es que no le da para dejarla tan lejos.
16: A mí me crea muchas dudas el gesto de desviar. Ya te digo que la primera parte ha hecho una muy parecida y es una situación que tú tienes que estar en la previsión de o blocas o desvío, pero siempre con la mentalidad de que de esas manos de poderles dar esa flexibilidad para que ese balón salga más lateral. Sí, él mete mano dura hacia adelante y ese balón evidentemente deja una segunda jugada donde al final, pues bueno, si tienes suerte que tu defensa te llega bien, pero si no la tienes, pues te puede pasar lo que le ha pasado. Que yo veo.
1: Y no tengo ninguna duda, Salinas y Amavisca, vosotros que os asomáis ahí al área, que el entrenador cuando ve un portero con dudas lo que dices es, y atentos al rechace, todos al rechace.
18: Bueno, sobre todo, a ver, es que el delantero, también es verdad que en el rechace es más fácil para el delantero porque miras hacia portería, el defensa está mirando y al final darse la vuelta, claro, siempre es mucho más complicado, ¿no? Pero bueno, vamos a ver si la liga, bueno, lo que está claro es que se pone todo.
1: Ahí le tienes.
14: ¡Gol! ¡Kylian Mbappé! Buscaba el disparo cerquita de la frontal del área, se acomoda la pelota con la derecha, balón adentro, le habían pitado en los últimos minutos, ahora se acerca Mbappé, Arbeloa le abraza al técnico, el francés que se disculpa, marca Kylian, 6 del segundo tiempo en el Bernabéu, Real Madrid 3, Atlético 1.
6: Gol del Celta.
1: Dale, Carlos.
14: Gol, gol, gol, gol, gol, gol, gol, gol, gol, gol, gol, gol de Ilaiz Moriba. Protestando los jugadores del Sevilla, una posible falta anterior, pero un disparo con un efecto magnífico, con la pierna derecha de fuera hacia adentro, yo creo que se va como un poquito también Milan con el bote, se adelanta el Celta en Balaídos, gol de Europa League, marcó Moriba, marcó el Celta, 6 de la segunda mitad, Celta 1, Sevilla 0.
1: Y todo en el día de Aspas, Rafa, ahora sí alegría en Balaídos.
19: Así es el gol de la tranquilidad, el segundo tanto para el mediocampista en la presente temporada. Veremos si es el último partido de Moriba con la camiseta del Celta. Es uno de los jugadores que está en el escaparate de cara a poder salir traspasado este verano.
1: No sé si será el último, yo creo que va a ser el último de Nilan. Vaya gol se ha comido Nilan. Vaya gol, Carlos, se ha comido
17: ha
1: Milan.
17: Ha tocado en sí. defensa.
20: Hace una cosa. Yo creo que pega.
1: Yo creo que es el bote. Yo creo que es el
17: pero
1: bote.
17: Antes del bote no toca.
19: Yo también creo que toca en no un defensor del Sevilla.
17: Yo creo que toca en un defensor del Sevilla y, va girando. Bote, y va girando, da el bote. Y a ver, es un error, sí. Pero creo que también hay una cuestión ahí un poco de fortuna.
20: Pues te digo una cosa. Y ha valido, ¿eh? Los jugadores del sí. Sevilla creo que protestaban un empujón, un agarrón que había habido, que no tenía nada que ver con la jugada. Habían ido dos jugadores rodando, pero a Hernández Maeso ha dicho que valía el gol.
21: Está el Mundial, ¿eh? Está el Mundial y Milan puede ser perfectamente el portero titular de Noruega. Pues o no.
1: Pues vamos a ver qué pasa. Nos quedamos en Montilivi. Ahí está el partido. Un gol del Girona mete al Elche en segunda división. Germán.
14: Ese es el drama. Ahí está el drama y un gol del Girona lo deja en primera división. 8 de la segunda parte. Es otro Girona. Va con otro talante. Sin llegar tan claramente, a excepción obviamente de la jugada del gol que ha venido a balón parado con esa falta ejecutada en su lanzamiento desde atrás. Ese lanzamiento que ha ejecutado el conjunto
12: gol del
14: local.
12: Español en Cornella.
1: Cuéntalo, Rubén.
12: Gol de Dolan, el contragolpe del conjunto periquito, materializado por Jofra Gana, línea de fondo, levanta la cabeza como mandan los cánones y en el punto de penalti encuentra a Dolan, que entraba en el descanso sustituyendo a Ramón Terrats para poner la igualada en el marcador. 8 del segundo tiempo, empata Dolan, Español 1, Real Sociedad 1.
1: Este resultado saca a la Real de los puestos de arriba, con lo cual amplía las opciones de equipos españoles en Europa si el Rayo consigue ganar la Conference. Seguimos en Girona, Germán.
14: Un balón que ha llegado ya mansamente a las manos del cancerbero del Girona, Paulo Gazzaniga. Suelta el balón al pasto para sacar el balón rodado por la frontal del área. Va a golpear con pierna derecha arriba buscando al autor del tanto. Toca de cabeza Arnau. Quería buscar a Joel Roca. Cortó bien ahora desde atrás el hombre que ha entrado de refresco, John Donald. Balón que va a haber, falta en el círculo central. Falta sobre Gonzalo Villar.
22: Sí, la falta de David López empujando a Gonzalo Villar. Falta para el Elche. Me estaba fijando los jugadores que están calentando del Girona. Uno de ellos obviamente es Cristian Estuani, al que no tardaremos en ver, aunque va a jugar infiltrado.
14: Cornellá. Es la mejor entrada de la temporada.
1: ¿Qué pasa, Rubén? ¿No?
12: Anulado el gol del Español por faltita, diría yo, de Jofra al lateral zurdo de la Real, a Sergio Gómez en el arranque de la contra. Evidentemente, Cornellá, que ya sabemos que está muy sensible con estas actuaciones arbitrales en la segunda vuelta de la Liga, pues vuelve a recurrir a los cánticos más habituales en estas ocasiones. Gana el Real 0-1, anulado el gol del Español.
1: Pregunto dónde está, repito, el drama. La segunda parte del Betis-Levante, ¿cómo ha salido, Manolo?
23: Pues igual que la primera, el Betis dominando y esperando atrás el Levante, pero un partido le he tenido que dar dos codazos a Enrique que se me han quedado dormido.
24: Sí, el partido ya creo que los dos se conforman porque el Che punto le da matemáticamente la salvación al Levante, no quiere problemas, no quiere arriesgar. Está defendiendo su puntito y el Betis pues está a verlas venir, que pasen los minutos, la ovación a Isco cuando ha sido sustituido por Giovanni Lo Celso, y eso es lo que estamos viendo en este partido.
23: O sea, 55-1-1.
1: Que firman tablas, ¿no, Manolo?
23: Sí.
1: Ahí firman tablas.
17: Hablando de Lo Celso.
1: ¿Sí?
17: Hablando de Lo Celso. Ojo que está ahí al límite de entrar o no en la lista de Argentina para el Mundial.
1: Vamos a ver lo
24: que
1: ocurre.
24: Parece que no, ¿eh?
1: Vamos a ver lo que ocurre. No, digo que el que está en el alambre ahora mismo es Osasuna, es que un gol del Getafe. Nacho, ¿ahí firman tablas o no?
25: Pues la verdad es que quien está atacando con todo y quien está yendo es el Getafe. Claro, Osasuna.
1: Es que es lo que estoy mirando.
17: Pero
1: ¿sí?
17: Con el empate directo. Con el Mallorca, creo que Osasuna.
25: Les vale a los dos.
17: Claro, exactamente. Con el empate, Osasuna se salva por golaveraje general, porque el particular es empate, si no recuerdo mal.
25: Sí, tendría pero que estar jugando 8 goles. Sí, pero está jugando con fuego Osasuna porque es lo que dices tú, Miguel Ángel. Un gol del Getafe y un gol del Girona,
1: claro,
25: les manda a segunda división.
1: Claro, es que el Girona tiene que ir sí o sí a por el gol porque es que se está jugando la categoría y de repente te ves ahí metido en un lío y sin tiempo para reaccionar. Pero bueno, así ahora mismo bajarían Mallorca con 42, Girona con 41, Oviedo que está ya descendido. Y por arriba nada cambiaría, el Celta, la Europa League, el Getafe ahora mismo estaría en la Conference. Nos quedamos en Girona, Germán.
14: Va a preparar un triple cambio Michel Sánchez, y antes está atacando el Elche por mediación de Germán Valera. Lo había dejado a los pies de Marc Aguado, jugando para Víctor Chus, esperando agazapado atrás. Ahora el Girona marcando dos líneas de cuatro y una de dos por delante. Va a jugar, va a mover ahora el Elche. Parecía que había salido el balón por la línea de banda. El árbitro lo que va a pitar es la falta. Falta que acaba de cometer Joel Roca, entrada por detrás. Va

0: se marcha Brian Hill, entra ahora sí Cristian Estuani y efectivamente Arnau también ha sido el otro hombre que se ha marchado, ha entrado Hugo Rincón.
1: Bueno, estos son los tres cambios y ojo a la falta, que va a botar el Elche por mediación una vez más de Víctor Chust. Ahí está el valenciano preparado, 13 de la segunda parte, mientras anuncian los cambios por la megafonía. Ahí va el lanzamiento dentro del área, lo saca bien ahora la cobertura gerundense para que lo vuelva a jugar el Elche. 13 superados ya de esta segunda mitad con el triple cambio que ha introducido Michel Sánchez en el que podría ser su último partido, casi con toda seguridad, del Girona. Parece que el Ajax de Ámsterdam lo tiene cerca el técnico vallecano, pero de momento con empate a uno no le serviría al Girona, sí le serviría al Elche.
2: Oye, tenemos un lío potente en la primera red. Se está organizando una buena porque hay matices respecto a las clasificaciones. Emilio, ¿qué pasa?
3: Sí, bueno, primero vamos con los emparejamientos, que antes me equivoqué al darlos. Son Europa Celta B, Ponferradina Atlético Madrileño, Pontevedra o Castilla Sabadell y Villarreal B contra el Zamora. ¿Por qué digo Pontevedra o Castilla? Porque hasta ahora hay un lío formidable. De hecho, Pontevedra es trending topic. El Pontevedra en su Twitter se da como clasificado para los playoffs. Pero, por ejemplo,
4: ¡gol en Getafe! ¡Gol, gol, gol, gol!
2: Mira, Leo.
4: ¡Gol, gol, gol! ¡De Luis Milla! ¡Gol del Getafe! Tocó el tiro de Milla en un central de Osasuna y no puede hacer nada Sergio Herrera. ¡Ojo que le tiembla las piernas a Osasuna, que el abismo está muy cerca! Y celebra el Coliseum. Se viene arriba, se adelanta el Getafe 1-0, Luis Milla.
5: Los jugadores me parece que tienen prima por ir a Conference, ¿eh?
4: Sí, sí. Ha salido todo el banquillo.
2: Vamos a ver.
4: Todo
2: no
4: el banquillo.
2: No ha quedado nadie. No ha quedado
6: Les
2: nadie.
6: Van a cortar las alas,
2: ¿no? Oye, pero ahora mismo el lío es formidable para Osasuna. Pero formidable. Un gol de Girona.
5: Pero es que...
7: Les manda a segunda división.
5: Y deja, sí, sí, y deja sí, el Mallorca sí, sí. adentro.
8: Sí, sí, salva el Mallorca, eso Mallorca, es. Un gol de Girona.
2: Irían Elche sí, sí. y Osasuna
5: no,
2: segunda
5: no, no,
2: división.
5: No, no, no, irían y claro, irían Mallorca sí, sí. y Osasuna.
2: Sí, sí, hace falta
8: no, no,
2: un
8: gol. No, no. Si ahora marca, seguro además, si eso marca es. El Girona se salva.
6: Gol del Barça.
8: Se salva el Mallorca.
2: Eso es. Cuéntalo, Salva.
6: Gol. Jugaban juntos, el disparo de Ferran Torres iba fuera, fuera, pero fuera, pero ahí está el que la huele. Cuando pasa el polaco Robert Lewandowski para desviar a la red de la meta de Dimitrievski, que quedó petrificado. Marca el Barça, Valencia 0, Barcelona 1, 14 para Robert Lewandowski.
2: Y escucho pitos ahí de fondo, Nacho.
9: Sí, pitos, porque, bueno, aparte de que el pase ha sido de Ferran, el equipo estaba muy bien, pero en los últimos minutos el Barça enseguida pues ha conseguido llegar, ha sido la primera aproximación, el primer disparo, y Lewandowski marca su tanto, que hace historia en el Barça, colocándose todavía más arriba en la clasificación de goleadores del conjunto catalán.
2: Este va a tener 80 años, Julio, y va a seguir metiendo goles, ¿eh?
10: Fíjate que el tiro de Ferran iba afuera, pero joder, lo que es un delantero que está en todas. Cada vez que te llega un balón de estos, no ha tocado una bola en todo el partido, que no, prácticamente ni ha participado. Pero todo lo que cae en el área, todo lo que cae en el área y que está ahí cerca, vamos, es que fíjate
7: palo,
10: cómo mete la pierna.
7: Y gol, Julio. Palo
10: increíble.
7: En la primera parte y ahora gol, las dos que le sí, han caído. Sí. Una al palo y otra adentro.
2: Bueno, no quiero ni contaros lo que se está viviendo en Girona. Ahora mismo, aparte de que la ha tenido el Elche, un gol del Girona saca al Girona y al Mallorca, hunde al Elche y a Osasuna, Germán.
1: Pues fíjate que la ha tenido el Elche ahora, ¿eh? Vaya cabalgada que ha hecho Gonzalo Villar tras una gran asistencia de Marc Aguado. Se ha ido hasta dentro del área. Bien es cierto que le quedaba poco ángulo. El disparo raso y cruzado. Se ha hecho el silencio en Montilivi. Y el balón, Moy, ha salido rozando el palo.
7: Sí, sí, rozando el palo. Como dice, se ha hecho el silencio. Y otra contra del Elche.
1: Ojo las contras, ¿eh? Porque ahora el Girona se ha ido arriba. Cualquier contra del Elche puede ser letal. Vuelve a recuperarla el Girona por mediación de Sigankov. No se entiende con Joel Roca. El balón se va a perder por la línea de banda. Sacará el Elche. Lo sabe el público. Sabe que un gol salva a su equipo, sabe que hay un lío tremendo ahí abajo por quién se va a segunda división, pero de momento con este resultado no le serviría al Girona.
2: Te digo una cosa, Andrés, si yo fuera ahora mismo de Osasuna estaría, con perdón, cagado.

0: Sí.
1: Porque es eso que dices, no he estado en todo el año y voy a estar el último día. Pues está un gol.
0: Sí, sí, son esos casos que se dan que al final el menos implicado, hay muchos equipos por detrás de ti, pero que el menos implicado, los resultados se dan de tal forma que al final, si tú no ganas tu partido o no sacas algún punto, te ves en esa situación, ¿no? Y bueno, y evidentemente estarán ahí ahora pues muy pendientes del partido de Girona, porque en caso de que marque estarían muy implicados. Pero bueno, el Elche de momento pues está bien posicionado en su campo, y ahora es el Girona un poco que asume un poquito más de riesgos y encontrando espacios. Pues yo creo que el Elche ha tenido una ocasión y creo que va a poder tener alguna ocasión más si el Girona no es capaz de concretar.
1: Oye, qué buena hora en el estadio de Balaídos, discutiendo Azpilicueta, que es su último partido, y Iago Aspas, Carlos, Rafa.
2: Sí, porque le han pitado una falta que decía que no era en una contra, le han parado esa contra, ¿verdad, Rafa?
3: Se abrazaron al principio del partido y ahora discutían a dos jugadores que se conocen bien. Uno seguirá un año más en la Liga Española, el otro, el caso de Azpilicueta, se retira en el día de hoy.
1: Tú fíjate lo que les importará a ellos dos el partido hoy. Y estaban ahí los dos enganchadísimos.
3: Jugadores que están metidos en su oficio, en su profesión, pues hasta el último día uno y otro casi.
2: Yo creo que discutía más Aspas que Azpilicueta. Azpilicueta estaba como más sonriente.
1: Bueno, pues volvemos a Montilivi. Repito, ahora mismo un gol del Girona salva a Girona y por extensión al Mallorca, y hunde en segunda a Elche Osasuna, Germán.
4: Ha salido con otro talante el Girona, bien es cierto, pero también es verdad que solo ha tenido esa jugada de la falta ejecutada por Unagi, que rechazó el meta Dituro y que le llegó a Arnau para colocar el gol del empate, que todavía es insuficiente para el equipo local. Aparte de esa jugada, poquita cosa más en ataque del Girona. Juega Stuani, ha combinado ahora con Hugo Rincón, evita que salga por la línea de banda, balón que le cae a Fran Beltrán, ahí está Les del Rayo, quiere hacer una jugada entre un bosque de piernas, se lleva la bola como puede, viene Sigankov, se la quieren robar, sigue luchando todavía el ucraniano, viene ahora Gonzalo Villar para robar la bola, indica la falta, falta de Fran Beltrán sobre Gonzalo Villar, indica Hernández Hernández.
1: Ahora sí.
5: Ahora sí, gol de Roberto después de una filigrana de fantasía de Pere Milla dentro del área de la Real Sociedad. Vaya autopase con media vuelta como si fuese un torero Pere Milla, que podía haber acabado la jugada, haber desmarcado a Roberto. Y Roberto solo, esta vez no falla frente a Melero. Y esta vez sí, como dice el Miguel Ángel, vale el gol del Español. Igualada en el marcador, 20 segundo tiempo, Español 1, Real Sociedad 1.
2: ¡Gol del Valencia! ¡Gol! El error del joven Xavi Espar. El pase en diagonal, sobrepasa a Gerard Martín y aparece Javi Guerra, que está de dulce, recorta con la derecha, zapatazo colocado con la izquierda. Valencia 1, Fútbol Club Barcelona 1, Javi Guerra.
1: Bueno, pues para que la gente deje de pitar, que antes pitaban, Nacho.
6: Sí, bueno, y pitaban también porque el propio Xavi Espar le había cometido un penalti que nos parecía bastante claro a Unai Núñez un minuto antes del tanto, y ahora la tira el chaval para redimirse.
4: Bueno, pues ahí zapatazo cerca de la escuadra de Xavi Espar, lateral derecho. Recordemos que están Christensen y Gerard Martín en el eje de la zaga. Queda Valdé como lateral zurdo en Mestalla. Acaba de empatar el Valencia. Valencia 1, Barcelona 1.
1: Julio, errores comprensibles. Que es que al final vas ahí con un poco de falta de tensión.
7: Bueno, falta de tensión. Estás hablando de un chaval que es decir que gana el puesto y que para él es el partido más importante. Yo creo que ese sí que estará presionado y tensionado. Es decir, al final cometes un error. Pues un error, no es porque no tengas calidad, porque el chaval la tiene, pero es uno de esos pases laterales que cuando los das mal, pues al final, fíjate, le has dejado a Javi Guerra, que luego ha marcado un gran gol, porque no era nada fácil acabar la jugada.
1: Pues en Montilivi va con todo muy el Girona.
6: Sí, nuevo cambio, el cuarto que introduce Michel, y más pólvora arriba, entra el argentino Claudio Echeverri, se ha marchado el de Camprodón, Joel Roca.
4: Prácticamente tiene toda la pólvora arriba, lo ha utilizado absolutamente todo Michel Sánchez, ahora con la entrada del Diablito Echeverri, el jugador canterano de River, cedido por el Manchester City. Hay una falta ahora, se queja el Girona a la entrada de Sigankov. Se toma su
2: gol del Betis.
1: Cuidado, Marlio.
5: Gol del conjunto verde y blanco,
2: que se pone por delante nuevamente en el partido. Creo que ha sido Enrique Fornal.
8: Sí, ha sido Fornal aprovechando un rechazo del portero Ryan. Estaba prácticamente bajo palo, escorado un poquito, y ha marcado con su pierna izquierda el 2-1, que creo que complica al Levante también, ¿eh?
2: Y fíjate, totalmente, los jugadores del Levante también protestando porque estaban reclamando un fuera de juego, sí, que yo creo que no era.
8: No, creo que no. Creo que no, porque viene del portero, además. Creo que no, ¿eh?
9: El triple empate sigue condenando al Mallorca a segunda división.
10: Eso es. Ahora mismo, repito, ahora mismo hay tres equipos en 42 puntos, que serían Mallorca, Osasuna y Levante, pero en eso...
9: Pero si marca el Girona, ojo, porque creo que el Levante se mete en descenso. Voy a confirmarlo.
7: Cuatro equipos, 42
10: madre
7: se
10: mía,
7: marcan.
10: Madre
7: si
10: mía.
7: Si marca el Girona, cuatro equipos.
10: Madre mía. Bueno, pues ahí nos quedamos. Bueno, antes, mira, se para el partido en el Bernabéu, Muelas.
2: Sí, se marcha, se despide David Alaba. Abandona el Real Madrid, se abraza con todos los compañeros. Ahí está el abrazo también de Kylian Mbappé. Le están haciendo un pasillo los jugadores del Real Madrid, el público puesto en pie. Se marcha David Alaba, entra House en Alaba. Deja el Real Madrid, por lo tanto, despedida del austriaco.
10: Está su mujer y su hija esperándole justo ahí en la zona de vestuarios.
11: Y la gente con sillas en la grada.
10: Y en el fondo de la grada de animación, la gente con las sillas.
2: Con la mítica silla, una de las grandes remontadas. Ahí está, mira, está levantando un montón de aficionados las sillas, ¿eh? En la primera fila.
10: Entra Hausen, que no sé si va a estar en la lista el lunes.
2: Tengo muchas dudas.
10: Pues ahí está.
2: Entre Hausen y Lenormand.
10: El homenaje a David Alaba. Volvemos a Girona. Un gol forma el lío formidable hoy.
4: El lío que continúa. Ahí estamos en el 25 de juego. Lo intenta el Girona por el centro, por mediación de Echeverri. Le ha robado ese balón a Aleix Febas. Falta de Echeverri. Se disculpa. La falta será favorable al Elche, que de momento solo ha hecho un cambio en el descanso. Y de momento también su técnico Eder Sarabia, que recordemos no está en el banquillo. Está John López, su ayudante. No mueve ficha más.
2: No, tiene varios hombres calentando. Por cierto, ahora el cuarto árbitro, que va a pedir tranquilidad al banquillo del Elche. Pero como decimos, gente calentando, pero todavía ningún cambio.
4: Ahí está Fembruger, mete una bola arriba. Balón que ha tocado de nuevo en el diablito Echeverri. Se va el balón a saque de banda. Será favorable al Elche, que va a mover esa bola por mediación de John Donald, el hombre que ha entrado de refresco en el descanso. Va el hispano nigeriano, mete el balón arriba, corta de cabeza Farhan Beltrán. Vuelve a...
2: ¡Gol del Valencia!
10: Dale, Salva.
2: ¡Gol de Luis Rioja! Primero lo intentaron por el sector derecho, el rechace llegó al sevillano, acomodó, zapatazo a la red, marca el Valencia, Valencia 2, Barça 1, aún puede soñar con la Conference el equipo de Carlos Corberán.
10: Dependería de lo que pasara en Getafe, que está ganando el conjunto de Bordalás a Osasuna, Nacho.
6: Lo estaba así mereciendo es el Valencia.
10: Ah, perdón, Nacho Andreu, ah,
6: vale.
10: Dale tú, Nacho Andreu.
6: Digo que lo estaba mereciendo el Valencia, lo celebran los 46.457 aficionados, como todo, como los goles, lo bueno abunda, los Nachos abundan también en tablero deportivo.
10: El otro Nacho, Gómez, porque Osasuna va por el partido.
12: Va por el partido, ahora hay una falta precisamente del Getafe, pero es que un detalle, no le sale nada de nada a Osasuna. Había entrado Rubén García para intentar ir con todo, ha durado 30 segundos en el campo en un salto. Se ha torcido el tobillo, ya veremos el alcance de esa lesión, y ha tenido que entrar un cambio en Osasuna. O sea, es que no le está saliendo absolutamente nada al conjunto navarro, Miguel Ángel.
10: Bueno, pues con estos dos goles aprovechamos ahora, 10:33, actualizamos marcadores. Arrancando donde está el drama total y absoluto y la emoción en Montilivi, Germán.
4: Cuando vamos a llegar a los 27 minutos de juego de la segunda parte en Montilivi, no le vale al Girona. Girona 1, marcó Arnau Martínez. Elche 1, marcó Álvaro Rodríguez.
13: En Palma, minuto 27 de la segunda parte, bajonazo con el gol del Betis. Sigue ganando el Mallorca. Mallorca 1, Pablo Torre, Oviedo 0.
2: 72 de partido en la Cartuja, gana el Betis, Betis 2, Levante 1.
12: Queda cada vez menos en el Coliseum, va perdiendo Osasuna. Ojo que un gol del Girona le manda a segunda división. Minuto 72, Getafe 1, Osasuna 0.
2: Embalaídos 27 minutos de la segunda mitad, Celta 1, Sevilla 0. En el Bernabéu estamos en el minuto 27 del segundo tiempo, Real Madrid 3, Gonzalo Bellingham y Kylian Mbappé, Athletic 1, gol de Guruceta. 72 y medio de partido en Mestalla. En esta segunda mitad adelantó al Barcelona Lewandowski, pero en 5 minutos, en el minuto 66, Javi Guerra, y en el 71 Luis Rioja le han dado la vuelta al partido. Valencia 2, Fútbol Club Barcelona 1.
5: En Cornellà, a punto de llegar al 28 del segundo tiempo, Español 1, gol de Roberto, Real Sociedad 1, marcó Óscarsson.
2: Gol del Rayo Vallecano en Mendizorroza, gol, gol, gol, gol, Camello picando la pelota por encima, la salida de Sivera, le habían enviado un balón largo, le ganó la partida Tenaglia mano a mano con Sivera, envía la pelota al fondo de la portería para empatar el partido y para seguir teniendo vida en esta pelea por estar la próxima temporada en Europa vía Liga. Estamos en el 28 y medio de la segunda mitad en Mendizorroza. Empata el Rayo, empata Camello, a la vez 1, Rayo Vallecano 1.
10: Pues ahí está el gol. Vuelvo al Bernabéu, bien por Arbeloa. Mira lo que te digo, molas.
11: Sí, sí. Hoy está teniendo importantes detalles. Fíjate, ahora se marchan Gonzalo, Mastantuono, Bellingham, entra Dani Ceballos. Había sido expulsado de todas las convocatorias y hoy Ceballos se tiene minutos, también entra al terreno de juego Brahim. Bueno, un poquito de frialdad también por parte del público en la entrada, bueno. Y en unos minutos llegará la despedida de Dani Carvajal.
10: Pero te digo, Emilio, pero se despiden todos en el césped, que después de una temporada convulsa, oye, por lo menos acabar medio bien, ¿no?
14: Como debe ser, yo creo que es evitar mala imagen, sobre todo dentro de la plantilla. Yo creo que todo el mundo quiere que tu compañero salga como merece, ¿no? Pisando el campo, despidiéndose de la afición. Yo creo que es lo que tiene que hacer Arbeloa, no tengo ninguna duda.
10: Muy bien, pues eso en el Bernabéu. Volvemos a Girona, donde un gol del Girona provoca un triple empate, uno, cuádruple empate a 42 puntos. O sea, sería absolutamente dramático, Germán.
4: No, lo está haciendo, desde luego. Dramático aquí en Montilivi, desde que ha echado a rodar ese balón. Ahora ha introducido un doble cambio el Elche, uno defensivo, otro muy defensivo. Y justo en el momento que vamos al minuto de hidratación, Moy.
8: Sí, aprovechamos para anunciar los cambios que ya se han producido, los dos por parte del Elche. Ha entrado Adrià Pedrosa, se ha marchado Gonzalo Villar y ha entrado André da Silva, se ha marchado el goleador Álvaro Rodríguez.
4: Pues a un cuarto de hora para el final, más el alargue, estamos en tiempo de refresco, 1-1 en Montilivi.
10: Un gol de Girona ahora mismo, en ese cuádruple empate a 42 puntos, haría que dos equipos de los 42 se fueran a segunda. Uno sería el Mallorca y el otro sería Osasuna. Repito, en un cuádruple empate a 42 puntos, que ya tiene su aquel, que cuatro equipos con 42 puntos, dos se vayan a segunda división. Esto por hablar de lo caro, carísimo que es este año la permanencia en primera. Así que, bueno, veo que están sincronizando ahora también las paradas en primera división. No sé qué me decía Sauca del partido en Balaídos, creo.
15: Es que es genial. Estaba en la pausa de hidratación y está cayendo la Mundial.
16: Diluviando, sí.
10: Ah, bueno. Pues, la pausa de hidratación. Es que yo creo que las han sincronizado en todos los campos. Penalti en Mestalla, Salva.
2: Sí, Jesús Vázquez, que junto a Javi Guerra está siendo lo más destacado en el Valencia. Nueva progresión, nueva cabalgada de Mini Braulio por el sector izquierdo. Ingresó y al llevar a la esquina del área, el jugador del Barcelona lo tumbó. Creo que fue el joven Xavi Esparta.
6: Bernal, irá a revisión porque está en la puntita del área, ¿eh? Irá a revisión si es penalti o no.
16: Es Bernal, sí. Había apuntado Julio bien. Bueno, pues vamos a ver, porque Julio, son milímetros, ¿no? La cal.
7: Habrá que ver la repetición. Lo que está claro es que la jugada es muy buena del Valencia, porque al final está...
17: Es fuera,
7: bueno,
17: yo creo,
7: Vázquez, Es fuera. A ver, ostras, no sé.
17: Es el gol, el momento, la zona del contacto es fuera, luego él salta adentro. Yo creo que es...
7: Pues no sé. A ver.
10: Sí, es que depende de la toma.
6: Las piernas del jugador del Barça están dentro.
7: Yo creo que es dentro.
16: La jugada lo merece, Julio, pero a partir de ahí...
7: Yo no sé. A ver, yo creo que ellos tienen mejor imagen que nosotros, porque esta última imagen es buena para que no se vean las rayas, pero yo creo que es dentro, porque yo creo que las piernas... Yo creo que las piernas están dentro, ¿eh?
6: Las piernas del jugador del Barça están dentro.
7: Sí, yo creo que están dentro, ¿eh? Yo creo que... Ahora vamos a verlo, pero no, la interpretación del árbitro no, eso es la imagen de ellos, la tienen que tener muy, muy bien hecha. A ver, vamos a verla.
17: Es que el punto de contacto es con el tobillo izquierdo de Bernal, Sí, es y que, ese, bueno, creo que el tobillo, el punto de contacto está fuera.
7: Es que, claro, igual si igual una jugada para analizarla, es verdad que con la pierna izquierda está fuera igual. Habrá que ver, buena, yo creo que la tiene que ver ahí, pero
9: es fuera, para mí es
7: yo
9: fuera.
7: Creo que es fuera, igual sí.
9: Aquí acaban.
16: Bueno, pues se van a echar un ratito y hay mucha emoción por los campos.
1: Nos quedamos en Montelive, Germán.
4: Pues ya, después del minuto de refresco, estamos en el minuto 32 de juego. Un cambio más en el Girona y agota los cambios Michel Moy.
16: Sí, el quinto cambio de Michel, ha entrado Tomás Lemar, se ha marchado David López.
4: Por lo tanto, se echa atrás ahora Iván Martín para darle más fuerza al centro del campo con la entrada del ex del Atlético de Madrid. Ya no puede poner más artillería sobre el terreno de juego el técnico vallecano del Girona. Balón de Tete Morente, lo impulsa arriba, zona de nadie, a las manos directamente de Gazzaniga. Estamos en el 33 de juego, sale con el balón controlado Gazzaniga, raseando el cuero, lo va a dejar a los pies de Tomás Lemar. Ahí está el jugador francés, se frena cuando llega a la altura de Aleix Tebas. Ha dejado ese balón jugándolo para Iván Martín, la mueve en banda izquierda para Fran Beltrán, ante él tenía Aguado. Banda izquierda para Unagi, el marroquí busca entre líneas, ha encontrado la posición de Echeverri. Balón muy forzado de Alex Moreno, que va a llegar directamente a los dominios de Dituro, que atrapa el balón. El público está, bueno, no voy a decir la palabra de cómo está, pero es que desde luego el ambiente no es el mismo.
16: No es el mismo, totalmente diferente. Ahora, bueno, pues sí que hay momentos de silencio, tanto por parte del Girona como por parte del Elche, pero creo que el público de Montilivi se lo está creyendo un poquito más.
4: Algo
16: una
4: más
16: cosa, no es penalti en Mestalla, Germán, simplemente eso.
1: Anulado el penalti, sí, es que era fuera, ¿eh? Sí. Era fuera. Bueno, pues ahí seguimos en Girona. Bueno, y sobre todo, he visto una imagen ahora, Nacho Gómez, en el Coliseo de Getafe. He visto una imagen de Lichi yendo de un lado para otro, de decir, madre mía, en qué lío nos hemos metido.
12: Sí, es que hay que tener en cuenta que sería la quinta derrota consecutiva de Osasuna, que podría haber cerrado la permanencia hace mucho, y están pues con el agua al cuello prácticamente. También quiero fijarme en la imagen, en esa pausa de hidratación. No ha sido una pausa de hidratación, ha sido un tiempo muerto de baloncesto, una charla de motivación.
4: ¡Al travesaño! ¡Tomás Lemar! ¡El disparo de Lemar del Girona! ¡Se ha estrellado en el travesaño! ¡Estaba aquí la liga! ¡Tenía aquí la liga el Girona! ¡El trayazo de Lemar, tremendo! ¡La jugada mejor trenzada del partido en todo el partido del Girona!
16: Sí. Y pedía a Michel con mucha energía a la afición. ¡Vamos, vamos a los Cholos Simeone ahora, Michel!
1: Es que del mismo modo, Palop, que decía antes que había desaparecido el Girona en la primera parte con el gol del Elche, es que ahora se ha empequeñecido el Elche.
0: Sí, pero esta es la primera ocasión que tiene más clara, ¿no? Está teniendo, es cierto que el Girona con todo el potencial ofensivo que ha sacado, pues quizás esa iniciativa de querer buscar ese segundo gol, pero no está teniendo ocasiones claras. Esta de Lemar ha sido la más clara, ha sido una jugada muy bien trenzada desde zona defensiva hasta la finalización, y ahí sí que se ha salvado el Elche el segundo gol, porque el trayazo de Lemar ha sido tremendo.
1: Pues ahí sigue el Girona, Germán.
4: Ahora es Aleix Tebas el que se va al suelo. Pedía el cambio. Sí, lo está pidiendo, Moy.
16: Sí, está señalando al banquillo. Sí. Se va a hacer el cambio. Han llamado ya a un jugador, pero de momento el juego va a seguir, entiendo.
4: Sí, de momento no se va a hacer, aunque lo está pidiendo el chaval insistentemente al banquillo. Minuto 36, va a tener que sacar de puerta. Ahora el Girona, después de esa falta, viene Dituro.
1: Sí, se marcha Carvajal.
18: Se marcha Dani Carvajal, 6 Champions, 27 títulos, 23 temporadas, 4 ligas, 2 Copas del Rey. Y le hacen el pasillo los jugadores del Madrid.
1: Ha roto a llorar Carvajal.
18: No puede dejar de llorar, está sobre el terreno de juego Dani Carvajal, se rompe a llorar. Es increíble las imágenes de Dani Carvajal llorando. Llorando desconsoladamente.
1: Como que se resiste a irse, ¿sabes?
18: Impresionante. Es que ahora le hacen ese pasillo los jugadores del Madrid y del Atleti. También se incorporan los jugadores del Atleti.
1: Buah, tremendo, Emilio. Qué imagen, ¿eh?
14: Qué emoción, madre mía.
18: Fíjate, aplaude Dani Carvajal. Y es la sensación, no quiero irme, no quiero dejarlo. Se despide del árbitro. El público puesto en pie, 80.000 personas que llenan el Bernabéu. Va abrazando a los jugadores del Atleti Club de Bilbao primero. Y enseguida va a aproximarse a los jugadores de su equipo del Real Madrid.
1: Dale rápido, Chisco.
13: Gol, gol, gol, gol, gol de Manu Morlanes. Cazó un centro en el interior del área, en el punto de penalti. Parece que sentencia el partido. Mallorca 2, marcó Morlanes en el 82, Oviedo 0.
1: Seguimos en la despedida de Dani Carvajal. Molas.
18: Sí, el abrazo. Dani Carvajal ahora con Dani Ceballos, con Brahim. Courtois se acerca a Valverde. Valverde le da Carvajal el brazalete de capitán al charrúa. Se abraza con Valverde, se va aproximando ya a la zona donde se abrazará también con Álvaro Arbeloa. Ahí está el abrazo de carreras. El público sigue aplaudiendo, puesto en pie. Seis Copas de Europa, ¿eh? Seis Champions. Ahora sí va a abandonar. Ahora va a abandonar. Hace un gesto con la mano en el corazón. Se abraza con Palacios. Va a entrar el jugador. Ahora también se abraza con el resto del banquillo. Con David Álava, que es otro de los que se despide del Real Madrid. También está esperando Arbeloa, el técnico. Y seguramente pues no le ha dado las oportunidades que necesitaba. Ahí está el abrazo con el cuerpo técnico. Todavía no he visto el abrazo con Arbeloa. Eso es una cuestión también a tener en cuenta. Ahora sí, se acerca Arbeloa, abrazo. Se abraza con Arbeloa, con el técnico. Las lágrimas siguen inundando la cara de Dani Carvajal. Se reanuda el partido y la emoción infinita de este jugador que ha ganado seis Copas de Europa.
1: Buen abrazo con Arbeloa. Buen abrazo con Arbeloa.
18: Está viendo buenos detalles.
1: Sí,
18: ¿no?
1: Sí, sí. Buen
17: espera,
1: abrazo con
17: espera
1: Arbeloa.
17: Espera Dafne, su mujer, con sus dos hijos. Yo creo que es de las despedidas más bonitas que yo recuerdo de un jugador del Real Madrid, desde una en la que estaba José Mila Mavisca, desde la de Mitchell contra el Mérida, que igual también se fue totalmente roto de emoción y para mí de lo más bonito que yo recuerdo.
1: Ha estado chulo. Bueno, y luego queda el homenaje.
14: Dime. Me ha faltado ver a Florentino de pie aplaudiendo.
1: Sí, se ha quedado sentado. Bueno,
14: no, te lo digo en serio, ¿eh?
1: No, luego va a haber, ¿no? Entiendo. Luego va a haber, digamos, sí, que va a haber un homenaje
18: luego,
1: más sentido.
18: Habrá, eso es, sí.
1: Bueno, pues mira, ahí está Dani Carvajal con sus hijos. Volvemos a Girona, al drama, Germán.
4: Pues ahora hay cartulina amarilla para Germán Valera, que ha placado como si fuera una jugada de rugby en su cabalgada a Hugo Rincón. Hay sus más y sus menos. A 5 minutos más el alargue para que finalice el partido y el árbitro Hernández Moy, que quiere poner paz.
19: Sí, sí, llamando tanto a Tomás Lemar como creo que es Marc Aguado, quien está también conversando con el colegiado. Por cierto, hizo el Elche el cambio de Aleix Febas, entró en su lugar Héctor Ford y mira, amarilla para los dos, para Marc Aguado y para Tomás Lemar.
4: Eso es, lo ha solventado de esta manera, les ha dado una charla y posteriormente la tarjeta para los dos. 5 últimos minutos dramáticos en Montilivi, juega Echeverri, cambia el juego, en banda izquierda para Alex Moreno, el lateral izquierdo se quiere ir de Valera, se frena, deja la bola atrás para Tomás Lemar, la va a jugar de nuevo, en banda izquierda para que la mueva el Girona, pisando ese balón, haciendo un amago, quiere hacer la jugada Unagi, ha dejado atrás, de nuevo para Lemar jugando con Fran Beltrán, todo el Elche metido atrás, prácticamente es una línea de 8 lo que tiene en defensa, el Elche tocando mientras el Girona, ahí está el Girona, es Lemar, se revuelve, se estaba desmarcando Sigankov, para el ucraniano va la bola, banda derecha, Hugo Rincón, ahí va a centrar, centra ese balón, lo saca de cabeza, metido ahí dentro del área, Aguado, le va a caer a Iván Martín, va a ser un auténtico asedio del Girona a los últimos minutos.
19: Sí, sí, sigue defendiendo con todo el Elche, con esa línea de 8-9, ojo.
4: Ojo Lemar, dentro del área para Rincón, el disparo se le ha ido raso a las manos de Dituro. Yo creo que ha querido centrar,
19: y
4: lo ha hecho mal.
19: Pero se le ha ido dirección al portero, correcto.
4: Bueno, estamos 4 minutos para 45, más el alargue.
9: Puede darse la situación que termine el Getafe Osasuna con 1-0 y que siga jugando el Girona Elche que con un gol del Girona se salven los dos y Osasuna descienda.
1: Sí.
9: Me gustaría mucho ver esa situación porque yo veo a los jugadores del Girona en ese momento diciendo les da igual, pero claro,
1: déjatelo, ¿no?
9: Claro.
17: Pero eso es peligroso, porque no sabes si matemáticamente es real, porque el Elche está involucrado. Entonces no sabe hasta qué punto le están diciendo eso, pero te pueden decir eso para que te dejes.
12: Es un poco lío. Ojo en Getafe.
1: ¿Qué pasa?
12: Ojo en Getafe, que hay lío porque había marcado Osasuna. Era una falta en la frontal del área. Había sacado rápido, pillando al Getafe por sorpresa. Pero Alejandro Quintero González dice que no vale. había marcado Catena por debajo de las piernas de David Soria, pero había bastantes quejas del banquillo de Osasuna. No gol vale el gol y habrá falta.
10: Otro del Mallorca. Sí, otro del Mallorca, Chisco.
13: Marca Vedat Muriç el gol 23 en su cuenta particular, prácticamente cazando un rechazo, un centro de Jan Virgili. Sentencia al Mallorca en el 42 de la segunda. Mallorca 3, Oviedo 0.
10: Por cierto que Pichichi Mbappé con 25, ¿no? 25. Por 23
18: goles. Con 5 goles.
17: Con el gol de hoy.
10: Bueno, pues seguimos en Girona, Germán.
4: El drama que continúa, 42 y medio de juego. La va a jugar ahora, oxigenando un poco el partido. Germán Valera por banda izquierda. Va a llegar a la altura del lateral derecho de Hugo Rincón. Va a filtrar un balón, apoyándose en corto. Ese balón que lo ha dejado para Héctor Ford, que ha sido el último cambio que ha introducido el Elche. Jugador cedido por el Barça.
19: Sí, aún le quedaría... Ojo. Ah, vale, ha sido falta a favor del Girona. Iba a decir que aún le quedaría un cambio más al Elche.
4: Pues estamos en los dos últimos minutos, más el alargue. El público pidiendo a los jugadores que vayan con todo ya. Juega
10: gol
4: Alex
10: en
4: Moreno.
10: El Bernabéu, Muelas.
18: Anulado, perdón. Por fuera de juego.
10: Sí. Anulado de Brahim. Dale, Germán.
18: Era de Brahim.
4: Balón en profundidad de Unagi. Buscaba la cabalgada por banda izquierda de Alex Moreno. Llegó antes a Fembruger. Ojo la contra del Elche. Balón que le va a caer Andrés Silva, el portugués, emparejado con Tomás Lemar. Le gana la partida al jugador francés del Girona. Y el público que se viene arriba. Ahora para llevar esa bola hasta arriba. Tomás Lemar pide Mitchell que suban todos. Estamos ya a 43 y medio de juego. Está jugando Tomás Lemar. Se va tomando su tiempo. El Girona ahora mirando a ver por dónde puede hacer daño. Es casi imposible entrar por esa tela de araña que está tejiendo el conjunto ilicitano. Es Siganco, perfil derecho. Le dice a Iván Martín que se desmarque. No le entiende. Balón que ha tocado para Hugo Rincón. Tocaba Iván Martín.
18: Ahora sí.
10: Ah, vale, el de Brahim.
18: Gol sí. Del Real Madrid, le adea como válido por la revisión en el VAR. Le dice el árbitro que efectivamente Brahim estaba en posición reglamentaria en el inicio de la jugada. Mbappé en el pase y por lo tanto marca el Madrid. Estamos en el 44 del segundo tiempo. Real Madrid 4, Atlético 1.
10: Buen detalle, se ha ido al banquillo a abrazar y a dedicarle el gol Brahim a Carvajal. Y a David Falava. Sí. Seguimos en Girona.
4: Medio minuto por mi cronómetro, más el alargue. El balón que ha llegado mansamente a las manos del portero del Elche, de Matías Dituro. Va a sacar ese balón, lo golpea arriba. Estamos ya todos mirando al cuarto árbitro para saber cuánto tiempo adicional hay que jugar. 15 segundos y alcanzamos el 45. ¿Se muestra ya?
19: No sé, lo que enseña es un cambio. El último que va a hacer el Elche. Se va a marchar Germán Valera. Va a entrar Leo Petrot en su lugar y a continuación lo que tendremos que ver es el tiempo añadido.
4: Pues a ver, porque está el cuarto árbitro, con el cartelón todavía no lo manda, ahora sí.
19: Siete minutos.
4: Pues hay
18: gol
4: tiempo,
18: del Rayo en Mendizorroza, gol de Enteca, un balón que recoge dentro del área a la altura del punto de penalti, se revuelve a media vuelta, dispara raso, cuela la pelota en la portería de Sivera para dar momentáneamente la victoria al Rayo en tiempo de descuento. Estamos en el 45 y medio. Y habrá que jugar hasta el 49. Marca Enteca, a la vez 1, Rayo Vallecano 2.
10: Me pasa de contar.
18: ¿Dónde el Athletic?
10: Un segundito, Molas. Marca, recorta el Athletic. Zendoya, ¿está jugando tan bien el Rayo o es que se ha encontrado un poco en medio de la relajación del gol?
18: No, se puede decir que el Rayo en la segunda parte ha ido a por el partido y además en este caso el técnico Íñigo Pérez ha hecho los cambios oportunos ya de entrada en la primera parte. No le estaba gustando lo que estaba viendo en Carlos Martín, introdujo a Camello y luego pues ha introducido cambios de ese Rayo que presumiblemente va a estar en la final, con jugadores que van a estar en esa final.
10: Marca el Athletic en el Bernabéu.
18: Gol de Iceta, muy buena la jugada de Iñaki Williams desde la banda derecha del centro y como pica el balón Iceta, estamos en el 46 del segundo tiempo, Real Madrid 4, Atleti 2.
10: Dale, Germán en Girona.
4: 46 y medio.
10: Sí, ¿quién pedía paso?
12: Sí, Miguel Ángel, ¿sí? Se va a dar la situación que ha dicho Marcos, han añadido 6 en Getafe y 7 en Girona, así que cuando acabe este partido Osasuna no sabe si se quedará o no en primera división.
10: Vaya,
12: dale, Germán,
10: lío.
12: Perdón.
4: Bueno, aquí eran 7 pero ya quedan 6.
10: Sí, eso es.
4: Porque ha sido antes cuando se han...
18: Sí, pero están igual, ¿eh?
10: Sí, van igual, sí.
4: Van igual de tiempo.
10: Sí.
4: Va a sacar Dituro. Estamos en el 46 y medio, ya casi alcanzando el minuto 47. Hay que llegar hasta el 52. Va a sacar el Girona desde atrás. Jugaba Fran Beltrán, dejando un balón. Va a haber falta en ataque de Pedrosa. No, se lo lleva Hugo Rincón. Aplicado bien la ley de la ventaja ahora. Hernández. La sube el Girona. El público que lo está animando. Ahí está jugando Lemar. Lemar filtrando un balón. Combina con Unagi. Recibe la entrada de Tete Morente en falta. Ojo que hay falta favorable al Girona. El empujón de Tete Morente, del linense sobre Unagi. La falta, van a tener que colgar ese balón al balcón del área, Moy.
19: Sí, sí, van para allá ya todos los jugadores del Girona, especialmente, y no es para menos, muy pendientes los jugadores del Elche durante todo el partido, de Cristian Estuani, uno de los grandes rematadores del Girona. Ahí está preparado Unagi para ponerla.
4: 47 y medio de juego en Montilivi. Todavía cree el público. Está animando por momentos en esta jugada que va a tener que ejecutar Unagi. Va a colgar ese balón a la frontal del área. Hay un total de 5, 6, 7 jugadores del Girona para intentar el remate. Va el jugador marroquí, lo mete en el punto de penalti. Lo saca Héctor Ford de cabeza. Balón que lo quería rechazar de nuevo el Elche. Le va a caer a Lemar. Lemar jugando con Hugo Rincón. Quiere irse de Petrov. Se cuelga sobre él el francés. Balón que le llega a Beltrán. Se mete dentro del área. Va a centrar. Lo ha sacado la cobertura del Elche para mandar el balón a saque de banda. Favorable al Elche. Cumplido el minuto 48, va Lemar, la va a colgar, pierna izquierda, la cuelga Lemar al segundo palo, saca de nuevo Affenbrugger. Final de cabeza.
1: Final en Somos, Cisco.
13: Final en Somos, entre silbidos y abucheos hacia la directiva, se marchan Alfonso Díaz, CEO del club, entre pitidos con los miembros de seguridad. Vamos a ver, es muy difícil, necesita dos goles el Mallorca para salvarse.
1: Uno de ellos
9: piden mano en el Coliseo, ¿eh?
1: Sí, en el Coliseo están revisando, Nacho, una acción. Bueno, pero sería, a ver,
12: sí, sería favorable a Osasuna, lo está pidiendo. Además, mira, ahí veo ahora a Alessio Lisi y al cuerpo técnico pidiendo esa mano. Me da la sensación de que Alejandro Quintero, el técnico del Comité Andaluz, ha dicho que no hay nada.
1: De momento no. Bueno, pues ahora confirmamos.
12: De hecho, se está jugando ya.
1: Van acabando el partido, se ha acabado el Bernabéu, 4-2 ha ganado el Real Madrid. Ahora enseguida contamos todos los finales, pero manda Montilivi.
4: 3 minutos para el final porque estamos en el 49, se va al suelo Unagi, el árbitro pita la falta, sí. Otra falta que tiene el Girona, bueno. Esta más cercana, Moy.
19: Sí, sí, más cercana, más peligrosa, vuelven los jugadores del Girona al ataque y todos los banquillos de pie, la gente, el cuarto árbitro que, bueno, tiene una paciencia tremenda para poner orden.
4: Es de infarto, sin lugar a dudas, este final que se está viviendo en Montilivi. Con este resultado el Girona es equipo de segunda división, pero quedan todavía 2 minutos y medio. En cambio mandaría el Elche a segunda, un tanto del Girona, va al golpeo Sigankov, va a golpear, está también preparado Unagi en la frontal del área para intentar el remate, 6 jugadores, va Sigankov, pierna izquierda, segundo palo, saca Petrov de cabeza, balón que le cae fuera del área a Tomás Lemar, no sabe qué hacer, se va escorando a la derecha, sigue Tomás Lemar.
19: Final en Sevilla.
1: Dale, Germán.
4: Va Tomás Lemar, centra. Balón que había tocado en Petrov. Le cae a Echeverri por mi cronómetro, minuto 50. Por lo tanto, 2 para el final. Jugando todavía el Girona. Va a colgar un balón. Iván Martín. Van 2 al remate. Lo saca como puede Héctor Ford en semifallo. Ojo porque se la lleva André Silva. André Silva para Héctor Ford. Tiene que emparejarse con él Fran Beltrán. Que se lleva el balón y el árbitro dice que no hay falta. No hay falta y por lo tanto balón para el Girona. Minuto y medio para cumplir el 52. Juega Unagi por banda izquierda. Va a encarar a Tete Morente. Hace un recorte en el vértice del área. Deja para Echeverri. Dispara Echeverri a las manos del meta de Ituro. El balón creo que le dio mordido. Y creo que tocó en algún jugador,
19: sí.
4: Atrapó Dituro.
19: Sí, sí, tocó en algún jugador.
20: Español 1, Real Sociedad 1.
1: Acaba el partido en el RCD. Sigue, Germán.
4: Vamos a entrar prácticamente en el último minuto. La ha tenido ahora Echeverri en esa jugada. Juega Iván Martín. Entrega de cabeza para su portero, para Gazzaniga. Último minuto de partido. La va a jugar subiendo Fran Beltrán.
1: 1-0 gana el Getafe. El Getafe en Europa, la Conference, Germán.
4: La va a jugar Andrés Silva, quiere matar el partido el Elche, controlando el balón. Va a centrar el balón que lo va a sacar de cabeza. Bien, ha corrido mucho para entregar a Gazzaniga de cabeza. Por mi cronómetro, 45 segundos y esto se acaba. Mete el meta argentino, balón arriba. Jugaba Reis, no puede hacerse con el balón. Le va a caer a Alex Moreno. Entramos en el último medio minuto. Ahora ya la desesperada, balón colgado arriba. Con el pecho Estuani. Estuani que recibe un empujón en falta. Falta favorable al Girona. Bueno. Prácticamente.
9: Y ahora es cuando le van a avisar.
4: Anterior. Calcada.
9: Y ahora es cuando le van a avisar.
4: Calcada la anterior. La jugada igual, desde el mismo sitio.
19: Y va a ser la última, ¿eh?
16: Gol del Valencia, 3-1 simplemente.
1: 3-1, gana el Valencia. Al final lo metes en Champions, verás. Dale, Germán.
4: Esta va a ser la última porque por mi cronómetro se va a cumplir ya el minuto 52.
19: Sube Gazzaniga.
4: Sube el meta. Sube Gazzaniga. ¿Es esto o nada? todo a una jugada el Girona. Toda la temporada a una jugada. Va a golpear Unagi, tiempo vencido. Está el meta Paulo Gazzaniga para intentar el remate arriba. Todo el Girona metido arriba, todo el Elche prácticamente dentro del área. Va el meta, va el Unagi, va el marroquí, la cuelga al segundo palo, saca de cabeza John Donald, le cae a Sigankov, le da mal, vaya lío dentro del área, Vitor Reis que no puede rematar, el lío es tremendo, saca de cabeza Andrés Silva, balón que se escora, va a haber falta de Vitor Reis, sí, si es falta esto se va a acabar aquí, va a haber falta favorable al Elche, se va a acabar, a ver... ¿Qué le están indicando al árbitro? Final. En Montilivi, el Elche se salva. El Girona es equipo de segunda división. Final del partido en Montilivi. Girona 1, Elche 1. No le sirvió al equipo de Michel en su despedida. El Girona es equipo de segunda división.
1: Y respira aliviado Osasuna en el Coliseo de Getafe, Nacho.
12: Bueno, se juntan las dos celebraciones, está prácticamente todo el Coliseo,
17: verdad, todo el
12: se llevan
17: celebrando
12: a Luis Milla a hombros como si fuera un torero. Osasuna se ha juntado a la celebración, he visto a Quique Barja yendo a saludar y a felicitar y a abrazarse con sus familiares. Es increíble la reacción, es increíble lo que nos da el fútbol, Miguel Ángel, es espectacular la imagen del Coliseo, la felicidad del Getafe por estar en Europa y de Osasuna por estar una temporada más en primera división.
1: Descienden Girona y Mallorca. El Mallorca baja con 42 puntos, el Girona con 41. Se ha salvado el Elche, se ha salvado Osasuna y se ha salvado Levante. En el triple empate a 42 puntos entre Levante, Osasuna y Mallorca, baja el conjunto que dirige De Michelis. ¿Queda algún partido en juego?
16: En Mestalla. Eran 8 de añadido, Nacho, y bueno...
1: ¿Quién marcó el tercero, por cierto?
6: Marcó Guido, el tercero.
16: Sí,
6: mucho gol, Guido. El público estaba gritando, Corberán División.
16: Es que aquí vi un señor con una camiseta del Elche Mestalla, un tal Juli Canoves.
1: Ah, bueno, pues mira, le mandamos un abrazo al gran Juli. Pues esto se acaba. La imagen está Germán Moy en Girona ahora mismo.
4: Sin duda, están los jugadores derrotados, tumbados sobre césped, y Michel que va abrazando Moy uno por uno a sus jugadores.
19: Sí, es que delante nuestro tenemos las dos caras de la moneda. A nuestra izquierda, los jugadores del Elche celebrándolo en el córner con sus aficionados, y en el otro lado, como decía Germán, los jugadores tendidos sobre el terreno de juego, y Michel que uno a uno ha ido levantándolos y animándolos.
4: En el que va a ser también el partido de despedida de Michel, ¿verdad?
19: Efectivamente, su último partido, todo apunta que va a ser así, el último partido del Vallecano con esta amargo empate que les envía a segunda división un año después, recordemos, de jugar la Champions.
1: Andrés, la tuvo con aquel travesaño de Lemar, ¿eh?
0: Sí, la tuvo, pero bueno, hoy tanto un equipo como el otro pues han tirado más de corazón que de cabeza, ¿no? Es verdad que es un partido muy dramático, un partido complicado por lo que se están jugando evidentemente los dos equipos, pero bueno, el Girona lo ha intentado hasta el final. Yo creo que el Girona lo que ha hecho ha sido pues sacar todo lo que tenía que sacar para intentar buscar ese segundo gol. El Elche pues a contrarrestarlos, el suelo ha intentado sacar más defensas para intentar pues bueno, pues encontrar esos centros laterales, poderlos ganar, tener ese duelo ganador, y bueno, han aguantado hasta el final, donde creo que el Elche pues bueno, al final pues ha conseguido ese empate que le salva, y que al final pues bueno, ahí les vemos muy contentos, porque para ellos es histórico que puedan tener esa regularidad en primera división y que este proyecto siga manteniéndose ahí, ¿no? Al final pues bueno, darle la enhorabuena al Elche por conseguir mantenerse en la primera división, y bueno, y desde aquí también el Girona darle los ánimos, porque evidentemente tienen que darse cuenta que haciendo la primera vuelta que hicieron pues es difícil al final conseguir el objetivo, ¿no? En la segunda pues sí que es verdad que pudieron tener ese arreón donde se podían haber visto ya salvados, pero bueno, al final la competición no perdona, y bueno, han bajado a segunda división con jugadores muy interesantes y con un entrenador también que tiene un gran futuro.
1: Las lágrimas de Stuani y las lágrimas de Abdón Prats en Mallorca. Gracias, Palo, hasta el Mundial, ¿eh?
0: Gracias, nos vemos.
1: Un abrazo,
0: sí.
1: Hasta luego. Abrazo. Bueno, voy a ir despidiendo a... Bueno, a Mavisca. Pues nada, esto se ha acabado, y a ver lo que pinta en el Madrid, ¿no? Con las elecciones y lo que vaya a pasar en los próximos 15 días.
14: Sí, así es. Yo creo que parece que es un alivio que se haya acabado, ¿no? Que no haya ya más episodios. Empezar a pensar en una temporada nueva, con nuevas ilusiones. Vamos a ver lo que deparan esas elecciones. Yo creo que como he dicho antes, es algo buenísimo para el club que haya unas elecciones, que haya distintos candidatos, porque así se ve que hay un club vivo. Y bueno, los jugadores a descansar, los que no vayan al Mundial, los que sí, pues a centrarse en eso. Y bueno, el Real Madrid a coger fuerzas, a llenar las pilas otra vez, porque otra temporada como esta yo creo que no se debe de repetir.
10: No, sería la tercera en blanco, ya son sí, dos. Sí. Pues nada, Emilio, un abrazo, ¿eh?
14: Un abrazo a todos.
10: Y cierro también con Julio Salinas, nada, al final derrota, pero bueno, esto ya da un poco todo igual, ¿no?
7: Bueno, igual nunca da, ¿eh? Perder, al final nadie quiere, ¿no? Es un final, pues mira, Lewandowski que se despide de la afición, se despide con gol. El Valencia que, fíjate, al final acaba pues casi merecida la victoria del Valencia, porque creo que ha sido mejor en el encuentro, clara 3-1 y casi la cerca a Europa

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